0: No me acuerdo los resultados, lo único. ¿Qué resultados
1: vieron? Ñandú Dabo Jiménez. Ellos predijeron a los ganadores de este domingo. Este domingo ya sabemos que es un gran tema en la agenda, que es un tema que se habla mucho.
0: ¿Cómo ganadores? Ganador, porque va a haber un solo ganador.
1: Exacto, sí. Que juega River Belgrano, Belgrano River en el Kempes.
0: Sí.
1: Y la burrita Anastasia predijo al campeón.
0: Ay, ay, ay.
1: En este caso la burrita eligió al pirata cordobés.
0: Muy bien.
1: Y el Ñandú Dabo Jiménez también eligió al pirata cordobés como ganador, como campeón. Para este domingo. Es una predicción. Ahora, ¿serán como el pulpo Paul que le acertaba todo? No lo sabemos. Nos vamos a enterar el domingo. Pero es una predicción. Eso, nada más.
0: Esta mañana escuché un comentario de, seguramente de haber sido un hincha de otro equipo que no es Belgrano. No agiten tanto.
1: No
0: levanten tanto el avispero.
1: Claro, tal cual. Ahora.
0: Sí.
1: ¿Te animás? ¿Vos tenés animalito en tu casa?
0: No, ya no.
1: Bueno,
0: no,
1: ya a ver, si la gente que tenga el animalito en casa, simplemente tenés que poner podés poner el escudo de Belgrano a un lado, el escudo de River del otro y pones dos platitos con comida debajo de cada escudo. Y te fijas si el perrito. ¿Qué elige el perrito? ¿Harías esa prueba como para ver qué sale?
0: Sí.
1: Y de paso, bueno, las apuestas. Digo, apuestas debe haber un montón.
0: Sí, pero te imaginas que el perro no elija lo que vos querés. ¡Ah! Se va a armar un quilombo. ¡Va! ¿Sabes qué? Va a dormir afuera.

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1: Vamos a grabar en vivo, Leo.

0: Dale que va haciendo puño de diamantes. ¡Qué temazo! ¡Qué temazo, qué temazo! Bueno, Dale que va se presenta este domingo en el Quality. ¡Qué lindo! Va a haber invitados sorpresas. Van a estar Vilma Palma y Vampiros como invitados este domingo.
1: ¿Cuál
0: es el Brambo y nuevo?
1: Sí, imagínate que otro venga. ¡Puño de diamantes! Vení.
0: ¡Qué lindo! Cualquier cosa, un descontrol total. Qué lindo, bueno, este es el artista, Dale que va, es el artista que nos acompañó a lo largo de esta semana con estos temazos. Y esto de Puño de Diamantes es un clásico que no puede faltar, ¿eh? Aniversario número 9 cumplen los chicos y lo festejan este domingo.
1: ¡Qué lindo! ¡Che, Brunetti!
0: Sí, decime.
1: Me parece que hoy estamos con los apodos hacia las parejas. Me parece que hay tela para cortar por aquí. Porque dice, hola chicos, pueden mandarle un abrazo a mi marido que lo amo. Le encanta que le mande saludos por la radio. Jaja, mi intenso. Te amo, Ancún. Tu mujer, Flor Villaverde.
0: Ahí está.
1: Pero para, ¿por qué le dice Ancún? ¿Será el apellido? ¿Será
0: el apodo?
1: El apodo. Yo tenía un amigo que le decíamos Anquito.
0: Por el
1: zapallito. Pero era amoroso y cariñoso y todo con oso. Sí. Pero en este caso le mete ahí un ay, mi intenso.
0: Está bueno saber los apodos, cómo se dicen las parejas. Hay algunos que son como muy melosos, ¿viste?
1: Mi cuchurrumín.
0: Claro. Hola, Michu.
1: Diga la verdad. Yo inventé una palabra con una novia que tenía.
0: ¿Ah, sí?
1: O sea, en realidad ella me propuso y terminamos inventando una palabra que era como... Era como un lunfardo, como amogazor.
0: Sí.
1: No me acuerdo ahora específicamente cuál es la palabra, pero bueno, nosotros decíamos que el te amo nos quedaba chicos, por eso inventábamos una palabra nueva.
0: Qué intenso.
1: Y bueno, ella lo propuso. En el caso de usted, ¿ha tenido algún apodo?
0: No.
1: ¿Para con usted o para con el otro?
0: No, nunca un apodo así, nada. No, siempre vida a lo sumo, ¿viste? Como muy meloso. Vida, amor. El gorda, gordi, que me molesta.
1: Oh, gordita, me encanta.
0: Qué feo.
1: ¡Gordo!
0: No tengo problema con las parejas que se lo digan, pero el gorda. Qué feo, nunca me gustó, no. Una vuelta escuché algo de gorda, se me pone cuando...
1: No, bueno, está bien, está todo bien, no hay ningún problema.
0: No sé a qué se referían, pero
1: no,
0: bueno.
1: No sé, capaz que la dejó en agua y se le hirvió de mala
0: no
1: papa.
0: No sé.
1: No importa. 21:21 en toda la República Argentina, ya estamos en la segunda hora de Modo Cuarteto. 21:21, te dije, cielo algo nublado, temperatura 9 grados 6 décimas. Ha bajado casi 3 grados la temperatura, 9 grados 6, es mucho. Prende la hornalla, prende algo. No, la hornalla no, hay que tener cuidado con eso. Prendan todos los lugares, la estufita, cuidado con el gas. Humedad 71%, viento del noreste a 6 kilómetros por hora, visibilidad óptima 10 kilómetros.
0: Qué lindo, bueno, muy bien, va bajando la temperatura. Preparamos la bolsita de agua.

0: pasa de la bolsa de agua caliente, Brunete. No, discúlpeme, usted se enoja, pero...
1: Sí, yo pero, sé que estás en pero, yo sé que estás en contra de la bolsita de agua caliente, pero te juro que te salva las papas. Mira, te voy a dar una alternativa.
0: Sí, oiga, pincha, moja toda la cama.
1: Que no sea la bolsita de agua caliente, viene un sistema.
0: Calienta un ladrillo.
1: Es como si fuese una colchita, podría decirse. ¿Sí? Que eso lo prendes.
0: Sí.
1: Ya voy a averiguar si lo tenés que enchufar o con pila, con qué. Lo pones sobre el colchón y te calienta la camita y te podés acostar sobre eso toda la noche.
0: ¿Y pero qué tamaño tiene?
1: El tamaño de tu cama.
0: Ah, todo, a todo.
1: Claro, claro, es un cobertor de colchón. Que te calienta toda la camita.
0: Te llega a salir solo el otro día y te levanta con un tufo.
1: Lo podés apagar antes de irte a dormir.
0: Sí, bueno, pero cuando te levantas.
1: Pero ya te acostás con la camita calentita. Tengo un amigo que, ¿sabes qué? La mamá le planchaba la sabanita para que el bebé venga a dormir con la cama calentita.
0: Ay, po, 78 años.
1: Volvía borracho. Obladen del Peden y la mamita le había planchado la sabanita para que tenga la cama calentita.
0: Perfecto, listo. Sigue soltero el chico todavía. Bueno, che, es viernes.
1: Sí. Y tu cuerpo lo sabe. Ah, viajamos a tiempo. Sí, sí, sí. ¿Cómo me voy a olvidar? ¿Cómo me voy a olvidar?
0: No está salida.
1: Dentro de la salida.
0: Viajamos en el tiempo. Para la gente que no sabe, para la gente que por primera vez nos escucha, saben que todos los viernes nosotros ponemos un listado de canciones, el cual, bueno, me va a pedir el primero la señorita Brunetti. Y ustedes tienen que adivinar a qué año hemos ido en el día de la fecha. ¿De qué año son? ¿A qué año pertenecen todas estas canciones?
1: Qué lindo que podamos viajar al tiempo con el solo hecho de usar nuestro sentido del oído. Con solo el sentido del oído, ya está. Ya viajamos al tiempo. Es increíble. Es increíble. Es un superpoder que tenemos.
0: ¿Arrancamos este viaje en el tiempo?
1: Sí, dale marcha a la máquina.
0: Ponemos play.
1: Ahí está.
0: Arrancamos.
1: Préndanse los cinturones. Y va.
0: Súbale mambo para que prendan los motores.
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0: FM.
1: Sacan a bailar el primer tema del viaje en el tiempo al cual el año vamos al...
0: Lindo.
1: Tienen que adivinar qué año vamos.
0: Che, qué buen tema.
1: Hablando de buena música y hablando de buen todo lo que tiene este programa, ya mismo en el mensajero popular, nombre, apellido, últimos tres del DNI, la palabra clave Dino.
0: Dale.
1: La palabra clave Dino.
0: Estamos sorteando dobles para Cines Dino, para que te vayas este fin de semana largo a ver alguna peli al cine, la que vos quieras, ¿eh? Hay una gran cartelera disponible en Cines Dino de Ruta 20, ¿eh?
1: Bueno,

0: se persigna Conrado.
1: En el nombre del padre, crack 1. Bueno, a ver. ¿A qué año hemos viajado en el día de la fecha mientras participan por las entradas al cine? Nombre, apellido, últimos tres del DNI, la palabra clave, vino.
0: Bueno, por acá tiran data.
1: Lucas, yo no tengo el año, ¿eh? Hoy lo tiene anotado Brunetti en la mano. No me quiere mostrar la mano, me saluda con el puño cerrado. Viajamos al año, plim, plim, plim. Mi novia me dice manicito con piel. Mandale saludos que la amo, dice. ¿Manicito con piel le pega o no le pega manicito con piel al año?
0: A ver, che, déjame ver. No.
1: No le pega manicito con piel. Che, ¿por qué si era manicito con piel? ¿Por el color?
0: Debe ser morochito, trigueñito.
1: Debe tener un modo bronceado.
0: Trigueñito, la,
1: che, blanquito por dentro.
0: Mira, el que le pega es Marcelo García, que tira data. Y dice, del álbum tal...
1: Sí.
0: Lo empezó a cantar en el año tanto, en Atenas.
1: Ahí va.
0: Ahí está. Tira data. Es lo único que voy a decir.
1: Bueno.
0: Está bueno eso, ¿eh? Me gusta. Me gusta que vayan tirando data y que vayan tirando fruta. Como quien dice, ¿de qué año hemos viajado?
1: ¿A qué año hemos viajado? ¿A qué año pertenece esta canción?

0: Ella no sabe vivir sin mí. ¡Sabroso!
1: Qué pedazo de tema, ¿no? Qué linda época, qué lindo año. ¡Ay, qué hermoso!
2: ¡Ay, pero qué linda época!
1: ¡Qué añazo! Es lo único que voy a decir. ¡Qué, qué añazo! Qué bueno.
2: ¿Bien?
1: No,
2: aire, ¿cómo es?
1: Me río porque
0: sí.
1: no sé.
0: Dígame.
1: Por acá van me gusta. Igual yo dije recién tiren fruta, aunque sea, pero vayan tirando a ver a qué año hemos viajado. En el 1984 puede ser.
0: Ah, le erró bastante. Se fue. A ver cuándo se fue.
1: No cuentes, no seas sonso.
0: Se fue más de.
1: No, no seas sonso, no cuentes.
0: Más de.
1: No, es más que hoy.
0: No
1: importa.
0: Más de 78 años para atrás.
1: Se fue lejos, se fue muy lejos, no, es un poquito más acá, más acá.
0: ¿Más acá o más allá? ¿Cómo es?
1: Más acá.
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1: Hacíamos una tanda, volvemos al bloque del viaje en el tiempo. Viajamos en el tiempo, nos tienen que decir a qué año hemos viajado, a dónde nos hemos ido. Mientras tanto participan por las entraditas para Cines Dino. Nombre, apellido, últimos tres del DNI, la palabra clave, Dino.
2: Dino. Todo en el mismo mensaje.
1: Por favor, por favor.
2: Bueno, la gente va tirando fruta, bastante.
1: A ver, dígame.
2: Como para hacer una ensaladita.
1: De ahí viene el nombre Tutti Frutti, ¿sabías?
2: No, no sabía.
1: Sí, mira. Tutti Frutti, y en algunos lugares le dicen...
2: Tutti Frutti.
1: Como muy italiano.
2: Mucha fruta.
1: Pero en otros países le dicen stop. O...
2: Ah, al juego.
1: Para carrito. Lea el mensaje. ¿Cuál es el mensaje?
2: Bueno, hemos viajado al año 2015, dicen por acá. Dante Ceferino de Santa Fe.
1: Si antes dijimos que era más acá, podríamos decir que para el 2015 no están acá. ¿Te parece?
2: Lo único que voy a decir es que ese no es el año, nada más.
1: Esto también pertenece al año, ¿eh?

0: Bueno, están
1: dale que se termina, dale que se termina.
0: Tirando muchas opciones, por acá dicen 2008, 2006, dicen también al año 2005, 2006 de nuevo, 2004. ¿Qué otras opciones tenemos por acá? Bueno,
1: hola,
0: esos
1: chicos.
0: Son los años que dice la gente. Sí.
1: Bueno, hola chicos, ¿cómo andan? Es tarde para pedir el secreto de la mona. Porfa, casi al último. Y termina con dos Jimenazo. ¿O no le da la nafta? ¿Para qué me dice eso? ¿Para qué me dice eso?
0: No lo pro, no le agites a Conrado.
1: No me diga que no le da. Agites, no, claro, me diga, claro. No me busque. No me busque.
0: Bueno, por acá, bueno, participan por las entradas y pregunta.
1: Oh, ya.
0: Esta personita dice, ¿viajaron al año? No sé.
1: ¿Le pegó?
0: Decime vos.
1: ¿Le pegó?
0: Y usted lo está preguntando, no lo afirma.
1: ¡Ah, no le da la nafta! ¿Afirma? A ver.

0: chan. ¡Qué lindo!
1: ¿Cómo están, chicos? Excelente la radio. Participo por las entradas al cine. Año 2019, pensando en ti.
0: Vamos a volver a decir lo mismo. No tan acá. No sí, tan acá.
1: No es ese año. Igual gracias por el mensajito.
0: Hola, chicos, ayer no los pude escuchar. ¡Qué bien que estaban vestidos de patriotas, che! Muy bien, me gusta la terminología porque me retaron muchas veces. No hay que decir disfrazado. Uno cuando se viste de gaucho, de paisana, de mazamorrera, de dama antigua, de caballero, no está disfrazado, está vestido de época o vestido con un estilo. Es de casualidad del año 2007. Saludos, acá escuchándolo mientras hago Uber, desde San Juan.
1: ¿El año 2007? No, es el año 2007. Igual, gracias, sos un genio, gracias por el mensajito. Me alegro que te haya gustado. Bueno, nos vestimos de patriotas hoy en la peña del Colorete, del cual pueden ver un poquito del contenido en nuestras redes sociales, FM Radio Popular en Instagram.
0: Vamos con otro tema, a ver si de alguna u otra forma lo adivinan. Llega el momento de Cachumba. ¿Te acordás en qué año salió este tema?

0: conocí, cantaba el turco Cachumba. Bueno, mi querida tía Brunetti.
1: Sí. No, yo no soy la tía tuya.
0: Hasta aquí el viaje en el tiempo.
1: A tu tía.
0: Hasta aquí en el viaje. Le mando un saludo a mi tía madrina que se me está escuchando, Gracielita. Besito. Che, sigan anotándose por las entraditas al cine, que después de la tanda, porque nos queda una tanda todavía, las vamos a estar sorteando.
1: ¿Sabes que hay mucha gente?
0: Sí.
1: Que dice que es el año 2015. Cachumba en el 2015, te conocí de Cachumba, 2015 es otro mensaje.
0: ¡Mira vos!
1: Son muchos los que están diciendo 2015, vos sabés, hay una confusión como la del Kung Fu. Bien. Pero de estar confundido. Bien. Digamos, ¿no? No viene del Kung Fu. El Kung Fu es otra cosa y la confusión es otra.
0: Está confusada.
1: Está confusada la gente.
0: Bien,
1: un poquito.
0: Perfecto.
1: Pero porque hay muchos temas que, ¿qué pasa? Salieron en un año y después volvieron a salir y los volvieron a incluir en otro disco.
0: Ah, o sea que me estás diciendo que hiciste trampa.
1: No.
0: Hiciste trampa.
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0: Valentina Márquez, Luz sin gravedad, aunque no te pueda ver.
1: Mírenlo aquí. Chau.
0: Sí. Nos vamos. Primero vamos con ganadores de Cines Dino.
1: Por favor.
0: Se retiran las entradas dobles de Cines Dino en la portería de la radio, anunciando el programa en el que se ganaron las entradas. Siempre digan que es Modo Cuarteto de la Popo. Los ganadores son Romina.
1: El programón que viene de 22.
0: Exacto.
1: De 22.
0: Romina Salinas, 976. Y Lucas Gómez, 278.
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1: De caravana con mis amigos. Y después con la resaca del domingo te vas al cine gratis con la Popu. Che, ¿Cómo hago para retirar las entradas que no le escuché, Brunetti?
0: Te acercas al Alvear 139, le comentás al portero de la radio que te ganaste las entradas en Modo Cuarteto y traes tu DNI. Romina Salinas, 976, y Lucas Gómez, 278.
1: Vayan a ver, para la previa del Mundial, vayan a ver la película Los Ganadores, y los que no son ganadores de las entradas al cine, también vayan a ver la película El Partido. Después me cuentan. No digo más, no puedo agregar más nada.
0: Bien.
1: No puedo agregar más nada porque se explica sola la película, porque... todo, no le puedo agregar nada. No le tengo que agregar nada.
0: Perfecto, bueno, nada más que agregar entonces. ¿A qué año hemos viajado en el día de la fecha? Dale, que nos vamos, que ya viene Pato Bon para hacer Cuarteto Manía.
1: Acá está, se me había pasado la información.
0: Ahí está.
1: Un documental que retrata la política y la cultural de todo lo que contextualizaba al enfrentamiento de Argentina e Inglaterra en el Mundial 86. Dato, la película dura lo mismo que duró el partido. No te digo más nada.
0: Qué bien.
1: O sea, lo mismo. Bueno, en fin, ahora sí, nos vamos. ¿Y a qué año hemos viajado en el día de la fecha?
0: ¿A qué año hemos viajado?
1: Es más, da la casualidad que la canción que pidieron hoy pertenece al mismo año. De La Mona.
0: Ah, sí, es verdad.
1: Lo estábamos chequeando con Brunetti.
0: Es verdad.
1: Mira quién ganó.
0: Qué buen dato.
1: Al año el que hemos viajado en el día de la fecha es...
0: al año 2002.
1: Chao, gente linda.
0: Buen fin de largo.
1: Un gusto y un placer haber compartido otra semana. Brunetti, va a ser hasta el lunes.
0: 25 de mayo.
1: Hasta el lunes, 20 horas.

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1: Amplían baja de retenciones a más granos y la soja no dependerá de lo recaudado. El ministro de Economía, Luis Caputo, anunció que se suman a la reducción maíz, sorgo y girasol. Desde el 2023, los dos primeros tendrán un esquema trimestral, el último semestral. La alícuota de la oleaginosa se reducirá por mes. León 14 visitaría Córdoba, Buenos Aires y Santiago del Estero en el mes de noviembre. Macri redobló sus críticas a Milei en Mendoza, habló de perversión y oscuridad. El ex presidente inició en Mendoza una gira nacional para relanzar su partido. Se reunió con dirigentes locales y empresarios del CEM. Belgrano y River, todos los detalles del operativo para la gran final en Córdoba. El domingo 24 el estadio Kempe albergará el duelo decisivo. Se implementará un amplio operativo de seguridad, controles y transporte especial para hinchas de ambos equipos. El domingo 24 desde las 15:30 el estadio Mario Alberto Kempe será escenario de la gran final del torneo Apertura entre Belgrano y River, por lo que se desplegará un importante operativo integral de seguridad. La policía informó que desde el sábado se implementarán controles preventivos en rutas y peajes, acompañamientos a delegaciones, inspecciones para ambas parcialidades y patrullajes en inmediaciones del estadio y puntos estratégicos de la ciudad. El ingreso al estadio será a partir de las 12:30 horas. Será indispensable asistir con DNI físico debido a los controles del programa Tribuna Segura y al escaneo en molinetes. Estarán habilitados los siguientes accesos: para hinchas del Pirata, portón 1, portón 4, para los hinchas del Millonario, portón 2, portón 3. Los simpatizantes piratas tendrán acceso a los estacionamientos de Playa Sur por Parque del Kempes y Parque Bustos. En tanto, los millonarios podrán acceder a las playas Norte, Monte Pacheco y Centro de Convenciones. Es la hora 22:21.
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1: Buenas noches.
2: Hola, aquí en La Popu.
1: Buenas noches. Toda nuestra

0: compañeros de la hora cero. Esto es Juarre de Domonía.
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0: ¿Qué hay que? ¿Qué hay que hacer? Bueno. Chicos, hoy les he traído el mejor material discográfico en vivo del Potro. Y no empiecen, no, que el Titi que puso, que el... No me importa lo que... No.
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0: Acá está catalogado este material discográfico como el material discográfico en vivo mejor de Rodrigo. Si el Titi dijo que es el peor, allá el Titi. ¿Estamos? No, porque ya hoy tuve un encontronazo con Diego Barrios Durán. No. Pero sí, Pato me dice, era el 2000, la 2000. No, pero los oyentes, no me dejaba hablar. Pero, bueno, señoras, señores, aquí estamos como cada nochecita, con todas las ganas de convertir lo mejor de la música cuartetera. Ay, fría que está la noche, la recontra.
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0: La recontra, dije.
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0: Saludo para Carlos Herrera. Bueno, esta noche sale a buscar amante ese por Oncativo. ¿Por qué? ¿Qué hay en Oncativo? Ah, en Oncativo. Ah, dan una dirección por acá. No, pensé que era localidad de Oncativo. De parte de Juanjo, hoy es el cumple. ¿De quién sería? Me llamo Lucas de San Francisco. Bueno, felicidades, Lucas de San Francisco. Mándenme el saludo, por favor. Bueno, Pato, buenas noches. Te estamos escuchando desde Cruz del Eje. Un saludo para Federico Capdevila, que está cumpliendo años de parte de la familia Vivas, que dice presente. Familia Vivas, presente esta noche. Escuchándolos al palo, ¿eh? Y estamos también con Asadito. Y hola, Pato, dice por acá Carlos. Hola, Carlos. ¿Cómo están, chicos? Hola, Pato, ¿cómo está? Hola, Pato, hacía secas.
1: Muy lento y muy fuerte.
0: Claro. Un hola, Pato, ¿cómo estás? Por lo menos. Hoy no tiene desperdicio esta lista musical.

0: Buenas noches, mi reina, como todas las noches, escuchándote. Un saludo para Nancy Ibarra de Iñazú, un tema de Amato. Usted se me llevó la vida.
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0: mutuo enamorado de Ela. Divino bombón.
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0: Tiene ese tema, la batatita de Rodrigo.
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0: Estamos de asadito para festejar el cumpleaños de Lucas.
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0: Estamos de empanaditas en la casa de fin de semana largo, chicos. Yo que, mira, yo, si yo fuera, que no lo soy, por supuesto, ¿no? Si yo fuera chef, cocinera y demás, yo arrancaría directo con locro el fin de semana. Le entraría el locro sábado, domingo y lunes.
1: Sí.
0: Buenas noches, Pato, la mejor compañía. Sos acá cenando las empanaditas caseras, mimando a mi mamá, Alexi de Trenquelauquen. Saludos a mi mamá, Cielo. Un besito a la mami, Cielo. ¿Cómo estamos, che? Por favor. ¿Qué pasa ahí? ¿Ah?
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0: Bueno, para mis amigos que están tomando el vinito, la parejita desde Salsipuedes debe estar. Si acá tenemos 4 de sensación térmica, ya debe estar 0 sensación térmica. Son 4 o 5 grados menos que acá, ¿no?

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1: ¿Qué compañía, Pato? Quedaste hasta las 2 de la mañana, Pato querida, quédate, quédate desde la fábrica de cueros, Magdalena. ¿Pero qué pasa? Saludos, Flor y Emma, volviendo de Córdoba, Uy Potrejo. Queremos escuchar Seguí en Carrera, de Jiménez. ¿El grupito de que quieren joda? Pero tranqui, chicos, ¿eh? Mirá que la noche es larga, ¿eh?
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0: sí.
1: Se armó un doletole, chicos, con esto de lo de Rodrigo anoche. Claro, que yo decía que hizo 13 hizo 13 Luna Park. Y me dice, bueno, dice, lo que pasa es que Trulala también hacía, si quería, no sé, qué sé yo, una semana de fantástico. No sé las dimensiones del fantástico. Pero, chicos, yo no estoy acá. No es que yo con Rodrigo quiera decir, ah, Rodrigo, ah. No, es más, el Trula ese del 94 que me nombraban, con Trula súper exitoso. No me perdía un baile de Trula cuando estaba en el Estadio del Centro, en el Deportivo, en la Sociedad Belgrano. Era una cosa de loco lo que era ese Trula, una cosa de loco, impresionante. Oh. Pero bueno, yo creo que por ahí pinta esto del fanatismo, que bueno, por ahí alguien es fanático de algún que otro artista y bueno, obviamente que va a decir sí, mi artista. Ah, me hablaban de Sebastián también. Claro, el Sebastián de por esos años también, era muy, pero muy exitoso. Bueno, Pato, por favor, un lento de Rodrigo, mandá saludito para mi mujer que está cumpliendo sus 40 años. Gracias, Pato.

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1: Estos son títulos del portal de Cadena 3. Una pareja de cordobeses regresó de un apasionante viaje por el mundo en velero. Se trata de Paula y Carlos, un arquitecto y un abogado que navegaron durante 20 meses en una travesía inolvidable. Pudimos contemplar, agradecer, dijo ella a Cadena 3. El barco te da templanza, comentó. Conmoción en Merlo por la muerte de una nena de 5 años en un jardín. La niña fue hallada inconsciente en el baño de un jardín de infantes de Libertad. La justicia investiga una posible muerte súbita. Procesaron al ex Puma Patricio Albacete por violencia de género. La justicia lo acusó de privación ilegítima de la libertad y lesiones agravadas contra su ex esposa Pamela Pombo. Seguirá en libertad, pero con restricciones.

0: Daniela Pinto exprimió el Alpini y largará 13º en la sprint de Canadá. Gasly 19º. El piloto argentino logró avanzar a la SQ2 en Montreal, luego de un complicado inicio de jornada por una falla mecánica en su monoplaza. George Russell con Mercedes se quedó con la pole. Alpine confirmó mejoras para Colapinto en Canadá y tendrá el mismo auto que Gasly. Es la hora 23:13.
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0: Romania.
1: ¡Ey!
2: ¡Para!
0: ¿Para quién?
2: Para la gente de Perú, México, Chile. ¿Qué va a ver?
0: ¿Escuchaste? Para todo Perú, Argentina, Chile.

desafía la cabeza. Hola, buenas noches, Pato Reina. Saludos a la banda de la 55. Es la parada 55. Muy bien, de parte de Crosti, del móvil 381 de Teletaxi. Pato acá en familia por comer pollito al hijo. Vamos, chicos. Pato un lento de Rodrigo. Mandar el saludo para la mujer que está cumpliendo sus 40 años. Ella es Mayra. Nunca dije nombre. Ahí está. Bueno, bueno, bueno, bueno. Feliz cumpleaños.

Sánchez, Pato, vamos con el potro Piratona. Si salimos todos de festejo el domingo, aguante mi Belgrano querido. Pato, seguimos en Narnia, el país de las maravillas, Edgardo. No, no estábamos, nunca estuvimos en Narnia, ¿eh? Guarda, ¿eh? Yo nunca dije que estuviéramos en Narnia. Jamás dije eso. Así que, Edgardo, si tenés ganas de que empecemos, mira que a mí me encanta, el debate político. Me encanta, me encanta, me encanta, me encanta, Tato, Iván es mi nombre, compañero de Darío, el Máster. ¿Cómo anda mi amigo? El Máster Pipo de Colonia. Lola, te estamos escuchando. Te escucho yo desde pendejo, voy a cumplir 40. Admiro tu vocación de perseverancia y sos pirata de ley. Más allá de tu profesión, nunca dejás de lado el corazón celeste. Seguí así, bombonazo.

agenda tengo con mi marido Mauro. Me pasó el tema de Rodrigo de enero a enero. Saludame por mis 40, Mayra. Vamos, Mayra. Mira, Mayra, claro, como no leí el nombre porque el marido mandó el mensaje, pero sin nombrarla, no le puso un nombre, claro, el mensaje. Entonces ella ahora escribe: mi nombre es Mayra, mi amor. Felicidades, mi vida. Feliz cumple. Rodrigo brilló ante un público poco calificado, como es el porteño. No me vengan con él. No, no, mira que tengo acá otros exitazos, ¿eh? Rodrigo fue muy bueno musicalmente. Córdoba da el veredicto. ¿Quién es un destacado en el cuarteto? Lo mejor para vos, Pato. Soy Claudio del Liceo, claro.

dato con respecto a Rodrigo, fue el único que hizo cantar a todo un país. Soy cordobés, tuve la suerte de recorrer el país de punta a punta. Por ese entonces te llenaba de orgullo escuchar a otro Rodrigo en cada rincón del país.

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vivo, Emma. Se escucha cantar esa canción y saludos para Adrián, mandale un saludito desde Chubut. Se ve que le gusta al amigo Emma. Que mi amigo ama escucharte, no Emma, ama escucharte cantar esa canción. Saludos para Adrián, mandale el saludito desde Chubut. Bueno, chicos, seguimos con ese tema ahora. Cambien la radio, cambien. Ah, pero es que van a volver si no hay nada en la otra.

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sonando muy bien en la radio. Pasame los temitas de David Bisbal. Ella. Bisbal, nosotros acá. Ah, bueno, pero Bisbal grabó un tema con la conga, ¿no? Fato, ¿cómo estás? Acá el país de Lanciones. Y bueno, Cheto, para Córdoba pasate un temita del viejo arruinador. Que va a ser una noche larga. Aguante Talleres. Andrés, es la primera vez en los últimos 14 días, 15 días, que aparece un hincha de Talleres escribiéndome aguante Talleres. Muy bien. Vamos con esa valentía y ese

0: Tato, te cuento que en el 2003 llegué a Córdoba para entrar a la facultad. Y mis viejos me alquilaron un depto. Y en ese depto fue la primera vez que escuché Cuarteto Manía a las 19 horas, creo que empezaba. Sí, empezaba a las 19. El primer Cuarteto Manía empezaba a las 16 y terminaba a las 19. El segundo Cuarteto Manía empezaba a las 19 y terminaba a las 19.
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0: A las 22.
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0: A las 22 terminaba.

perdí la memoria, chicos. El segundo Cuarteto Manía, espérate. Claro, porque duraba 3 horas. Está bien. Empezaba a las 4 de la tarde hasta las 7. Después de las 7 hasta las 10. Pero no recuerdo que había de 10 a 12. No recuerdo que había de 22 a 0 horas. ¿Vos sabés que hay? Y este, y el tercer Cuarteto Manía empezaba a las 21 y terminaba a las 0. Y este, que calculo yo que es el último Cuarteto Manía mío, ¿no? 22 a 0 horas.

0: raro este programa, ¿no? Anduvo por toda la programación. Recí caí con la cuenta de eso. Mira, mirá vos qué buen dato este que me está haciendo recordar Marcos acá, me está contando esto. Bueno, entonces vos me escuchaste en la segunda etapa de Cuarteto Manía cuando empezaba a las 19 hasta las 22 horas. Que yo no recuerdo que empezaba después de 22 a 0, no recuerdo. De 22 a 0, que empezaba. Yo creo que ahí empezaba. Bueno, no voy a recordar. Desde entonces mis tardes son más lindas y mi sonrisa más feliz. Gracias, Pato. Lástima, nunca te vi en ningún baile, ¿eh? Por ningún lado. Y yo no vivo en Córdoba, pero te escucho. Abrazo de oso. Gracias, mi amor. Un beso.
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0: Claro, paseo por toda la tarde, vendría a ser. Desde las 4 de la tarde hasta las 20, hasta las 0 horas. El programa, miramos.
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0: No sé si hay otro programa que haya paseado tanto como este.

0: Siempre con la misma conductora encima. Claro, ¿viste? ¿Ven que cambiaba la conductora, el conductor?
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0: ¿Ustedes saben que yo creo que voy a aparecer en algún momento voy a aparecer en el libro de los Guinness? Te juro. Cuando ya no esté, cuando yo ya no esté, porque esto pasa, estas cosas pasan cuando uno ya no está o en actividad o no está con vida. Creo que en algún momento voy a aparecer en algún. Por alguna cosa voy a aparecer en el libro de los Guinness. Imagínate, siempre siendo número uno en mis horarios. Popular. Tú siempre con todo lo que tiene que ver con lo popular, ¿no? Si ahora mismo me comparás o me querés medir con un programa de noticias o como un programa, qué sé yo, de otro tipo de estilo musical, bueno, esa es otra historia. Pero en cuanto a lo popular, siempre fui primera en mi horario. Yo tuve el programa de popular que fue el programa más escuchado de la popu, incluso más escuchado que el Titi, que era el ranking de la semana. Tercer programa más escuchado de toda la cadena, de toda la cadena 3, o sea, poniendo la hit, que en ese momento no era hit, poniendo la popu y poniendo lo que sería la M, ¿no? Bueno, el ranking era el tercer programa más escuchado. Una cosa de locos. Muy, muy, muy, pero muy loco. Bueno, en cuanto a mi carrera también, de 30 y no sé cuántos años llevo ya, no recuerdo ya. Bueno, a ver qué más tengo por acá. Ponete un tema de Wally, de Sabroso, antes que termine el programa. Pipo de Colonia Lola, fuerza para el pirata, el domingo.

Daniel, contá también las veces que pasaste de largo los domingos. Y esta noche, ¿dónde salís? Dice Daniel. No, de largo nunca pasé. Siempre dije exactamente lo mismo, chicos. Nunca pasé de largo. Que me haya acostado a las 5 de la mañana y que me haya levantado a las 8 de la mañana para venir a hacer el ranking a las 9 de la mañana, sí, pero nunca pasé de largo porque no me aguanto. No me aguanto no dormir. No me aguanto ni yo del humor que tengo, del mal humor. Para mí el dormir es una cosa muy, muy, pero muy importante. Y no es porque me guste dormir, sino porque me cuesta mucho dormir y porque sé que es importante dormir. Descansar la cabeza, porque viste que las personas pensamos. Pero nunca pasé de largo, jamás. Pato, gracias por poner tanto a Mato. A mi mujer le encanta y vos le ponés, gracias, solo más, dice Mauro. Pato, levántame el ánimo, estoy haciendo guardia, salgo a las 7. ¿Y por qué estás bajón? ¿Porque estás trabajando o porque te pasa algo? Y sí, por ahí es un bajón trabajar, qué sé yo, una madrugada del sábado hasta las 7 de la mañana y el friazón que hace también. Sí, obvio que lo entiendo, pero por ahí, viste, qué sé yo, acá en la radio tenemos guardias, ¿no? Y yo les pregunto, ¿y ellos trabajan pero chochos de la vida? A lo mejor porque acá también están calentitos, qué sé yo, aquí en la radio, viste, no hace tanto frío. Pásame al que vive contigo de loco, escuchá, soy el gringo Carlos, Pato. Pásame el tema de Santa María para mi compa Pirulo, gracias. Para Pirulo.

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1: Hola, Pato querida, te habla la gata Noelia, gana Belgrano el domingo, así que compren papelitos, cervecita, vinito, todo, festejamos. Te mando un...
2: Pero no la ves.
3: ¡Vamos, gata! ¡Cómo la quiero, la gata! Bien, bien, bien, bien, ganamos, ganamos, chicos, ganamos. Cuando uno dice que ganamos, es porque ganamos. Escucha. Estuve haciendo un par de estadísticas. No muy exhaustiva, no. Hace grandes rasgos. La cantidad de artistas cuarteteros. La cantidad de artistas cuarteteros hinchas de Belgrano. No es impresionante. Claro, porque yo le paso la lista a Diego. A Diego, al programador musical, le digo, bueno, Diego, ponete esta, y me ocupaba las dos horas de programa. Digo, bueno, no puedo discriminar porque no son hinchas de Belgrano. No puedo no poner, qué sé yo, un negro Videla.
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3: Un importante confeso hincha de Talleres, ¿me entendés?
5: ¡Y suena!

0: termino el programa con los...
1: Lo han hecho muchas veces.
0: Con los hinchas de Belgrano. Con los artistas hinchas de Belgrano, dale. Dale, dale, dale.
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0: Dale, manda saludito, manda saludito. Pato, qué promesa. Por Belgrano te vas a teñir el pelo celeste hasta fin de año y vas a la cancha el domingo. No, no hice ninguna promesa, chicos.
1: No. Pero al pegarse un par de traguitos le sale la verdad.
0: Ni promesa, ni apuesta, ni nada. Nada, nada, nada, nada. Lo que sí me decían algunos hinchas de Belgrano, que quieren como mantener la cábala, por ejemplo, si lo que te dio suerte, qué sé yo, por decirte, ganaba Belgrano y yo, previo a eso, me ponía una remera celeste, por decirte, bueno, conservar eso y volver a hacerlo, ¿me entendés? Eso me decían algunos hinchas de Belgrano. Por ejemplo, ahí te conozco un montón de hinchas de Belgrano que vieron el partido solos. Por los nervios, ¿no? Porque por ahí estás nervioso. Y si lo estás viendo con otra gente que por ahí es o pasiva o mucho más activa que vos, o llora, o se ríe, o grita, y lo que sea, es como que te hace mal. Entonces, que hace mucha gente lo ve sola al partido. Entonces van a seguir manteniendo esa cábala, ¿no? Ver el partido solos. Que en definitiva son los que no conseguimos entrada, ¿no? Yo le escribí a todos los de Belgrano, le escribí a todos. Ninguno me dio ni cinco pelotas, pero bueno.
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0: Siéntate en la puerta de tu casa y te vendrán a golpear la puerta para pedir tu favor, ¿eh? Igual no soy muy de ir a la cancha, ¿eh? Quería ir porque, bueno. Pero no, no soy, no, digamos que no me moviliza el hecho de ir a la cancha. Bueno, quería ir más que todo por mi streaming. Bueno, ¿qué más tengo? Pasame el tema de qué locura, el tema, el jefe, soy Fabri, desde las eras, Santa Cruz, parece. Pero espera, no. ¿Dónde están los hinchas de Belgrano saludando? O los de Talleres saludándonos también. ¿Por qué no?
2: No.
0: A ver, los últimos mensajes quiero leer, que sean de hinchas de Belgrano e hinchas de Talleres. Ya sea para hinchas de Talleres que nos apoyan o que no nos apoyan. Y los hinchas de Belgrano, si alguno hizo alguna promesa. Quiero leer esos mensajitos ya en la última parte de Cuarteto Manía. Vamos. Gata, ¿hiciste alguna promesa? ¿Hiciste alguna algo? ¿Tenés alguna cábala, gata? Contame,

0: escuchar a ver la gata si tiene alguna cábala. A ver.
1: El cábala que tengo, pato, que no hay forma que perdamos el domingo y cumpleaños con otro. Es un montón. No hay otra cábala. Yo no conseguí entrada, ¿no? Dicen, mira que hablé tú con el intendente, creo. Así pásalo este audio. Pero bueno, no importa, la gata va a la puerta. Me voy con todas las hinchas y todos los hinchas de Belgrano en la calle. Lo voy a escuchar a la puerta. Porque no tengo ganas de... Ni siquiera la pude comprar porque tenés que ir con el DNI y la más barata sale 300.000 pesos.
0: No, ¿qué vamos a... No, no,
1: así nada, la gata va a la cancha afuera y yo estoy con todos los hinchas afuera porque el domingo...
0: Más vale. Va.
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0: No importa, gata, ya nos van a venir a golpear las puertas. Le vamos a decir, cuando necesitábamos entrada no nos dieron. También siéntate en la puerta de...

soy de Belgrano. Si ganamos, espectacular. Pero si perdemos, nosotros los hinchas tenemos que estar felices de Belgrano. Más vale, Mauro. ¿Vos te pensás que yo estoy feliz porque pienso en que vamos a ser campeones? Yo estoy feliz porque hemos llegado a esta instancia. Que es real, chicos. La vida del hincha de Belgrano es muy sufrida como hincha. Porque realmente, o sea, lo sentimos los colores, sentimos la euforia, la pasión, lo sentimos. Tenemos pasión, tenemos sangre caliente. No sé cómo explicarlo, no sé si me estoy explicando bien. Mi amor, ¿sabés por qué te escucho por la radio? Te sigo por las redes. No, dice, mi amor, sabés que te escucho por la radio y te sigo por las redes, pero no te metas con mi taller, amado, porque ahí sí que perdiste, ¿eh? No te quiero más, ¿eh? Pasá el bohemio del viejo arruinador y te perdono. Cerrá con ese tema, mi cielo. No, estoy cerrando con todos los artistas de pirata.

La familia está aberrando. Patito, soy bostero mal, pero en esta soy pirata mal, obvio. Daniel, me extraña araña. Fuerza, que el domingo damos la vuelta. Bueno, saludos desde Santa María de Punilla. Excelente fin de y nos vemos el domingo en la vueltita olímpica. Vamos, Belgrano, carajo. No, hola, Pato Genia. Manda un saludito para cualquiera. Vamos a un saludo cualquiera. Cualquier tema para Carlos, para Jorge, para. No ponen puntos, chicos. Parezco el chavo, para Jorge, para Carlos, Santiago y Santino, que estamos de sobremesa después de un asadazo. Somos de General Villegas. Excelente programa. Aguante la.

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1: Gianola.
0: 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Bueno, lo que hay, ¿qué decir? 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

0: mira con lo que me voy. Escucha.
1: ¡Arriba la palma, vamos!
0: El lunes, si pierde Belgrano, poneme el tema Lamento Boliviano, Pato Juan de Talleres. Gustavo, Pato, hay que cerrar con El Enamorado de Jiménez en vivo. ¿Qué dices? Soy de Belgrano.
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0: Chicos, ustedes saben que ese tema no lo puse yo prácticamente. Habrán notado, ¿no?
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0: cábala. No lo puse el tema, porque ese tema es el tema del festejo. Es el tema del festejo de Belgrano. Habrán notado que no lo puse prácticamente ese tema, ¿no?

0: Escuchamos mientras preparamos pastelitos de hojaldre para mañana, dedicamos el tema para Lucy, para Levi, para Cristian Falco, el camionero de Brickman. Saludos. Chau, Ainoti.
1: Más fuerte, vamos arriba.
0: Más fuerte, que no escucho. Más fuerte. Chau, chau.
1: Muy bien. ¿Por qué? Razón. Sí, contra todo. Porque no quiero vivir la vida.

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hermanos en la fe también. Y eso ha sido uno de los grandes regalos que me dio Biología, la hermandad con Claudio. Así que bueno, Claudito, esta canción es para vos, a pedido.

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0: Muchas gracias.
1: Uriel Lozano con nosotros.
0: Muchas gracias, Vélez. Nos vemos el 5.
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1: 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Amiga, tienes que olvidarlo. 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
1: Ahora sí, el tema se llama Dime que no. Vámonos, vámonos.

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1: Ay, le mandamos cumbia, perro. Esta es la T y la M.

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0: por todos.
1: Muchas gracias.
0: Muchas gracias. ¡Qué placer!
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2: ¡Que se escuche!
3: Que te entreguen.
4: Pupi Gonza, aguántela.
2: De a poquito, sigue apareciendo todos, ¿eh? ¡Vamos!
5: ¡Buenas noches, buenas noches! ¡Felices 40!

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2 grados. Te voy aclarando. 2 graditos, mami, ¿eh? Arriba, arriba todo el mundo con alegría. Vamos prendiendo la hornalla, muchachos, que se vienen los primeros matienzos bien calientito, calientito. Arranca la mañana feliz, la mañana linda, la mañana espectacular, la mañana escuchable. O sea, hashtag la nada misma hecha radio. Hasta la 1 de la tarde, somos tu compañía del sábado. Los populares del Saturday, arrancando con lo mejor. Preparándonos para un fin de semana intenso para algunos en Córdoba, para otros no, seguramente. Ya veremos cómo transcurre la mañana. Bienvenidos al show.

hasta la 1 de la tarde, señoras y señores.

linda mañana, qué linda mañana, frescura y lindo, espectacular. Para tomar algo bien calientito, calientito, calientito, ¿eh? Un para arriba te quiero hoy, ¿eh? Porque hasta la una de la tarde la mejor compañía está acá, vos ya lo sabés, pero por la luz. Se lo digo a alguno que anda medio ahí, por ahí, perdido en la vida.

0: lindo. Vamos a mover la manito, vamos a subir el volumen, vamos a cantar, vamos a reír, vamos a saludar a todo el país. En estos momentos se escucha la radio a través de la gran cadena popular. Para todo el país, para todos aquellos que andan por el mundo escuchando la radio, escuchando un pedacito de Córdoba, del barrio de la vieja, de los amigos. Vamos que estamos con Tuti, vamos que estamos contentos, vamos que estamos felices. 24 ya, no, 23. 23 ya está, el 25 de mayo lo tenemos acá a la vuelta. Ay, ay, ay. Prepara la escarapela. Prepara un vinito, pastelito, locrito y todos contentos. Señores y señores, hasta la una, acá, en 92.3, la nada misma ya radio.
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más. Que está por ir a trabajar. Un feliz cumple para mi hermana Adriana y todo lo mejor que vive en el Diamfogones. Diego, todo el país, arriba. Los chicos de Marchizón y de Pilar están haciendo mantenimiento y al lavadero de manteca. ¡Ay, ay, ay! ¡Qué lindo para ver auto tipo 2 de la tarde, viste! No está muy lindo ir ahora a lavar el auto, ¿eh? 2 grados, papi, ¿eh? ¡Vamos, eh! Madrugando, colorete, qué linda la peña de ayer, color. Que sea un gran día para hoy. María Eugenia, hola María Eugenia, qué lindo. Sonia, colorete, te felicito por la peña de ayer, te pasaste. Pero qué bárbaro, colorete, no se ve un pomo en la autopista Rosario Córdoba. Despacio, despacio con el antiniebla, papi. Vamos, despacito, tranquilo. Arriba que va la radio acompañándote. Vamos, buen sábado, color. Viajando a retirar las entradas para esta tarde del banderazo pirata. Desde Arrecife.

0: Colorete desde Neuquén, todo el país haciendo patria. Colorete arriba de no sé dónde, menos cuatro, marca el tablero, menos cuatro. Te la debo, la. Ay, señoras, señores, estamos todos, Y está nuestro querido Nicolás Núñez en los deportes y afines en nuestra mañana.
1: De 24 horas de la verdad. Abrimos esta edición que poco podrá escapar de lo que sucederá mañana en el Mario Alberto Kempes. Un pirata se juega la vida, la historia y un título contra un millonario a quien ya supo amargar 15 años atrás. Se escuchará Toco y me voy. Y la hinchada solo podrá pensar en lo que le dirá Rigoni al chino por derecha. El Colo dirá Mayap. Y la gente pensará en un centro de esporle para la entrada de Pacerini. El permitido de la semana será el vino que se tomarán los hinchas para calmar las ansias esta noche. Y al escuchar Sorprendeme, solo se podrá pensar en un cabezazo anticipado en el primer palo, sorprendiendo a toda la defensa de River. Esto es así, nada le escapa mañana. Pero trataremos que esta espera eterna sea ayudada por los populares de sábado.
0: ¡Bienvenido!
2: Vamos, listo. Salud, muchachos. Por esa mujer.

0: Marca de vacaciones, Tomás y Silvana, pero mira qué lindo. ¡Ay, qué lindo, colorete! Te felicito por la peña de ayer. Lo felicito el Pipi y el Río Verde, todo muy rico. Y el indio se pasó. Vamos por más peñas a tu estilo, colorete. José de Anisacate, hola, Josecito querido. ¡Colorete, qué lindo! ¿Tenemos que retirar entradas para ir al banderazo de Belgrano esta tarde? ¡No! ¡No!
1: ¡No, no, no!
0: ¡Va todo
1: por orden de llegada, sí!
0: ¡Por orden de llegada! ¡Sí, señor! ¡Qué temazo de Jorge Muñeco! Yo lo vi al principio de los 90, tenía una banda de la puta madre. Creo que estaba Machuca y el Pepe Luis. ¡Claro, claro, claro! Estaba Machuca. Jorgito Machuca, un monstruo. Pepe Luis, Manteca de Villa Mercedes. ¿Cómo estás? ¿Todo lindo?
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0: Porque hay que trabajar, dice Diego de la Calera. Y porque sí, porque salud, mi viejo. Vamos, métale con todo, ¿eh? Los chicos de la Ponderosa TR ahí, le mandamos un saludo.

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Se demoró para hoy, dice Jenny. Bueno, gracias. El café Jenny's, café al paso, calentando las mañanas con el mejor paje, café. ¿Dónde estás, Jenny? ¿En qué lugar? Porque así te decimos a la gente que vaya a tomar un cafecito ahí. Café al paso. Claro, Peter el pollero también está al pie del cañón, como siempre. Aguante mi Belgrano careído. Y que pase lo que Dios quiera. Y

0: Marshmello, Manuel Turizo. No, están los decadentes con Caramaro, acá costumbres argentinas. Me le erré de tema.
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1: Buenos días, señor Colorete. Mañana habrá una decisión del campeonato de la Liga Profesional de Fútbol. Hay un ganador y hay un perdedor. Por una parte, alegría, y por otra parte, habrá tristezas. Pero en definitiva, el campeón del fútbol argentino es Belgrano de Córdoba.
2: ¡Ay, la gente! ¿Cómo está, ¿Cómo está la gente, señoras y señores? ¡Arriba, arriba todo el mundo! ¡Preparándose! Hoy tenemos un lindo programa para compartir con ustedes en la previa, Esperando el audio de Waldo. Colorete ese que dice, quería saber cómo había salido Talleres, si me podía informar. Bueno, Leo, ya está, pero ya sabemos.
3: Quería saber cómo había salido Talleres.
2: Qué bárbaro.
4: Si fue 3-0 por Copa Argentina.
2: Claro, encima perdió 3-0 y lo bailaron en Copa Argentina, mamita querida. Estamos haciendo patria de las 6 de la mañana. Qué programa denso vamos a tener hoy. Pero bueno, acá seguimos, fiel a los populares. ¿Dónde se puede volver a ver la peña de ayer? Pregunta el negro matador.
4: Se va a estar subiendo todo en YouTube, lo vamos a ir cortando y ya se está subiendo también cosas a las redes, así que se puede ir reviviendo.
2: Qué lindo, Colorete, haciendo una vigorita, el amor de mi vida. Cristian, que es el dibujito más lindo de mi vida.
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2: el dibujito, qué lindo.
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2: ¿Cómo?

Va servido para la empresa Ciudad de Desinfección, Colorete. Bueno, bárbaro. Colorete, buen día. Para hoy el 353. El 53 es el barco, dice Gustavito Allende. Ah, ya empiezan a tirar números. Qué lindo. Bueno, Colorete, arriba estoy escuchando, cargando mis energías con tu buena onda. Soy empleada doméstica, dice Sandrita. Vamos, Sandrita. Arriba, Sandrita. La Jenny me dice que su café está en Avenida Rancagua al 4500, frente al depósito de Ferniplas, de las 5:30 con Lorita hasta las 2 estoy, de lunes a viernes. Café y diente libre. Bueno, va.

0: media lunita y seguimos de largo. Vamos con todo. ¡Arriba! ¡Claro, claro que sí! Saludo a todos los que están en los puestos de café.
1: No se abusen con el diente libre.
0: Ambulantes. No, no, no, bueno.
1: No lo fundan tampoco.
0: No, no, no.
1: No se queden.
0: Un café
1: horas.
0: Y una media luna. Sí. Ahí nomás. Pará. No te va a comer toda la media luna porque hay gente atrás. Bueno, el diente libre, pero no para tanto, para un poco, ¿eh? Contanos un poquito, Jenny, cómo viene el diente libre, claro.
2: Como antes otra vez.
0: Bueno, cuando andemos por la Rancagua, 4500, paramos los de la Jenny.
1: Perfecto.
0: Sí, señor. Viborita, viborita para todo el mundo, vamos, arriba. Para Débora Bustos, que deje de hacer fiaca, que vaya a trabajar, que frío, no quiere salir. Y bueno, bueno, hay que salir, por eso te digo, tenés que escuchar los populares, te tenés que levantar acá, papá. Genial la peña de ayer, saludos a los piratas de Pueyrredón, qué lindo la peña, qué linda peña que nos mandamos con el indio. Los invitados, la gente, me van a hacer llorar, por favor. Pasate el incógnito de Waldo. Tuve el acto de mi hija y cuando volví no se podía retroceder en YouTube. Me quería echar. Sí, ayer dijo Waldo lo siguiente. Tuvimos la peña, viste.

0: 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El enigmático del mismísimo...
1: Waldo se llama.
0: Sorpréndeme. Hombre mirando al sudeste. Acariciando, saltando y bailando.
2: ¡Vamos con las palmas, las palmas, las palmas arriba!

0: mañana con 46 minutos, señoras y señores. Hoy es el día del cine nacional.
1: Ah, muy bien.
0: Así que, bueno, del cine nacional.
2: Mi favorita,
1: como dicen,
0: Argentina.
1: Claro, nacional.
2: Ay, ya te voy a decir porque tengo mucha. ¿La suya?
1: ¿Tanto así?
2: No, Waldo tiene la suya.
1: ¿Waldo?
2: Perdón.
3: Nada, che. Leonor tampoco sabe nada. Qué miseria, che. Ah, qué miseria.
0: Esperando la carro.
3: ¿Sabe lo que tenían para comer? Empanadas.
0: Tres empanadas.
3: Tres.
0: Sí, qué lindo. Bueno.
3: Me partieron el alma.
0: Qué lindo. Lleva Esperando la carroza. Es uno de los momentos más épicos del cine nacional. Hermosa película. Sí, señor.
4: Un hombre puede creer o no creer. Eso es cosa suya. Porque es su propia vida lo que apuesta. Por la fe, la incredulidad, el amor, la inteligencia. Y no hay sobre la tierra otra verdad más grande para el espíritu humano que esta gloriosa y humilde condición. El hombre arriesga su propia vida cada vez que elige. Y eso lo hace libre.
0: Héctor Alterio, Caballos Salvajes, las preferidas de Waldo Sandoval. ¿La tuya, pibe?
1: Y yo soy medio basicón, pero El Robo del Siglo. Me gustó mucho. Me encantó El Robo del Siglo.
0: El Robo del Siglo.
1: Sí.
0: Nueve Reinas también me gustó.
1: Nueve Reinas.
0: Mucho. Nueve Reinas me gustó mucho. El Robo del Siglo, ¿quién la protagonizó? Franchella, ¿no?
1: Franchella,
0: sí,
1: claro.
0: La vi.
1: Y Peretti.
0: Sí, Franchella, Peretti. Qué historia, Dios mío. Es para matarlo al otro que se fue con la mina. Dios.
1: Después hay muchos que dicen Relatos Salvajes. Ponele.
0: Relato
1: a mí no me gusta tanto.
0: Salvaje me gustó. Sí. Tampoco me volvió loco. Sí,
1: varios.
0: Pero Caballos Salvajes también está buena. Alguna me va a salir, alguna otra también linda. Nos vamos encordando.
5: ¿Y dónde vive exactamente, señor Dawson?
6: Bueno, por ahora mi domicilio está aquí en el Titanic. Ya Dios nos dirá después.
0: Día del cine nacional, Waldo. No, es Titanic.
6: Cada lugar.
0: Claro, es Titanic este. Era del cine nacional lo que teníamos que hablar. Bueno, él le mete Titanic, él le mete las que le gusta. Si vamos a poner todas las películas que le gustan a Waldo, son las 5 de la tarde y estamos acá todavía.
1: Nacional de Argentina.
0: Sí.
7: ¡Hola!
0: No.
7: ¿Pueden escucharme?
0: No, esto no, este es un cine internacional. Sí, había, estaban todos congelados, bueno, pero no. Estamos en cine nacional.
8: ¿Cómo había salido tan
0: No, no, cine nacional. No, estamos hablando de la película. Entramos con Esperando la carroza, con Robo el Siglo, con Nueve Reinas, con claro. Hay una de Brandoni, la de que van a robar una, quieren recuperar una guita. Vinieron varios, estaba Darín, estaba, creo que estaba el de Lelu Tía también. Había dos, algo de los gansos, estaban. Una de los gansos, algo de los gansos. Hay dos películas que están muy buenas. Y una, fíjate, a ver, una que está con. Una está.
1: Sí.
0: ¿Cómo es la? No me va a salir ahora. Oh, Dios mío, ¿cómo se llama esta actriz?
1: Estoy
0: pero
1: buscando encima, para, no me para, sale.
0: Sí, pone cine, da ganso, pone.
3: Voy a robar un banco.
0: No.
3: Decime la verdad.
0: Graciela Borges.
3: Me está costando más de lo que creía, pero ya lo voy a resolver.
0: Esta es El Robo del Siglo.
3: Tipo, no,
0: pero hay otra de Brandoni que están. Que son unos viejos que tienen que recuperar una guita.
1: Cuento de las comadrejas me sale acá, pero no sé si será esto.
0: Dame la vuelta.
1: Acá hay un romance fugaz entre.
0: No. Ya no va a salir. La gente no va a ayudar.
1: La gente lo va a sacar.
0: La gente siempre nos ayuda.
1: Sí.
0: Día del cine nacional. ¿Cuáles son las películas que más les ha gustado? El secreto de tus ojos, dice Guillermo. Muy linda película. La Odisea de los Giles. Ahí está. La Odisea de los Giles.
1: No la vi nunca.
0: Gracias a la gente acá. Muy buena película. Hay que verla.
1: Argentina 1985, ¿la viste?
0: Sí, la vi. Buena. Muy bien con Darín ahí. Sí, me encantó. Una historia real. Sí, Diego, César, Luis, La Odisea de los Giles.
1: Hay que verla,
0: Pablito.
9: Hace falta decir que estamos a punto de meternos en un problema mucho más grande del que ya tenemos, ¿no?
0: No, está buenísima.
1: Y también está Darín.
0: Claro. Y creo que la otra es el Club de las Comadrejas, pero mostrame la foto que quiero ver si
1: el
0: está.
1: El Club de.
0: Que está Oscar Martínez. Está el de Lelu Tía.
1: Está Oscar Martínez acá. Sí, acá
0: está,
1: lo veo.
0: Y está el de Murdoch, el de Lelu Tía.
1: Ahí está.
0: ¿Está Brandoni o no?
1: ¿Está? Sí.
0: ¿Está Brandoni? No, el Club de las Comadrejas. Ese hay que verla también, ¿eh? Hay que verla. La recomendás de Colorete.
10: Quiero decirme algo a mí mismo cuando sea viejo.
7: Filmame, pero me la tenés que pasar dentro de 10 años, ¿eh?
8: No vas a ser viejo dentro de 10 años.
7: Claro. Bueno, dentro de 20.
0: Tango feroz, ¿es esta?
7: A mí en general me gustan los viejos.
0: Bueno.
7: Los que tienen memoria.
0: Tampoco me gustó tanto Tango feroz.
10: 9 veces fui a verla.
0: Sí. ¿Nueve? ¿Cuántas?
1: ¿Cómo?
0: 9 veces fuiste a verla.
1: ¿En serio?
0: ¿Vos estás bien, Waldo?
1: ¿En serio? 9 veces.
0: Deja, vamos. Vamos. Ya. Nos ponemos serios, queridos amigos.
1: ¿Has encontrado algo nuevo a la octava vez?
0: ¿Nueve?
1: ¿Qué nueve?
0: Voy 9 veces a ver... Pero 9 veces ve Tango feroz.
1: Manuelita está buena.

0: Le otorgaron prisión domiciliaria a la policía imputada por la muerte de Tomás y Orihuela. La policía imputada en la causa por la muerte de Tomás Orihuela en la comisaría sexta del barrio General Paz recibió el beneficio, mira vos, de la prisión domiciliaria. Se trata de la oficial Antonella Romero, quien se encuentra acusada de privación ilegítima de la libertad y homicidio culposo. La decisión fue tomada por el fiscal Andrés Godoy a cargo de la investigación. Romero es la única policía detenida en el marco del expediente, mientras que otros 5 efectivos permanecen imputados, pero en libertad. Qué suerte que tienen, la señora. Bueno. Tragedia en la ruta, 3 muertos tras un violento choque entre un auto y un camión. Una escena dramática se vivió este viernes por la noche en la ruta 118, en Corrientes, donde un choque frontal entre un automóvil y un camión fue con acoplado, terminó con la vida de 3 personas. Dentro del vehículo viajaban 3 ocupantes que murieron en el lugar debido a la violencia del choque. Entre las víctimas fue identificada una mujer de 62 años que conducía el auto, mientras que las otras 2 personas que aún no fueron reconocidas oficialmente. León 14 visitará Córdoba, Buenos Aires y Santiago del Estero en noviembre. La posibilidad de una visita del Papa León 14 a la Argentina durante este año suma cada vez más señales políticas y diplomáticas. En las últimas horas, fuentes oficiales confirmaron que la intención del sumo pontífice sería concretar una gira por el país en noviembre con escalas previstas en Buenos Aires, Santiago del Estero y Córdoba. Una información de servicio EPEC que anunció cortes de luz programados para este sábado 23. La empresa provincial informó interrupciones por tareas de mantenimiento, poda y mejoras en las redes eléctricas en distintos puntos de la provincia. En la página de Cadena 3 pueden ustedes ver el barrio y revisar los horarios de los cortes. La información llega desde la redacción de noticias de los populares del sábado.
1: Noticias de última hora. ¿Qué hace una vaca con los ojos cerrados?
2: No sé. ¿Sí?
1: Leche concentrada.
0: Ah. Y ahí nos vamos. Gracias, redacción. A la información deportiva.
3: Arranca hoy la carrera sprint, 13 horas, estamos hablando del Gran Premio de Canadá en la Fórmula 1, 13 horas la carrera, no, pero nada que ver, talleres, esto es automovilismo, es Fórmula 1, carrera sprint a las 13 horas, larga 13, justamente Franco Colapinto, y la clasificación para la carrera de mañana será a las 17. Por su parte, nada que ver, talleres, en este momento, basta. En la Fórmula 2, 15-10 será la carrera sprint con Nico Barrone, también con un argentino representando.
0: Ese es bueno, en serio.
3: En la segunda categoría, mañana a las 13, la carrera principal. Por otra parte, mañana arranca Roland Garros con Yannick Sinner buscando hacer el Grand Slam de carrera, que quiere decir ganar todos los grandes premios del tenis. También Thiago Tirante, argentinos, Trungeliti y Tommy Echeverry representan a nuestro país.
0: Bueno, muy bien, señores, 9 de la mañana, 8 de la mañana con 55 minutitos, apareció el reloj. Gracias, vamos.

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2: Buen día, Coloneta, buen día. Acabamos con el equipo. Con el equipo de cosecha, las últimas hectáreas, aguante el sábado y aguante River mañana. Hermosa helada se cayó por provincia de Buenos Aires.
3: Sí, pregúntale a tu señora.
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2: Sí, colorete, marte de ojo, de sellaje, quiero lo que le pasa, el mensaje que me cago en risa, no, porque no lo que le pasa,

0: Juli Cardoso, Le Digo No, disponible en todas las plataformas digitales.
1: ¿Qué onda la Pupu? Mañana todos, saludos para todo el show. Pastor Inchevegro, ¿no? Y en especial de mi hermano Quinche de Talleres.
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3: Hola, Color. Buen día a todo el equipo. ¿Cómo están? Y la película esa se llama La Odisea de los Giles.
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8: ¡Oh! ¿Cómo le va, don Tobía? Buen día, ya lo escucharlo a la mañana. La película puede ser Del Amor al Odio, por Waldo Sandoval. Antes lo quería, ahora no lo puedo ni ver. Que siga con lo mismo, que siga, seguí con lo mismo, Waldo. Dale nomás, dale.
9: ¡Hola!

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1: Bueno, cuánta gente que vio la odisea de los Giles. Me veo Franquito que viene escuchando. Me dice, no te salía el nombre. Con él y le gusta también El secreto de sus ojos. La Nori, ¿cómo anda, Nori? Ni hablar de mañana, Nori, ¿no? Porque, bueno, pobre la Nori. La odisea de los Giles y el club de las comadrejas. Dos películas recomendadas por Colorete, ¿eh? Bueno, no me salía recién. Tomaselli también parece que la vio, ¿eh? ¿Cómo anda, Tomaselli? ¿Está cagadito para mañana o está bien, Tomaselli? Vamos, vamos, que no decaiga, ¿eh? Vamos. El tío Brito, sí señor, salame, factura, corderito para el coronete, el tío Aníbal. Esperando la final para mañana, mirá lo que es esta foto del mostrador del kiosco La Loma, ya era un cativo.
2: Qué bien.
1: Mirá lo que es esto, vos vas ahí, para que la voy a agrandar a la foto. No, hay una bandeja llena de facturas y criollitos, y en la otra hay pan tipo casero con unos salamitos. Qué lindo, vos desayunás lo que vos quieras.

0: Ayer, ahora, a Cuoco lo tenés que llevar un viernes que haga la peña, ¿eh? La última vez que estuvo con vos en el programa, te dijo que si lo invitabas, él acudía con sus músicos, canta tremendo el pibe, ¿eh? Ahí te paso data de mi novia de Belgrano que me enganché para ir a sacar refiado. Che, no, se cantó el Catador Enólogo, temazo.
1: Muy
0: lo
1: bueno.
0: Cantó solo ayer el Cuoco con el acompañamiento de los músicos del Indio. Impresionante, ¿eh? Impresionante la peña de ayer, la gente todavía está como loca, viejo. Bueno. ¿Tienen más? La.
2: Que yo voy a amarte.
0: En un ratito sorprendeme, queridos amigos. Les voy a ir empezando a informar que viene alguien que es de Géminis y que en el horóscopo chino es Wei. Voy solo bien sedame. Es una remera así. Ahora, con reloj. Bueno, hizo covers de Alejandro Sanz, de Chema Purón, del Pa Martínez, entre otros.
3: ¡Hola!
0: Entre el año de la cabra y el dragón grabó 6 videos musicales. Antes se grababa muy poco video. Mira vos.
2: ¡Puedes escucharme!
0: En su haber 21 discos editados.

0: dupla la de Salzano con Jairo, mamita querida. Un día como el de ayer nacía Daniel Salzano, uno de los grandes autores de la República Argentina, que cuando se juntaba con Jairo salían estas cosas. Bueno, arriba, gente. Vamos, 9 de la mañana, 11 minutitos. Estamos con Tutti, papi, ¿eh? Hoy tenemos pronóstico, señores y señores, ¿eh? Hoy tenemos pronóstico, por favor, ¿eh? Que no decaiga.
1: Única de corazón.
2: Buenos días. Wow. El número para hoy, el 031. El 31, River 3, Belgrano 1.
0: ¡Para!
3: Punta,
0: ¡pero míralo vos! ¡Míralo vos, Gigoló! ¡Pero no sabíamos que era hincha de River, Gigoló!
3: Que le gustaba el fútbol a ese
0: Gigoló. Pero mirá vos, yo creía, mirá vos, el 031, por favor, de nuevo, Gigoló, al aire.
2: Buenos días, el número para hoy, el 031. El 31, River 3, Belgrano 1.
0: ¡Oh, la mierda! Bueno, 031, señores, primer numerito de la mañana. Ha llegado Gigoló, ha vuelto con todo.
3: Ay, cómo lo van a agarrar a Gigoló.
0: ¡Uy, Gigoló de mi vida! Ay, ay, ay, acaricia la saltala, bailala. Bueno. Arriba, señores. Ranita para Adrián, que hoy cumplimos aniversario de novio. Muy buen mozo Núñez, dice Samuel acá. Bueno, muy bien. Para que le hacemos ranita. Se ve que te vieron en la peña ayer, así que espectacular, bueno, lo tuyo.
3: Bueno, muchas gracias.
0: Qué hermoso que sos.
4: Mañana, ¿eh? 3:30 dan la Odisea de los Giles. Ya va a ver, van a terminar choreado esto.
0: Para.

0: 9 de la mañana, 13 minutitos. Me parece que también está móvil Pipa. Arrancamos con los numeritos de la mañana.
1: Buen día, colorete.
0: ¿Qué tal, Pipa? Bien.
1: Felicito por su peña de ayer.
0: Muchas gracias, querido.
1: Hoy voy por un número.
0: Sí.
1: Muy feo, que nunca lo jugaría.
0: Upa.
1: Pero a ver si así el Bocha tiene suerte y tiene un poquito más de ánimo y le pega su numerito.
0: No sea mal.
1: El número feo mío para hoy es el 000. Triple cero.
0: Bueno, muy bien, 000, para ver si tiene un poquito más de Changui. El pobre Bocha, le están pegando el Bocha, no. Son malos, son malos, Pipa, qué bárbaro. Pobre Bocha, que está preparando la garganta para mañana.
2: Sí, clava el 000 y
0: un monumento. Aparte, ¿quién juega el 000? Nadie.
2: Imposible.
0: O sea, pero viste que la gente por ahí es cabulera, escucha el programa y dice, che, el Pipa tiene suerte,
2: con Pipa.
0: Le clavo el 000.
2: Sí.
0: Qué bárbaro, loco. Tengo el 031 y el 000 hasta ahora, señores. Colorete por arrancar mi sábado. ¿Sabés cuál es la mejor película? Diario de una pasión. Maru Hotel Pastelero. Diario de una pasión, pero no Argentina, ¿no? Como hoy es el día del cine nacional, hablábamos de las películas nacionales.
2: Eso hizo Waldo, poniendo
0: Waldo,
2: Titanic.
0: Claro, puso Titanic, claro. Y era el día del cine nacional. Pero bueno, Relatos Salvajes y El Robo del Siglo son unos peliculones, dice Fernando. ¿Qué más tengo por acá? Colorete. Decirle al señor Deportes que la carrera principal del día domingo es a las 17, no a las 13. Atento,
2: dije,
0: señor Deportes.
2: Fórmula 2.
0: Fórmula 2. Fórmula 2, ¿a qué hora?
2: A la una. A una Fórmula 2.
0: O sea,
2: sí.
0: No debería correrse Fórmula 2 antes de la Fórmula 1. Porque me ensucian la pista. Me ensucian la pista.
2: Bueno.
0: Debería haber gente que barra después.
2: Ah, pero está la suficiente cantidad de tiempo al medio, ¿viste?
0: Mándale un saludo a la chica más linda del peaje de la autopista de Toledo. Ella sabe quién es, ¿eh? Decirle que le extraño, soy Raúl de Río Segundo. Bueno. Ay, qué lindo. Las chicas del peaje que te cobran, te miran. Y vos te vas con esa mirada por la ruta que está hecha mierda, pero basta. Camino de la sierra, metele un poquito de asfalto a la ruta, también te la llevas toda, ¿eh? Dale, loco.
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1: ¡Ay, viene! ¡Sorpréndeme, Waldo! ¡Abuso, abuso!
2: Es una voz.

0: buenos días. El número para hoy es el 031. El 31, River 3, Belgrano 1.
1: La mañana linda, señores, 9.

0: ya lo dijiste, espera que voy actualizando los mensajitos. ¿Qué me cuenta, Núñez?
1: Bueno, que hoy es el banderazo de Belgrano, 19:05 arranca en la cancha del Pirata. Atención, 17:30 se abren las puertas. Piden desde Belgrano que la gente vaya con gente, con tiempo.
0: Sí, va a ir con
1: que,
0: gente, sí.
1: Y que vayan con gente también, acompañados. Se abre la popular Pirata por portones 1, 2 y 3. Por Cuellar Baja y Alta, en portones 14 y 16. La Prefe, en portones 9 y 12. Perdón por hacer alusión a esos números. Y la Platea Heredia, en portones 4, 5 y 6. Así que se van a abrir absolutamente todas las tribunas. De hecho, sí, desde Belgrano tienen la información y la presunción de que va a quedar gente afuera.
0: ¡Oh,
1: del Gigante de Alberdi!
0: ¡Qué linda fiesta!
1: ¿Y qué quiere decir esto? Que cuando el plantel termine de saludar, en una procesión se va caminando acompañado de toda la gente que quedó afuera hacia el hotel.
0: Ah, lo que va a ser
1: en
0: hoy,
1: el que concentra.
0: Lo que va a ser hoy la previa del Pirata, porque mañana juega la final frente a River. ¡Ey! ¿Cómo están, eh? Están todos las cábalas, los que vinieron de viaje, los que cruzaron el Atlántico para venir a ver la final.

0: Mauricio Oscar Colorete, Belgrano River, 14 minutos, gol de Longo, 39 minutos, gol de Pacerini, segundo tiempo, 39 minutos, gol de Ubita, 43, penal para River, gol de Quintero, final, Belgrano 3, River 1, dice Clisma. ¡Ay, Dios mío! Yo tengo una jugada fija hace 2 años, Colorete, con los 4-0 y los 3-0. Y luego lo agarré varias veces. Así que hay gente que lo jugamos, ¿eh? Desde Buenos Aires, dice Andrea. Bueno, triple cero del Pipa para darle chance, según él, a que la pegue el Bocha. Está agrandado el Pipa, ¿eh? La van a bajar de un ondazo, ¿eh? Sandoval representa a los hinchas de Belgrano. En vez de disfrutar que su equipo juegue una final, aclaro, nosotros ya jugamos varias, está pendiente de lo que le pasa a Talleres. No sea pavo, Sandoval. Disfrute de su equipo. No vaya a hacer cosa que el sábado que viene tenga que usar ese audio, pero para usted, dice el negro matador.
1: ¿Querés saber cómo había salido Talleres?
0: ¡Ay, Colorete, Colorete! ¡La! Mario de Carlos Paz dice, Colorete, lo de Belgrano no sé cómo lo de Boca. Si pierde, la culpa del árbitro. Si gana, el árbitro fue justo. Ah, ya nos metieron a nosotros.

Martín y espero verlo el domingo. Para Silvia, Mabel de Mosconi, de parte de Carlos Alberto, que la ama con el corazón. Colorete, el número para hoy es el 2606. El día que murieron en Núñez los primos. Mañana soy más pirata que el Potro Rodrigo. Saludos de Bragado, aguante.

0: hacer el tema del Averizo, el día menos pensado para todos los de Belgrano. Gracias, cada vez falta menos Belgrano. Todavía estoy esperando a los chicos de Reloco que tenían unas remeras lindas de Belgrano para sortear. Espero que lleguen hoy a la mañana. Así se las sorteamos. La gente está como loca, Dios mío, ¿eh? Arrancamos el sábado. Todavía no pusimos el sorprendeme. Y la gente está pensando en el partido de mañana. Los que van llegando, ¿eh? Cuánta pasión que estoy viendo acá en el mensajero. Y esto recién comienza, ¿eh? Me hace acordar, ya que estamos en el día del cine nacional, a la pasión de la que hablaba Francella en El secreto de sus ojos, que tanto la han nombrado, esa película que tanto han visto los oyentes.
1: Y se me ocurrió pensar en los tipos, pero en todos los tipos, no en este tipo en especial, sino
2: los tipos, sí.
1: Ahí está, los tipos. En el tipo. El tipo puede hacer cualquier cosa para ser distinto, pero hay una cosa que no puede cambiar, ni él, ni vos, ni yo, nadie. Mírame a mí. Soy un tipo joven. Tengo un buen laburo, una mina que me quiere. Y como decís vos, me sigo cagando la vida viniendo tugurios como este. Más de una vez me dijiste, ¿por qué estás ahí, Pablo? ¿Qué haces ahí? ¿Y sabes por qué estoy, Benjamín? Porque me apasiona. Me gusta venir acá, ponerme en pedo, cagarme a trompadas si alguien me hincha las pelotas. Me gusta. Y vos lo mismo, Benjamín. No hay manera que te pueda sacar de la cabeza Irene. Y la mina tiene más ganas de casarse que Susanita. Debe tener más de 37 revistas de traje de novia arriba del escritorio. Se comprometió con fiesta y todo. Pero vos

0: volvió a Racing. En un clásico con San Lorenzo le dieron un empujón, lo metieron de cabeza en el foso. Salió todo empapado.
1: Una cosa seria. Acá lo llamamos Platón porque vive de la academia.
0: Platón.
1: Yo te voy a traer, vieja, y vamos a hacer flor de yunta. No es lo mismo anido que anido con Mesías, doctor.
0: Anido y Mesías, back del Racing campeón del 61, Negri al arco, Anido y Mesías, Blanco, Piano y Sachi, Corbata, Pizzuti, Mancilla, Sosa y Belén.
1: Quédate tranquila, vieja, en eso soy como Manfredini y no como Babastro, escribano.
0: Pedro Valdemar Manfredini, se lo compraron a los mendocinos por 2 pesos y resultó ser un jugador extraordinario para su época, increíble. Julio Babastro, puntero derecho, jugó solo 2 partidos entre el 62 y el 63 sin abrir el score.
1: Cito, yo no quiero terminar como Sánchez. ¿A quién se refiere como Sánchez, doctor?
0: No, seguramente se está refiriendo al guardameta Taulfo Sánchez, eterno suplente del Gran Negri. Jugó solamente 17 partidos entre el 57 y el 61.
1: Escribano, ¿qué es Racing para usted?
0: Bueno, una pasión, querido.
1: Aunque hace 9 años que no sale campeón.
0: No, una pasión es una pasión.
1: ¿Te das cuenta, Benjamín? El tipo puede cambiar de todo. De cara, de casa, de familia, de novia, de religión, de Dios. Pero hay una cosa que no puede cambiar, Benjamín. No puede cambiar de pasión.

0: minutos, ya viene Sorprendeme. 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

0: voy a seguir tirando un poquito más de data.
1: Yo no puedo poner la publicidad Colorado porque a cada rato me van a empezar a joder.
0: Bueno, claro, Jessy Goló, que no quiere poner la publicidad, pero si vos lo dijiste. Gigoló 030.

0: Qué buen tema se mandó la Pepa ayer, no recuerdo bien el tema. No me acuerdo cuál es el tema. Que cantó con el indio. Voy a tirar alguna datita más. A ver, porque estamos mucho con los números. Estamos mucho con la previa. Estamos con las películas. Pero tengo que decir que dentro de un ratito va a venir alguien que su segundo nombre significa el defensor o el protector. El disco editado en el año del dragón ganó 4 discos de platino. En el sistema.
1: ¿Qué pasó?
0: Y empiezan a aparecer un padre nuestro.
1: ¿Qué pasó?
0: En el sistema hexadecimal se escribe 186AO. No sé qué quiere decir esto, que es la cantidad de personas que asistieron a una presentación que hizo en una ciudad fundada donde vivió y murió una reconocida poetisa. Voy de nuevo con el jeroglífico. En el sistema hexadecimal se escribe 186AO, que es la cantidad de personas que asistieron a una presentación que hizo en una ciudad fundada donde vivió y murió una reconocida poetisa. Esto y decirte apagar la radio es lo mismo. Deja de echar.

0: la familia Roja ahí metiéndole con Tutti. Una gran peña hicimos ayer. Hoy está en Losada, ¿eh? Le mandamos un saludito grande a la gente de Losada, que hoy lo tiene al indio ahí en Losada con un festejo muy lindo, con toda la peña, con toda el folclore. Y bueno, ayer realmente impresionante, con el Juaco, con la Pepa, con el Nico, con el Dani y con el Dieguito de la Conga, señores, que además de cantar, se bailó una zamba espectacular, con zapateo incluido. Zapateo a dúo. ¿Sí? A cuatro patas se llamaba el zapateo que hicieron con el
1: indio. Hermoso, no, muy bueno ese momento.
0: Impresionante, señores, ¿eh? Así que agradecemos a la gente de Estudio Teatro, al Pipi que trajo toda la comida, a los chicos de Río Verde que trajeron la mandarina. No probé ninguna.
2: ¿No probaste?
0: No, y estoy trabajando.
2: Queda un cajón ahí. La
0: producción
2: salida.
0: me va a traer dos o tres mandarinas, pero no. Igual, viste, no probé. Me quedé con ganas, porque me gustó mucho la mandarina.
1: Mira vos.
0: Bueno, ¿quién más? Los chicos, todo el equipo de la Popo. Hemos hecho un lindo laburo de redes. Están en las redes algunos momentos de la peña.
1: Siguen y seguirán, ¿eh?
0: Y van a seguir saliendo porque hay mucho material. Se vio también por YouTube. Tenemos más de 3.500 conectados en el día de ayer. La gente mirando por YouTube la peña, que fue también transmitida. Claro, y transmitida por la radio. Así que la verdad que salió todo muy lindo, ¿eh? Lo aprovechamos al indio, que lo tenía libre el viernes, y nos mandamos una linda peñita. Nos quedamos cortos, ¿eh? Si teníamos una hora más, le dábamos una hora más, ¿eh?
1: Sí. Una hora más.
0: El indio no quería dejar de cantar.
1: Era a las dos.
0: No, impresionante. Sí, sí, impresionante, sí. Señoras, señores. Gran peña, gracias a la gente, ¿eh? Que lo vio, que lo escuchó o que estuvo ahí presente.

0: decime suerte, cachino de Barrio Rosa. Vamos, vamos, vamos. Arriba. Atentamente, Emi, el Uber de Observatorio. Te escucho hace años, pero nunca te escribí. Me descargué la aplicación pura y exclusivamente para responderle al viejo gaga ese de gigoló. Bueno, ¿qué pasa, qué, viejo? ¿No tomaste la pastilla anoche? No. Viejo gigoló de travesti. Pobre gigoló.
1: Eso se descargó la aplicación.
0: Para Emi. Emi, no sea más. Pobre gigoló. Bueno, hincha de River, qué sé yo. Hoy nos enteramos, no sabíamos, qué sé yo, ¿viste? A la espera del sorprendeme con Orete, tiene que ser hincha de Belgrano, obviamente. Vamos, los piratas, mañana un temita de la Mona, Matías y Laura, desde Salou.
2: Después te faltan minutos.
0: ¡Oh! Mira quién vi. La Vicky, no. La Vicky, la hermana de la que se quebró el perone. ¡Ay, ay, ay! ¿Qué pasa, Vicky, ahora?
1: Bien a la señorita, la otra.
0: Con la Pau, sí. Que la Pau es la hermana que está quebrada. Sí. Te queremos contar que ayer la operaron.
1: Bueno, muy
0: y
1: bien.
0: Y te escuchó en toda la operación.
1: Muy bien.
0: Gracias a Dios salió todo bien. Ya le están por dar el alta. La que sufrió fui yo, colorete, que dormí cagada de frío al lado de ella. Ay, Dios mío, pobre Vicky, vamos, Vicky,
1: bueno,
0: vamos.
1: No,
0: vamos.
1: Le pegó a la
0: bueno,
1: otra.
0: Bueno, esta vez se salvó la que se le cayó encima. Vamos, vamos, vamos, vamos.

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0: placer saludarlos, qué placer estar juntos a través de la gran cadena Melodía.
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0: Ya estamos con Silvana, con la negra, con Norma en la producción. Otro sábado más.
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0: juntos.
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0: Espero que estén bien, espero que estén preparados para acompañarnos hasta la una de la tarde. Programón el que tenemos hoy, después de acá nos vamos para la cancha. Mañana estamos en el Mario Alberto Kempes. El lunes vamos a estar en Jovita. La historia continúa, ¿eh? La gran cadena Melodías, donde suceden los hechos, donde están pasando las cosas. Ahí está el micrófono de nuestro medio.
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0: Y qué mes que se nos viene, ¿eh? Para el Día del Padre, por Dios.
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0: Saludo grande a Fran, querido.
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0: Después te voy a contar el asadazo que se hizo Fran, que ayer estuvo cumpliendo años. Ya debe estar ahí en marcha este muchacho. Labura de lunes a lunes.
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0: Señoras y señores, tengan ustedes muy, pero muy buenos días. Es un placer saludarlos desde acá, desde la localidad de Melo, donde nació nuestro medio ya hace 20 años, con una radio pequeña, donde pretendíamos y teníamos estas ideas de llegar a distintas localidades, ubicando un dial en cada una de ellas, y por eso hoy podemos decir que podemos saludar a Huinca, La Bulalle, Levalle, Buchardo, Serrano, Jovita, San Joaquín, Rosales, a tanta gente, Italo, bueno, a tanta gente que podemos ir saludando gracias a esta bendita tecnología. Llegó el internet para todo el mundo y eso nos permitió trasladar nuestras voces, nuestra propuesta radial, televisiva, ahora también con este bendito internet, porque también estamos por el canal Circuito Cerrado Melo, Serrano y Jovita, y además del canal de YouTube, que ya pueden ir escribiéndonos por ahí. Tenemos los premios para la jornada de hoy, del bombazo de Simón, de Pelusa, y quizás algún premio más. ¿Cómo estás, Silvana? ¡Buen día!
2: Buen día, Marcelito, vos, a toda nuestra amada, querida audiencia. No, que te escucho y yo digo, por favor, ¿cuánto tiempo, pero cuántas cosas
0: 20 años.
2: Logradas? Es una belleza, la
0: 20
2: verdad.
0: Años.
2: Que... 20 años que,
0: 20
2: bueno,
0: años.
2: Que bueno, soy, y... soy feliz de haber también empezado con vos hace
0: claro,
2: 20
0: no sé
2: años.
0: Cuántos años hace que...
2: Este programa debe tener 19 años, Marce,
0: sí,
2: ya.
0: Sí.
2: Así que el año que viene prepárense porque hacemos joda. Buen día a toda la audiencia hermosa, querida de mi corazón, beso grande. ¿Cómo andas, Marce?
0: Bien, bien.
2: Hoy ¿cuánto tenemos, laburo?
0: Hoy tenemos, voy a decir así,
2: no.
0: Un colega suyo.
2: Ay, ¿en serio?
0: Pidiendo... que le pasemos los tres temas de su vida.
2: Ay, me encanta ese tramo.
0: Ojalá que nos pueda escuchar porque estaba viajando.
2: No, bueno,
0: así que,
2: lo va a escuchar. ¿Dónde no estamos nosotros, Marcelito? ¿Dónde no estamos?
0: Así que vamos a estar con ese colega.
2: Dale, dale, me encanta.
0: Bueno, abrimos el mensajero, el 3385-591517. Cuenten desde qué lugar quieren musicalizar. Hoy estamos muy como que
2: sí,
0: no, negra.
2: Negra, ay, qué mala onda.
0: Pero
2: venimos con toda la onda.
0: La gente va a pedir temas y vos tenés que pagar.
2: Claro.
0: No, pero ya sé que trajiste los tuyos, pero también tenés que pagar.
2: Tenés que ser abierta a la gente porque la gente es parte hiper, mega, archi importante.
0: Bueno. Un beso grande para Norma, con Norma Odiaga. Estamos en la venta comercial, estamos también en la producción de este programa. Mañana estaremos viviendo un acontecimiento para la radio histórica, para este sur de Córdoba también. Vamos a estar presentes en una final tan hablada como se viene hablando durante toda la semana entre River y Belgrano, un
2: wow,
0: equipo de la provincia,
2: Marce,
0: con uno de los grandes del fútbol argentino, del fútbol mundial, que es River.
2: Sí.
0: Bueno, vamos a estar en ese acontecimiento, hemos sido acreditados, vamos a estar transmitiéndolo. Para nosotros va a ser un gusto estar, como decía en el comienzo de esta transmisión, en el lugar de los hechos, llevando el nombre de la gran cadena Melodías. Ahí estaremos, podremos decir que estuvimos en el día de mañana, ¿no?
2: Exactamente.
0: En esta final donde... que gane el mejor. Uno es hincha de River, pero bueno, el que gane con justicia, que lo haga de la mejor manera, que festeje el que gane, que entienda que el que pierde no se le termina el mundo. Es un deporte tan lindo como el fútbol. Así que bueno, ahí estaremos. Hoy vamos a estar transmitiendo el Social Melo con Newbery, Newbery y Social Melo. El club que adelanta la fecha por este acontecimiento. Muchos van a jugar mañana a la 1 de la tarde.
2: Claro, sí, sí.
0: Eligieron ese horario, para mí es un horario bastante complicado, pero bueno.
2: Y ya les digo, si usted toma mate durante la transmisión antes o post, por favor póngale un jengibre lleno al termo porque su garganta vale
0: oro. No, tranqui, vamos a estar bien, vamos a estar bien. Hoy para Nati Núñez prometo no cantar.
2: ¿De qué? No es el programa si vos no cantás, Marce.
0: Y el lunes vamos a estar con el Motocar y el Fútbol Club Villa Huidobro. Atención a toda la gente de Villa Huidobro que nos escucha en el 104.9. Vamos a estar televisando ese encuentro. Y los hinchas del Deportivo Motocar también, que no vayan a la cancha, van a poder ver el partido que vamos a estar transmitiendo en vivo y en directo.

0: Es imposible empezar el régimen con el asadazo que nos comimos anoche.
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0: Estuve con Francisco Ceresole, que nos acompaña en la carpeta publicitaria de la radio ya hace muchos años. Y estuvo cumpliendo años. Es un asadazo el guaso.
1: Qué lindo. Hay que festejar la vida, me parece excelente.
0: 36 años.
1: Es un nene. Al lado nuestro, nene.
0: Tremendo. Bueno, ahí está Fran.
1: Feliz.
0: Te pasaste anoche. No sé si. Calculo que ya debe estar a full, a pleno, laburando, La radio, comimos.
1: Sí, dígame.
0: Con la radio de fondo, 99.7 no se negocia, no se mueve de ahí.
1: No, ahí mi casa está clavada durante toda la noche, el colorete, va la gitana, bueno, dale nomás.
0: Plantada en el dial, tremendo, tremendo, tremendo, tremendo, qué lindo que estamos. Estamos en la gran cadena Melodías, bueno, saludo ahí a Fran y a todo el grupo que estuvo allí presente en este asadazo en el cumple de Francisco Ceresole, estuvimos ahí en la calle Balbín. ¡Vamos, che! ¡Vamos! No, ¿cómo me va a decir si me crucé enfrente? Che, ¿qué hay enfrente? ¿Qué hay enfrente ahí de Balbín? ¿Qué hay ahí enfrente?
1: ¿A dónde?
0: Enfrente de la agencia del Freddy. ¿Qué hay ahí? ¿Cómo me cruza enfrente?
2: Ah, está el pub ahí.
1: ¿Arte qué?
0: ¿El pub? No. ¿Qué te pensás? ¿Que soy como Dago? Yo no.

0: Saludo al Nono, que debe estar ahí prendido con los cortes. Hoy sábado se corta el pelo. Claro.
1: Sí, se pone bonito.
0: El sábado se corta el pasto. Se lava el auto y se va a la peluquería.
2: ¿Viste que te cantamos un tema para?
0: ¿Eh?
1: Sí. ¿O no? Bien, lo de cortar el pasto.
0: ¿Qué, perdón, lo estás diciendo por mi amigo Dago?
1: No, cuando a mí no me gusta cortar el pasto.
0: Ah, bueno.
1: A mí. No,
0: ah, sí. No. Oh, yo lo voy a defender, yo lo vi una vez cortando el pasto.
1: Sí, sí. Este coso, apagámelo.
3: Está terrible, hace mucho calor, ¿no?
0: Ahí se apagó.
1: ¿Se apagó? Genial, bueno, ahí está. Si no, mañana lo hablo, Marce. Ahí está, ahora es genial. Bueno, gente, 15:59, 15:17, escúchame. Estamos regalándote entradas para el bombazo el día de hoy. Y también está Pelusa el 24 de mayo. No, qué divino, por favor. Así que dale, 15:59, 15:17. Hoy se van 3 entradas para el bombazo. ¿Y cuántas para Pelusa, Marcelo? Tenemos una, ¿no?
0: Queda una.
1: Queda una. Sí. Queda una.

0: estamos compartiendo toda la música. Señoras y señores, empiezan a llegar los mensajes. Recuerden que están participando para el bombazo de Simón ya los mensajes de la semana.
1: Claro, sí.
0: Tenemos tres entradas.
1: Tenemos tres para el bombazo y una que quedó
0: para mucha demanda. Hay que decir eso. Tenemos entrada para mucha demanda.
1: Son dos números importantes. Y también nos queda, lamentablemente, una para el Rey Pelusa. Que bueno, por supuesto, súper esperado, impresionante la gente ahí. Pero bueno, estamos ahí. Vamos, seguí 1559, 1517, porque tenés toda la mañana para seguir anotándote, Marcelo. Vamos a saludar a Margarita de la 250, que le mando un beso grande.
0: Hola, Margarita.
1: Está haciendo pollo al disco.
0: No me digas.
1: Pollo al disco. Dale. Que vienen sus nietitos a comer, así que un beso muy grande para vos, Margarita, porque es fanática de Cadena Melodía.
0: Muy
1: así
0: bien.
1: Que Margui, beso
0: muy bien.
1: Grande.
0: Hagas un tatuaje, Margarita. Póngase Cadena Melodía.
1: No.
0: ¿No? Hoy viernes, ¿qué estoy diciendo? Hoy sábado.
1: Sí, Marcelo.
0: ¿Qué sábado cuánto? 23.
1: Hoy es sábado 23, Marcelo.
0: Bueno.
1: ¿Cómo se pasa?
0: Le cuento.
1: ¿Qué?
0: Las efemérides más importantes que tenemos para esta jornada.
1: A ver.
0: Hoy, en este día de sábado, es el día del cine nacional.
1: Ay, me encanta.
0: Sí, a mí me gusta ver las películas argentinas.
1: Sí, me encanta.
0: ¿A usted le gusta?
1: Vamos por el cine argentino.
0: Bueno,
1: claro que sí.
0: Se celebra el Día Mundial también de la Tortuga.
1: Ay, qué lindo.
0: Y se celebra el Día Mundial contra la melanoma.
1: Melanoma. Así es.
0: ¿Y qué más? No hay mucho más, ¿eh?
1: No hay más, seguro.
0: Pará.
1: La pinta.
0: ¡Ah! ¡Mira!
1: ¿Qué pasó? ¿Qué te pasó, Marcelo?
0: Mira.
1: ¿Qué pasó? A ver.
0: ¡Qué bueno!
1: Si no me decís, no me voy a enterar porque estoy al otro lado del vidrio.
0: ¡Para! ¡1961!
1: Sí.
0: Nace.
1: Sí.
0: Lucía Galán.
1: ¡Ay, divina!
0: Delante del dúo Pimpinela. Su verdadero nombre es María Graciela Galán Cuervo. Mirá vos, no
1: María
0: sabía.
1: María Graciela, yo tampoco.
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1: Ese fue nuestro primer tema, ¿se acuerda? Para mi cumpleaños número 33.
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0: intacto los dos. Él está intacto.
1: Él es una cosa. Sí, bueno, ella también. Pero no te olvides que ella estuvo enferma, sí. Estuvo muy complicada de salud. Eso también te da un golpe grande, ¿no? Pero ella es un, primero que es bellísima. Segundo que es, bueno, se catalogó una de las mejores voces de la Argentina, ¿sí? Junto a la de Valeria Lynch. Así que la verdad que, bueno, ¿quién no ama a Pimpinela?
0: ¿Quién no ama a Pimpinela?
1: Y cuántas canciones, Marcelo, cuántos éxitos. Y bueno, yo me tomo ese trabajo de ponerme cuando estoy en casa a escuchar los discos completos, ya que la gente no viste que ya se fue eso.
0: No,
1: escuchás
0: no.
1: El tema que te gusta, ya está, lo cambio, ¿no? A mí me encanta escuchar el disco completo y empezar a seleccionar, a escuchar las letras, la armonía. Bueno, te digo la verdad, creo que no hay una canción que no te guste de Pimpinela. Las letras que tiene este dúo es maravilloso.
0: Tremendo.
1: Así que me encanta y brindemos. Están en Córdoba, estuvo en Córdoba hace muy poco tiempo.
0: Sí.
1: Así que bueno, le están rompiendo y me ponen feliz. Es lo mismo camino los hijos de ellos, ¿no? El hijo de Joaquín y la hija de Lucía Galán.
0: Joaquín está en pareja, sí.
1: Sí, estaba casado hasta que yo me enteré, ya, y no sé. Ella, bueno, fue años pareja de Pablo Larcón, ¿sí?
0: Ajá.
1: Donde, bueno, en este momento estaban separados, pero hasta que yo sepa, Joaquín estaba
0: con Pablo Larcón, ¿el actor?
1: El actor, exactamente.
0: Ah,
1: sí, fueron muchos años
0: pareja. Y hubo algo ahí con Diego, ¿no?
1: Sí. Hubo un romance,
0: exactamente. Un romance ahí muy...
1: esporádico, pero...
0: ¿Antes de Claudia?
1: Ya tanto no sé, bueno,
0: sí.
1: Usted me pregunta, pero yo no sé. Me parece que sí, pero sé que ella lo ha dicho creo que en la mesa de Mirta Legrand, donde no le gusta tocar mucho el tema, pero bueno, sí.
0: Sí. Bueno, ahí estamos, haciendo justicia
1: con
0: la gente que ha hecho tanto para nuestra música, ¿no? Vamos, que vamos, señoras y señores. Dale.

0: Bueno, ahí el amigo Pistoya ya me mandó el video de la bicicleta. Tremenda. Tremenda, ¿eh? Guillermo, querido, me dice, ya está todo listo, está la urna, están los papelitos, están todos los lugares vacíos de los papelitos para que vayan llenando. Aquellos que hagan la compra a partir de ahora participan. Primer premio, una bicicleta espectacular y una campera de las que se van a usar, de las que se empezaron a usar ya ahora en este otoño-invierno. ¿Que las tiene? ¿Sabe quién?
1: Ojo, ¿eh?
0: La gente de la esquina, papá.
1: Estamos hablando de las camperas de la esquina. Claro. Vos sabés lo que te estamos diciendo.
0: Es totalmente, tienen no ese toque diferente, ¿no?
1: Claro, la esquina. Vos cuando decís la esquina decís, ah, la pucha, ah, la pucha. Bueno, y también te estamos regalando, no nos quedamos atrás, de parte de Cadena Melodías, un suéter para el Día del Padre. Ojo, claro. Suéter de la esquina.
0: Le agradecemos a la gente de la esquina, che, qué bárbaro, estamos felices de estar acá. Tenemos que ir con los nuestros también, que están acá, que nos acompañan, con los anuncios, querida negra. ¡Vamos!

0: Bueno, ahí estamos con la música, señoras y señores. 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

0: Bueno, Marcelito, vamos a comenzar con los audios, mensajes que está lleno nuestro teléfono, por suerte, así que gracias a Dios, a ver qué nos decimos por acá.
1: Hola, buen día, ¿cómo andamos? ¿Todo bien?
0: Bien.
1: ¿Podrían pasar al Diablo por Fer Pereira y Gino de Trula? Soy Gustavo de La Boralle, zona de Tres Colonias. Muchas gracias.
0: Vamos, la gente de Tres Colonias, le mandamos un beso enorme. Dice, buen día, Silvana y Marcelo, soy Nancy de La Boralle. Dice, muchos saludos por acá, gracias Nancy. A ver, dice, a ver, acá estamos firmes estudiando y con ustedes Nati Núñez. Hola Nati, mi amor, te mando un beso grande. A ver, che, acá tenemos más audios para que, ahí está.
2: Hola, buenos días Silvanita, Marcelo, un placer escucharlos, que tengan un bendecido fin de semana.
3: Bien.
2: Para ustedes y para
0: gracias,
2: todos.
0: Gracias, mi amor.
2: La verdad que un gusto escucharlos con su buena música que ponen, que alegran la mañana.
3: Genial.
2: Un abrazo, te les mando. Chao. Gracias por acompañarnos siempre.
0: Ay, para eso estamos, para que ustedes pasen un buen momento, Mabelita. Dice acá, felicitaciones por el avance histórico del Club Ranqueles. Hoy se juega la primera fecha de la Liga UDC Línea A. Los sueños se cumplen, un excelente trabajo de la comisión directiva y de todo el club que desde su lugar hizo su aporte, trabajando juntos por un mismo sueño. A partir de las 10:30, el Club Ranqueles se enfrentará a las categorías competitivas contra Jockey Club de Venado Tuerto. Así que muy, pero muy bien y felicitaciones. Buen día, gente linda. ¿Cómo están? Dice, buen sábado, buen fin de semana, nos dice Mari de La Boralle. Hola Mari, ¿cómo estás? Hola Cadena Melodías, dice, soy Gabriela, estoy trabajando y escuchándolos junto a Marta y a María, que son abuelas que acompaño todo el día. Grato escucharlos y disfrutar de su compañía y de la buena música y también de la buena onda que emanan con escucharlos. Gracias por acompañar nuestros sábados, Gabriela de La Boralle. Gaby, un beso muy grande para vos, A ver qué nos dice nuestro amigo acá.
4: Leti, buen día. Larga nomás la promo de sorteo.
3: Ah, me llegaste tarde.
4: Ya tengo la bicicleta, tengo todo preparado.
0: Ajá, muy bien.
3: Sí, ayer también lo anunciamos.
0: Ah, pero sí, está, por supuesto. Dice, buen día, para anotarme para las entradas, Nico 934, para el bombazo de Tel. Telvina 798, ¿cómo anda mi gente linda? A ver por acá, dice, muchas gracias chicos, hoy soy Rosa, queremos saludar a mi marido Adán Núñez, que está cumpliendo 63 años, hoy de parte de la familia, ¿le pueden pasar un tema de elección? Muchísimas gracias, ¿cómo no? Ahí le vamos a pasar un tema, a ver qué dice nuestro amigo. Buen día, mi gran ídolo de la música, dale, suerte al pirata, dice hoy, a ver.
5: Seguí siendo el ídolo de la música, amigo. Seguí siendo el ídolo de la música. Grande, amigo, grande.
3: Ah, el hincha de Belgrano. Mañana me va a estar escuchando, ¿no?
5: Pasame los goles del Pirata.
3: Bueno.
0: Muy bien, ahí con Pirata.
3: Mañana me estará escuchando.
0: No, por supuesto.
3: Calculo que estará ahí prendido, ¿no? ¿Qué prendido. Tenemos por acá? Tengo audio, ¿ver?
0: A ver, Marce.
6: Hola, muy buenos días, Marcelo y Silvana. ¿Cómo andan? Lo estoy escuchando apurada. Como todos los sábados. Bueno, Marcelo,
3: sí.
6: ya que estamos víspera de una fecha patria,
3: a ver.
6: ¿Me podrías pasar algún tema de los Nocheros, de Jorge Rojas o bien, de Lautaro Rojas?
3: ¿Y qué podría ser?
6: Festejando anticipado nuestra querida fecha
3: 25 de mayo.
6: Bueno, les deseo lo mejor, que tengan un excelente fin de semana.
3: Ajá.
6: Y será hasta el próximo sábado. Chau, chau.
3: No, pero no te vayas.
6: Un abrazo enorme para los dos.
3: Pero no te vayas.
0: No se va. Me gustaría que le pongas el tema de Jorge Rojas. Ya te voy a decir algo que habla sobre la vida, es hermoso. Ya te voy a decir con eso. Bueno, a ver, ¿qué nos dice Hugo?
7: Buen día, Marcelo.

0: Marcelo, buen día radio, buen día a todos.
1: Hola Hugo.
0: ¿Cómo andan? ¿Todo bien?
1: Jovita, presente.
0: Estaba escuchando que el lunes va a estar por Jovita, me parece.
1: Sí.
0: Bueno, yo voy a ir a Italo, pero voy a llegar a tiempo porque terminan temprano la toma.
1: Genio.
0: Voy a saludar al amigo Carrizo, allá a todos. Así que, bueno, voy a llegar a tiempo y preparar algo para llevarte, pero te voy a llevar un candado y una cadena.
2: ¡Ay, no!
0: Y una caja de fierro.
2: No, algo para comer.
0: Con candado ahí.
1: ¡Claro!
0: Bueno, Marcelito.
1: Vamos a estar con Santi ahí.
0: Que tengan un buen fin de...
1: Bueno, dale.
0: Nos veremos acá si venís.
1: ¡Dale, amigo!
0: Gracias, chao, chao, Marcelo.
1: ¡Qué lindo! El amigo.
0: Nueve.
1: ¿Qué pasó? ¿Qué dijo?
2: Para que... Uy, yo apreté. Ahí está.
0: Es verdad, chica, ya no. Pero bueno, yo los miro en la mañana y... ¿Sabe esta Vero? Primero ah, ella.
1: No, claro, esta es...
0: Nos vemos, que tengan un buen fin de...
1: Esta es la que robó bueno, Dago.
0: Casi vení. Gracias, chao, chao, Marcelo, chao a todos.
1: Chao, amigo.
0: No es Vero la chica esa, ¿no?
1: ¿Eh?
0: Pero bueno, yo la miro en la mañana.
2: No es Vero la chica esa, dice.
0: Vero.
1: No. No, esta chica es...
0: Un abrazo a todos.
3: Hola Hugo, soy Silvana, mirá, te saludo, un beso grande.
1: Claro, esta es Silvana.
3: Lo que pasa es que la Vero es rubia, yo no estaría siendo rubia.
1: Esta es la que robó Dago.
3: Pero no conoce quién es Dago, Hugo. Bueno, mejor sí. Bueno, dice acá, escuchándolo desde el cura Brochero, che, tenemos que ir a ver a los abuelos, Marce.
1: También.
3: Saludar a los abuelitos, anotame, para Lorena, para Simón y a Lucía, 531, así que... hay que ir a ver a los abuelos.
1: Bueno, que Hugo Biancotti nos dice: hola Marcelo, Silvana, los estoy viendo, qué buena idea. ¿Podrán poner el tema de Pelusa aquella? Saludo desde Jovita para toda la audiencia de la gran cadena Melodías. Gracias, Hugo, querido. Les quiero contar que estamos en el canal de Jovita, que lo van a encontrar cerquita del canal de Volver, porque algunos lo encuentran en 48.5, en 75, bueno... Lo más recomendable es que lo encuentren cerca del canal de Volver. Van pasando.
3: De Volver para atrás. Tan, claro. Ahí está.
1: Depende
3: ahí
1: de los
3: estamos.
1: Televisores donde nos van a encontrar, como sí, todos sí. Los canales. Pero bueno, nos van a encontrar.
3: Seguimos porque el teléfono está, Marcelo, pero así te lo digo.
1: ¿Explotado?
4: Chicos, buen día. Llega el sábado y estamos esperando
1: hola,
4: a Marcelo,
1: Raquel.
4: A Silvana, a la negra, porque nos alegran la mañana, nos alegran, nos ponen pum para arriba. Qué energía, qué música. Lo que es cuando no hay sol, ustedes están poniendo el sol. Y es de verdad. Porque esas melodías que tienen, a veces uno va con la radio de aquí para allá. Voy al baño a limpiar, llevo la radio. Vengo a la cocina a preparar algo, llevo la radio. Voy al patio, voy a salir a hacer los mandados, ya no puedo. Pero cuando vuelvo, ahí está la radio porque la dejo encendida. Y ustedes nos dan todo lo que necesitamos para tener un día diferente en estos tiempos que corren. Y les cuento, a veces ponen algún tema y nosotros decimos, ese tema, y con ese tema llegan los recuerdos. Por eso no todo está perdido, porque ustedes lo traen a la memoria de nosotros. Y bueno, qué lindo, los quiero, chicos, de verdad. Que pasen un bendecido fin de semana y bueno, feliz Día de la Patria, feliz 25 de mayo para todos.
3: Raquel, sos una genia, te queremos. ¿Sabes qué te digo, Marcelo? Mirá lo que te digo, tenemos que ir a hacer un programa a la casa de la Raquel. Tenemos que hacer un programa. Te queremos, Raquelita, gracias. Dice, chicos, yo fui hace muchos años al Festival de Villa María y me lloré todo. Los amo. ¿Sabe por qué? Porque soy fanática de Pimpinela, dice por acá, Así que bueno, qué lindo que los pudiste ver. Hola, buen día, ¿cómo estás, Silván y Marcelo? Acá estamos viendo por la tele, salen muy lindo. Y es lo que podemos.
1: Vamos, ahí estamos, en la tele.
3: Estamos tomando unos mates con Marcos, que tengan un lindo sábado, para Jime.
1: Bueno, a ver, que nos pasen captura de una fotito. Al 1559-1517, ¿cómo nos ven? ¿Cómo nos escuchan? Desde Jovita Serrano Melo, estamos con el canal de YouTube. ¡Ah!
3: Sí.
1: Se suscriben, Miren, que vienen muchos premios. Junio va a ser terrible, Así que está el Mundial. se suscriben al canal, es totalmente gratis. Van al canal, ponen Cadena Melodías Radio, se suscriben al nuevo canal, están los dos, Cadena Melodías TV, que tiene casi 6.000 suscriptores, y acá tenemos 128, arrancamos ahora hace poquito a darle difusión. Graciela nos dice, hola, buenos días, Silvana y Marcelo, saludos desde Serrano, muy lindo el programa. Bueno, ahí nos escriben.
3: Gracias, mi amor.
1: Gracias, muchas gracias por...
3: Bueno, para que es, mira, porque me dice, gracias Silvana, lo estoy mirando, mira, Hugo Rojo, que no me conocía, así que lo saludo otra vez. Hugo, ¿cómo le va? Está hoy mirándonos. Bueno, para que yo me saqué los lentes, que no veo nada. Ahora sí. Dice por acá, a ver qué dice Chuchi.
1: Marcos Vargas nos está viendo también.
3: Sí, un genio, Marquitos, ¿eh? Y la Yami, la Gita.
5: Silvana Pizarro, querida, que hace tanto que no te escucho hablar.
3: Ay, mi amor.
5: No estás más todos los días, sí, pero escuchamos la radio esa de Melo, la escuchamos siempre.
1: Mira.
5: Pero yo quería que no puedo escuchar el sorteo que va a haber.
1: Ay, bebé.
5: No sé si ya pasó, a lo mejor. No
1: corazón.
5: Puedo escucharlo bien para anotarme.
1: A
5: ¿viste?
1: Las 12, escúchame.
5: No sé qué es lo que se gana, es una bicicleta.
1: No, para que
5: yo soy Chuchi, ¿sabes que soy Chuchi?
3: Para,
5: yo.
3: Para
5: yo nunca me olvido de
1: Chuchi,
5: vos, mi amor.
1: Chuchi.
5: Bueno, te mando un beso grande y que pases un lindo día ahí con tu amigo.
1: Bueno.
5: No lo conozco tu amigo tampoco, pero los quiero a todos de ahí de la radio.
3: Los quiero,
5: porque
3: Chuchi.
5: Son muy buenos, ponen músicas lindas.
1: Tomá.
5: Bueno, Silvana,
3: quiero,
5: decime a ver el número, no sé cómo es, qué es lo que hay que decir.
1: Bueno,
5: un besito, querida, que Dios te...
1: Ay, qué grande, Chuchi, me encantó.
3: Ay, la amo, la amo. Escúchame, Chuchi, escúchame, quédate un rato quieta y Marcelo te va a hablar. Vos quédate un rato quieta si escuchas.
1: Organicemos.
3: Si no...
1: Chuchi, la bicicleta, la campera y el suéter son regalos para el Día del Padre. Los vamos anticipando, ¿por qué? Porque la bicicleta y la campera participás con la compra en la esquina, en Sarmiento y San Martín, ahí de mi amigo Guillermo Pistoya, de Graciela, donde pusieron como primer premio una bicicleta para el Día del Padre que vamos a sortear, porque nos vamos a ir con el canal de YouTube y con la radio ese sábado, que no me acuerdo qué día.
3: Sábado acá, 20 de junio.
1: Sábado 20 de junio vamos a estar ahí haciendo el sorteo de la bicicleta como primer premio y la campera como segundo premio.
3: Exacto.
1: ¿Cómo participás de esos dos premios?
3: Te vas a la
1: Chuchi,
3: esquina.
1: Te vas a la esquina, compras un par de media, compras una camisa, un pantalón, una
3: un
1: campera.
3: Un pañuelo, un cinto.
1: Lo que sea, te da derecho a participar. Llenás el cuponcito, lo pones en la urna y participás. Y por la radio, no estamos anotando todavía, vamos a regalar un suéter también de la esquina, entre tantos premios que está trabajando ahí Norma Diaga, Silvana y nosotros, de conseguir premios para el Día del Padre, que va a ser un día tremendo.
3: Va a haber más de 40 premios.
1: Hoy estamos regalando la entrada de Pelusa y las tres del Bombazo de Simón. Pelusa que se presenta
3: en el Prado Español.
1: El domingo. Sí. El Bombazo.
3: Acá. Melo esta noche.
1: Esta noche.
3: Ahí está. Yo estuvo perdido.
1: Así que ahí creo que le ordenamos todo porque pobre Chuchi agarró.
3: Ay, mi vida, mi amor.
1: Es como que se hubiese sentado arriba del control remoto. No. Empezó así a mezclar todo.
3: Bueno.
1: Pero ahí está Chuchi. Gracias por estar, Chuchi, ahí.
3: Chuchi, a ver si yo no sé. De última yo guardo el celular de Chuchi y después le voy explicando para que ella no se haga lío.

0: che. Ahí dice, buen día Silvana, los miramos por YouTube, por la radio también los escuchamos. Saludos desde Serrano, Jovita, Peter Larry y Andrea. ¡Hola, Peter! Andreita también, éxitos en nuestra compañía. Ahí te dejo un temito por Peter, así que después lo pasamos. El tema dice, buen día Marcelo y Silvana, para Tato de Donna Summers. El tema que es la mejor música que estamos escuchando. Beso grande para Silvia y Tato. Hola, soy Walter. Los escucho en la radio del tractor acá en Santana.
1: Hola,
0: todas
1: Walter.
0: Las mañanas. Pasen un tema de Luciano Pereyra, dice Walter. Anotame para el bombazo Yolanda de Serrano. 903.
1: Hola, Yolanda.
0: Y Pelusa, anotame por Pelusa, por favor. Gabriela 010 de La Boula.
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1: Bueno, estamos transmitiendo esta tarde Newbery Social Melo. Va por la radio 99.7 Buchardo, 99.1 en Melo. Y aquellos que quieran comprar la entrada, que no tienen pensado viajar y verlo en la tele, está ya el evento cargado. Y también ya está cargado el evento también de el Deportivo Motocar con el Fútbol Club Illahui Douro. Vamos a estar transmitiendo y televisando ese encuentro también el lunes.
0: Genial.
1: El domingo vamos a estar en el Mario Alberto Kempes para lo que será mañana, ¿eh? El Grano River. ¿Qué le pasa a Juan Pablo que se ríe?

0: Bueno, me decías que se viene el 25 de mayo. ¿Puede ser algo de los Visconti, negra?
1: Ay, qué lindo, sí. Y quiero los manceros santiagueños también.
0: ¿Puede ser? Vamos, a ver.
1: ¿Negra? Porque mira, me contesta.
0: Se viene el 25 de mayo. Ya está cargado el video que ayer transmitimos en vivo a los chicos, así que los papis que quieran ver, ya tiene más de 200 reproducciones, así que los papis han visto.
1: Maravilloso la transmisión, todo más.
0: Un poco inútil el camarógrafo, pero bien.
1: Bella.

bien, ahí estamos, señoras y señores. Estamos en el fanpage también de la radio. Bueno, espero que te haya gustado, Negrita, ¿eh? Después vamos a poner algo de Los Nocheros o de Jorgito Rojas.

0: Che, nuestra compañera se suscribió, llegamos a los 129 suscriptores en Cadena Melodías Radio. Igual el otro tenemos casi 5.900. Vamos a llegar a los 6.000 también. Bueno, ahí se suscriben, nos dan una mano enorme y van a participar por los premios.
1: Muy bien. Bueno, mañana 24, no nos tenemos que olvidar, sí. Que también va a ser... Y le voy a decir a usted y a Federico, feliz día del operador de radio.
0: No me diga.
1: Así que acá nos dice el amigo Jorge de la Boglache que nos hace recordar eso. Mañana 24 es el día del operador de radio.
0: No sabía.
1: Gracias, Jorge, por hacernos recordar semejante fecha. Bueno, acá Aníbal de Jovita le manda un mate. Azúcar, me encanta, mate dulce con criollitos. Somos Argentina, carajo, señoras y señores.
0: Vamos.
1: Así que, Aníbal, un abrazo enorme. Juan Carlos Magri, un beso muy grande, nos anotamos para el vecino, dice 867. Está anotado, Juan Carlos, querido, un abrazo. Buen día, pásenme un tema de Ricardo Arjona. Gracias, aguante el bis. Día puede ser el lunes con el motocar Changui de Villa Huidobro.
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3: Silvana querida, si me podés hablar después. Total, yo siempre estoy acá en mi casa y estoy
1: con... bueno, después la chuchi bonita. Bueno, dice, buenos días, chicos, me gustaría participar por la entrada de Pelusa. Muy bueno el programa, el Tucu de la Boglache. Tucu, escúchame, déjame tu nombre, tu apellido, tu terminación de documento, que me dijiste de dónde sos, y estás participando por la entrada de Pelusa, ¿sí?
0: Muy bien.
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0: Vamos a levantar un poquitito esto, negra. Dale, vamos.
1: Hola, dice,

0: Bueno, Marcelito, vamos a mandarle un muy, pero muy, pero muy, pero muy feliz cumpleaños a una seguidora nuestra que siempre está prendida desde que comenzamos a Cadena Melodías. A Verito de San Joaquín, que está cumpliendo
1: Vero.
0: Años en el día de hoy.
1: Que los cumpla con mi feliz, corazón. Vero.
0: Amiga, ella es fanática del tema de Gary Volveré.
1: Bueno.
0: Sí, así que se lo ponemos cuando la negra quiera. Verito, feliz cumpleaños.

0: ¿Qué pasó? ¡No! ¡Vamos! Para Verónica, entonces, que los cumpla feliz.
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0: Bueno, viví de asado, vos después te quejás, me dice acá Mario. ¡No! ¡No! ¡Estoy bien!
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0: 153-85-59-15-17. ¡Vamos!
1: Marcelito. ¡Ay, qué divino! Patricia de la Boglalle. Pato, le mando un beso muy grande, Pato Agú. Pide si le podés, por favor, la negra, si es tan amable, de pasarle el tema de Fernando de Maradiaga. Dile si estás enamorada. Mirá qué tema pediste, Pato. Así que te mando un beso muy grande ahí de la calle Carlos Gardel. Así que también nos está escuchando. Así que para Guille, para Brisa, para Patito, para Sole, para toda esa gente hermosa, pidieron Fernando de Maradiaga. Dile si estás enamorada.
0: ¿Será ese, nena?

0: estamos cumpliendo con Fernando de Madariaga. ¿Cómo se llama este tema?
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0: dile,
1: Marcelo.
0: Dile, por favor, dile. Ahí está Fernando de Madariaga compartiendo con nosotros esta música. Tanta gente linda, qué hermoso.
1: Bueno, dice, anotame para Pelusa, por favor, 195. Soy Mónica de la Boglalle. Besote, buen fin de semana, como no, Moni. Dice, buen día, Silvana, Marcelo. Dice que tengan feliz sábado. Que la bendición de Dios caiga sobre ustedes. Oh, mi vida. Sus hogares, trabajo, bendiciones. ¿Me podés pasar el tema de Diego Verdaguer, Volveré? Qué hermoso tema, por favor. A ver qué nos dice Jorge.
2: Buenos días, Silvana y Marcelo. ¿Cómo andan ustedes? Dios los bendiga a los dos. Señor, los bendiga mucho a los dos. Escúchame, Silvanita y Marcelo. Hoy es el cumpleaños de Adrianita. Yo quisiera que me les pasaras un tema muy, un tema lindo para Adriana y un feliz cumpleaños que me le pase a Adrianita. Así, muchísimas gracias, Marcelito y Silvana. Sigan así, son unos grandes, un éxito. Que tengan mucho éxito más.
1: Gracias.
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0: Bueno, para Adriana entonces, que está cumpliendo años.
1: Adrianita, a verte.
3: Hola, Silvana y Marcelo, buen sábado para ustedes y para toda la audiencia. Desde Jovita, Aníbal, quisiera escuchar un tema, si puede ser, del monstruo Sebastián. Oh. Muchas gracias, bendiciones para todos.
1: Palabra mayor, palabra. Hola, Silvanita, dice, feliz de escucharlos, gracias por la hermosa onda que nos brindan. Pásame y anótame para las entradas, dice del bombazo Raúl, Gabriela, lo estoy escuchando por YouTube. Bella como siempre, no, Adrián, no me mientas, Gracielita. Vos sos bella, te mando un beso grande y el 12 de junio te espero en Levalle que voy a ir para allá, ¿eh? Así que beso grande. A ver, por acá dice, anótame para Pelusa, por favor, Marcos Altamirano, 539, como no estás anotado. Hola, dice, hermoso, Silvana y Marcelo, queremos anotarnos, dice, para el 721, Roxana, 7379. Hermoso el programa que hacen, los felicito, se anotan para Simón. Beso grande, Normita. A ver por acá qué dice Berito.
4: Hola, Marce, Silvanita, ¿cómo están? Tanto tiempo. Bueno, que espero que tengan un sábado lindo. Bueno, quería agradecerles por el saludo, los estoy escuchando, haciendo el aguante como siempre. Y bueno, quería pedirles si no me pueden saludar a las chicas de Zumba del grupo Bailalo de San Joaquín, que anoche festejamos los 2 años. Y a la vez festejamos, me dieron una sorpresa, me dieron regalitos por mi cumpleaños. Bueno, quería agradecerle a ella, a todas mis compañeras y a la profe. Decirle que muchísimas gracias por estos 2 años hermosos que pasamos bailando.
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4: Y bueno, agradecerte a vos, Marce, porque siempre estás cuando te pido un favor por lo del grupo Renacer, que mucha gente me conoce gracias a que te he escuchado y me han llamado, a mi amiga que siempre me hace el aguante a donde está y siempre nombra lo que hago. Y bueno, agradecerles a todos por los saludos de hoy. Bueno, agradecer a Dios sobre todo por un año más de vida y por todas las cosas lindas que pone en mi camino, sobre todo por esto del Chaco que estoy haciendo, que mucha gente me está acompañando. Así que bueno, quería agradecerles a ustedes y darles gracias por el saludo. Un besito grande, los quiero mucho.
0: Bueno,
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0: Que disfrutes tu hermoso día, Vero. Hey, nada que agradecer, lo hacemos con todo el corazón. Ahí estábamos viendo. Bájame un poco la música negra. Desgraciadamente hay una familia que ayer lo perdió todo. Lo hago público para esa familia, si necesitan que nosotros podamos colaborar, difundir en lo que fuere. Uh-huh. Se quemó la casa por completo. Esto sucedió en Jovita, está ahí en Cadena Melodía, ya los chicos de redes lo subieron.
1: En Jovita.
0: En Jovita, sí. Lamentablemente, incendio, pérdida total. Un perro murió asfixiado, vivienda quedó destruida el 95%. Tremendo. El incendio devastador, pérdida total y una triste víctima. Un perrito, una mascota de la familia. Esto sucedió ayer a la 1:25, pasado el mediodía. Estuvieron trabajando bomberos de Jovita, recibieron una alerta que, bueno, ningún vecino quiere escuchar. Una casa en llamas. El comisario general, Carlos Bostico, nos contó con mucha emoción que la destrucción fue casi total. Consternado, obviamente. 95-96% trabajaron con 3 dotaciones. 18.000 litros de agua, pero el agua arrasó con todo. Lo más triste, el perrito asfixiado. Lo bueno, dentro de todo lo malo, no hubo víctimas fatales, ¿no? Hablando de seres humanos, ¿no? Los dueños habían salido y al volver ya era tarde para salvar la casa, ¿eh? Las causas, un misterio, no había nada enchufado, ni estufa, ni salamandra, todo está sin palabra. Bueno, seguramente arrajará las pericias, ¿qué pasó? Ahora, arrancar de cero, ¿eh? Tremendo. Tremendo, así que bueno, si
1: estamos,
0: gente
1: estamos.
0: De Jovita está haciendo una movida solidaria, bueno, nos queremos sumar.
1: Ni hablar, para que, ni hablar.
0: De lo que podamos hacer desde acá, de nuestro humilde lugar, para volver a empezar, realmente.
1: Sí.
0: Así que, bueno, triste, tristísimo. La gente de Jovita muy golpeada, toda la localidad por esta familia, gente laburante, con lo que cuesta... poder lograr un hogar, ¿no? Una casa. Bueno, tremendo, tremendo.
1: Bueno, dice... ¿cómo continuamos? Dios mío. Buen día, chicos. Dice, gracias por la mañana tan hermosa que nos regalan con esa música maravillosa. La verdad, nos alegran el día a ustedes. Quiero participar por la entrada de Pelusa. Muchísimas gracias, Claudia de la Boglalle. Mi terminación de documento es 134. Están todos anotados. Hola, dice, buen día. Quisiera anotar por la entrada de Pelusa. María José Huet, 609 de la Boglalle. Y también tenemos acá audio que sale por este momento.
5: Hola, chicos. Muy buenos días. Espero que tengan un día hermoso, que pasen un buen fin de semana largo, en buenas compañías y en buenos momentos. Desearía escuchar un tema de Daniel Altamirano, de esos de antes, Serenata del Amor Perdido, o alguno de esos otros temas, si es posible, si no cualquier tema.
0: Bueno.
5: Que tengan un buen día, muchas bendiciones y un fuerte abrazo.
1: Gracias, Carmencita de Villa Huidobro, muchísimas gracias, de verdad. A ver, tenemos por acá.
6: 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Poneme algo de Napoleón, ¿te acuerdas del cantante mexicano?
1: ¿Quién? ¿Napoleón? Negra, ¿te acordás? Napoleón. Dice, buen día, Silvana Marcelo, bendecido sábado para ustedes. Hermosa la música que están pasando, dice Claudia, para las entradas 169 y José 806.

0: ahí está para Carmen. Se llama El beso aquel. Bueno, Daniel Altamirano, en esta versión original que encontramos para pasar con la negra, para los pedidos. Pedían algo de Seba.
1: Pedían algo de Seba.
0: Arriba, algo de arriba de Seba.
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0: 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Bueno, Córdoba que va a estar, ya está convulsionada, ¿no? Con esta final entre Belgrano, River, River, Belgrano en el Kempes. Estaremos directamente el domingo desde allá, desde el Mario Alberto Kempes, para lo que será esta cobertura que tendrá la gran cadena Melodías. Agradecerle a las firmas comerciales que nos van a estar acompañando en este evento.
1: Bien.
0: Tienen tiempo aquellos que quieran acompañarnos. Vamos a estar desde el Mario Alberto Kempes. Vamos a estar para toda la cadena de radio, para la 91.1 de Córdoba, de Radio Next, y 90 y no me acuerdo cuánto, también para Carlos Paz. Aparte de todas nuestras emisoras y el canal de Cadena Melodías Radio. También va a estar allí transmitiendo el audio, obviamente.
1: Sí, pero impresionante todo, la verdad, Marce. ¿Cómo hacer? No sé. Bueno, amigos, dice, así es, amigos queridos. Toledo Jorge, operador de los inicios del EB20 allá por los años 70. Y como dice Susana, el operador, ¿está vivo todavía?
0: ¿Por qué?
1: Y porque te acordás cuando Susana en el programa de él, no sé qué trajeron, hablaban de los dinosaurios, qué sé yo, y ella dice... ¿Vivo? Cuando sabe que los dinosaurios no. Entonces quedó para la anécdota. Pero bueno, el señor Toledo está, pero hecho un pibe. Así que un abrazo enorme y feliz día para él también mañana.

0: Che, mi amigo Gastón Benítez, lo conoce, ¿no?
1: Sí. Bueno. ¿Qué pasó? Ayer pasé en el auto y no me saludó.
0: ¿Ah, no?
1: No. Para mí, no me quiso saludar porque...
0: ¿Pero por qué?
1: No, mentira, no me vio.
0: No, no te vio,
1: Salía como de...
0: No lo busqué.
1: Salía como del correo.
0: Ajá.
1: ¿Viste? Pero venía con el teléfono. Impresionante, ayer a la mañana. Uh-huh. Así que no sé qué estaba haciendo por esos pagos por ahí. Pero, ¿qué pasó con Gastón? ¿Está bien?
0: Me pedía este tema para su mamá. Que nos escucha siempre.
1: Siempre.

0: señoras y señores, prepárense porque ya se viene. Ya se viene el tema que marcó tu vida, ¿eh? Por una persona que nos escucha, que lo hemos invitado en alguna ocasión acá, y que en un ratito él va a estar eligiendo los tres temas que marcaron su vida, ¿eh? Cantante él, ¿no? ¿Usted lo conoce?
1: Ay, sí lo conozco.
0: Bueno,
1: no, cantante, y te digo algo más. La está rompiendo, pero
0: mirá vos.
1: Mal.
0: Bueno, no digamos más nada. Vamos con los PNT de cada sábado. Y
1: ¿cómo están con los mensajes, por favor?
0: No me digas, nos vamos, leemos, me acompañás, vamos a Accesorios Jime, que cada detalle cuenta y cada oportunidad también. 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
1: ¡Au!
0: 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Nos vamos a Chacinados Ubaldo, preparamos el asado para mañana, la previa de River Belgrano, Belgrano River, con la radio de fondo, claro, con Cadena Melodía. 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
1: Sí, Marcelo.
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0: Bueno, señoras y señores, nosotros nos vamos a tomar un cafecito, lo vamos a dejar con el invitado de hoy.
1: Bueno, y después sacamos todos los audios, quédense tranquilos porque bueno.
0: Ya tenemos el de la semana que viene, ¿me puede tirar un adelanto?
1: No.
0: ¿Lo conozco?
1: Sí.
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1: Sí, lo conoce.
0: Bueno.
1: Viste la producción está ahí. Pero bueno, hoy es el momento de este gran artista que vamos a escuchar, me parece a mí. Después hablamos del otro, del próximo. Y después del próximo y el otro, ¡ah, mamita! Prepárense porque se vienen unos personajes increíbles.
0: ¿Ya estamos?
1: Estamos.
0: ¿Podemos?
1: A ver.
0: A ver, ¿quién nos acompaña? A ver. ¿Le damos la bienvenida? ¿Estamos? Bueno, dale, vamos.
2: Hola, Marcelo, Silvana, para toda esa audiencia, que tengan muy, pero muy buenos días. Quien les habla, el Viri. Y una de las grandes canciones que les voy a pedir es El Duelo. He tenido la oportunidad de grabarla, la he escuchado en su momento el tecladista de Sebastián, hoy tecladista y representante de Germaín, y fue una de las primeras canciones que yo he grabado y he tenido la oportunidad de que ellos me invitaran a cantar con ellos. Así que bueno, El Duelo es uno de los grandes temas que me gustan mucho.

Segundo lugar, uno de los grandes temas también que me trae muchos recuerdos de cuando yo andaba con la banda Grupo Fiesta, banda Bahía. En esa época yo tenía 14, 15 años, había un tema que yo siempre escuchaba de Pelusa, Cuéntale. Y también he tenido la oportunidad de grabarlo, he tenido la oportunidad de poder hablar con Pelusa, le ha gustado mucho la reversión que yo hice del tema, así que Cuéntale, es un gran temazo.

lugar el tema que más satisfacciones me ha dado en mi carrera como solista, desde el primer día que lo grabé hasta el día de hoy. Lo grabé en el 2023 y hasta el día de hoy, gracias a Dios, sigue explotando en las redes sociales, se sigue viralizando y sigue en todos los bailes que lo piden en todos lados. Se llama No Soy de Piedra, otro gran temazo de Sebastián, al estilo del Biri, pero es un temazo muy, pero muy lindo y que me ha dado en mi carrera personal y como solista las mayores satisfacciones de recorrer, gracias a Dios, todo el país cantando esa canción, ¿no? Bueno, muchas gracias, un saludo muy grande para toda la audiencia y para ustedes.

0: Bueno, ahí está. ¿Qué pasó? ¿Qué pasó?
1: Y se quedó el Viri.
0: Bueno, Viri. Gracias, Viri, querido.
1: Gracias, Viri. Qué placer,
0: no,
1: Viri.
0: No, creo que... Porque estaba... Seguramente estaba viajando. Poneme versión del Viri, a ver, de este tema, el último. ¿Puede ser? Un poquito ahí. No soy de piedra.
1: Abrazo, Viri, querido. Gracias por todo, siempre.

0: versión del Viri, espectacular.
1: No, me gusta
0: 513.902 visualizaciones tiene No Soy de Piedra en el canal de YouTube. El Viri guión medio Topic. Así lo buscan, se suscriben.
1: Exacto.
0: Viri, querido, gracias.
1: Gracias, Viri.
0: Queda la pendiente, ya nos acercamos más. Que venga un sábado aquí a cantar un par de temas.
1: Nos encantaría. Así la que, verdad que, bueno, nos pone felices.
0: Si no viene Mahoma a la montaña Mahoma,
1: y sí. Viri, no te conviene que vayamos a tu casa porque te vamos a pedir asado.
0: Así que gracias, Viri. No, y ya tenemos el del sábado que viene.
1: Ay, sí, tenemos
0: el personaje del sábado que viene que va a elegir los tres temas que marcaron su vida.
1: ¿Cómo está el teléfono?
0: Tremendo, ¿eh?
1: Gracias, bueno, Viri, querido.
0: Los tres temas que marcaron tu vida en No Todo Está Perdido, hoy con el Viri.

0: Bueno, mucho trabajo para el lado de la provincia de Buenos Aires, ¿no? Por allá anda el Viri.
1: Viri es impresionante, no tiene fecha hasta noviembre.
0: Qué bárbaro,
1: así te lo digo. Y bueno, me pone muy feliz. La verdad que Viri es una gran persona que ayuda a los colegas. A mí me ayudó y me abrió las puertas a...
0: Mira, acá me dice Coquito, Coco Uso, que está viajando a Córdoba y escuchando los éxitos del Viri. Fabuloso. Sí, un abrazo, Coco, querido.
1: Un gran corazón, Viri, la verdad.
0: ¿Qué más tenemos por acá? A ver, Marce, muy bueno el programa. ¿Yo puedo elegir los temas? No voy a dar el nombre. Sí, ¿por qué no? Sí, más vale.
1: Y me quedo.
0: Sí, no es para. Si ya hemos tenido, bueno, obviamente que tenemos muchos personajes y muchos artistas de este sur de Córdoba que cantan. Estuvo Orlando Baigorria, pasó por acá Agustín. Agustín abrió, de Amucán. ¿Quién más estuvo?
1: Estuvo Jambi.
0: Sí.
1: Estuvo un señor de Levalle que no me acuerdo
0: el nombre.
1: Sí,
0: que está en Cáritas.
1: Está en Cáritas, exactamente. Sí. Me encantó ese momento. Sí. Bueno, estuvo Viri. Hace poquito, hoy pasó Viri. Hace poquito que arrancamos con esto, que la verdad que la gente se
0: prende un montón. Todos los sábados tenemos uno.
1: Así que bueno, dice, buen día, Sil, saludos para los dos, soy Irma, te queremos mucho, y yo también, Irma.
0: Explotado el mensajero, ¿eh?
1: Y de paso, saludo a Coco, a Glice y a Agustín, que nos están escuchando, familia que quiero mucho, así que un beso enorme. Hola, buen día, Marcelo, Silvana, pasen un saludo y un tema para Néstor y Karina de Serrano. Abrazo grande, Sebastián Bianchi, mirá, Sebastián.
0: Hola, Seba, querido.
1: Gracias, Seba. Hola, quiero mandar un saludo para Carlitos Andrada, que está comiendo, ¿eh? Acá hay un saludo para Maximiliano Biotti, abrazo muy grande, dice acá. Y tenemos un audio, Marcelito, a ver.
2: Hola, buenos días, radio. ¿Cómo le va? Está bastante fresquito, Vero, Marcelo, está fresco. Quisiera anotarme para el bombazo esta noche. José Luis Boneto, terminación 029. Y Mirta Carabajal, 206. Esos son los números de Serrano. Muchas gracias. Hasta luego.
0: Vamos, amigo.
2: Buen día. Silvana está hoy. Silvana,
0: claro.
2: Cuando dice el Marcelo. Perdón.
0: No importa, José.
1: Mirá, José,
0: no importa.
1: Luis, cuando no me saludaste, pero sabés que me iba a meter por el teléfono, ¿eh?
0: Porque... Sí, mirá cómo está el mensajero de vayan a Cadena Melodía Radio. ¿Estará el Coco ahí suscripto o no?
1: Dale,
0: busque ahí en el canal de YouTube Cadena Melodía Radio. Van a ver el loguito que está rojo en vivo. Hacen un clic ahí, los manda derecho, se suscriben. Le dan like, le dan me gusta. Mirá cómo está. Ahí viene la gente. Hola, Marcelo, Silvana. Lo estoy viendo. Qué buena idea. ¿Podrán poner el tema Pelusa aquella? Saludo desde Jovita.
1: Hola, Jovita.
0: Para toda la audiencia de la gran cadena Melodía. Che, en Jovita nos ven. Por el canal, por el cableado de Jovita, por el cableado de Serrano y por el cableado de Melo. ¿Qué más tenemos por acá? Graciela, buenos días. Silvana y Marcelo, saludos desde Serrano, muy lindo el programa. Saludos, Sil, para todos, pasame un tema, el que más te guste. Chicos, ¿me podrían pasar un temita de los del Suquía? Muchas gracias, bendecido día para todos. Nos llegamos con todo, ¿eh? Hola, Silvana, acá estoy, escuchándote. A mí que me parto, no importa. Muy buen programa, Vane, tu alumna.
1: Ay,
0: bueno.
1: Mi amor, Vanessa, me estás escuchando, Vanessa.
0: Suscríbete, Vanessa,
1: beso
0: al canal.
1: Grande, Vane.
0: Buen
1: beso
0: día,
1: grande.
0: Mi reina, te estoy escuchando, un besote. Bueno, vamos a estar transmitiendo por este canal también, desde el Kemper River, Belgrano River. Estaremos con Seba Costa, estaremos por Radio Carlos Paz también y por la Radio de Córdoba, 20 emisoras.
1: Gracias.
0: Para esta linda movida que estamos armando para mañana. Esta tarde estamos en la cancha del Aviador, el Aviador con el Social Melo, el adelantado de la fecha. Si no vas, lo vas a poder ver por el sistema Ticket. Y el lunes, pegamos la vuelta el domingo, porque el lunes tenemos que estar en el estadio gigante, en el del Motocar, donde el Deportivo Motocar recibe el Fútbol Club Villabuidobro también, con una fecha. Con una fecha que va a estar bastante definida también. Ahí está muy cerca el final de los ocho que permite la etapa regular, de los ocho que permite en clasificar. Así que atento, que estaremos televisando ese encuentro también. Bueno, estamos en todos lados.
1: Bueno, dice Silvana Marcelo, buenos días. Estoy de seguridad en Paulín y Hermanos con el amigo y compañero de trabajo, el popular Pupa. Quiero que me pases un tema de Arjuna. Gracias por escucharnos todos los días. Gracias por la compañía. El tema de Arjuna es historia de un taxi. No me quiero olvidar de saludar a mi amigo Charlie. Soy Beto. Hola, Beto, ¿cómo estás?
0: Hola, Beto.
1: A ver, dice, hola, chicos, hermoso lo del Viri, Rosa 966.
0: Bueno.
1: Saludos a Glice. Buen fin de semana para ustedes también. Claro que sí. Hola, buen día, dice. Marcelo, tengo una pregunta. El de las cortinas de tu programa. Ah, eso no se dice, ¿no? Dice, bueno, me anoto para Simón. Soy Brenda de la Boglalle. Che, soy el Uber de las chicas de la Boglalle. Me merezco ganar la entrada porque la llevo siempre, dice. Bueno, sorteo, dice Raquel 599 de Serrano. Muchas gracias. José Luis también. Para Maximiliano, un beso muy grande. Hola, dice, buen día, Silvanita y Marcelo. Podés pasar a saludar a Vero Loza, que es su cumple, con un tema lección de acá de San Joaquín. Normita Zapata de mi corazón, un beso grande. Elviri dice, hola, dice, a ver, hermosa, ¿cómo estás? Se te extraña. Gracias, mi amor.
0: Bueno.
1: ¿Cuándo vas a estar con tus temas? Bueno, Elviri, un genio de Serrano, los quiero mucho, igual que a vos, Glice.
0: Ay, bueno, gracias. El día ya le va a tocar a Silvana, se me va a tocar a mí elegir mis tres temas también, lo vamos a hacer, pero primero le vamos a dar prioridad.
1: Yo no voy a poder con la emoción.
0: A la gente de que está del otro lado. Nosotros estamos todos los días acá hablando.
1: Vamos.
0: Ya le vamos a buscar la vuelta. Buen día, mi reina y Marcelo.
1: Hola.
0: Soy Estela.
1: Ay, mi amor.
0: Tu alumna, hermosa música. ¿Pasarías el tema de Garita, Bendigo y Rey?
1: De Gary, Bendigo el Rey, qué linda canción. Estelita, un beso grande, Estelita.
0: Buen día, mi reina, te estoy escuchando, un besote. Bueno, Claudia, hola, Silvana, acá estoy escuchando. Muy bueno el programa, Vani, tu alumna, ya lo había leído. Bueno, tengo... sí, estoy viejo, ¿qué va a ser? Bueno, me hagas esa seña, vamos.
1: Bueno, aguante la casa del canto. Che, mirá el aguante que te hacen con la radio. Muy bien, vamos los chicos de la escuela.
0: Le digo a los alumnos de la casa de canto, Silvana no me quiere llevar. Yo le pedí que me dé unas clases, no me quiere llevar.
1: No seas mentiroso, que me encantaría que vayas, pero yo sé que no podés, porque tenés un montón de laburo.
0: Zafaste.
1: Pero no te
0: vamos
1: vas
0: a ir
1: a
0: con, vamos a organizarnos con el...
1: Santi.
0: No, voy a ir con Gastón Benítez.
1: Ay, no, por favor, te lo pido. No.
0: Bueno, yo te digo.
1: Ay, tengo cupo para uno.
0: Ya no me estás eligiendo.
1: Entre Gastón te elijo a vos.
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1: Divina.
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3: Esta noche quiero un plan.
0: Che, se nos vino encima el mediodía, pero qué bárbaro este tiempo. ¡Para el reloj, loco!
3: Y lo que no cura el tiempo lo dormirá el alcohol. Vamos a brindar con brandy, por favor.
0: Dale, dale.

0: negra, estaban pidiendo ahí algo de los del Suquía. ¿Puede ser Canción para una mentira? ¿Lo puedo pedir yo?
1: Divino.
0: ¿Por qué no pidieron? Lo elijo yo, ¿puede ser? Bueno. Si no puso, ¿qué tema quería? ¡Ponelo!
1: No, no le contestés así.
0: Uy, pero qué mala onda que tenés. ¿Qué pasó? ¿Dormiste afuera anoche, viejo? Para un poco. Escucha. ¡Qué hermoso!

0: los últimos mensajes para anotarse para las tres entradas del bombazo de Simón que se presenta esta noche aquí en el Salón de la Sociedad Italiana en Melo. Y además, la única entrada que me queda para ir a ver el Rey Pelusa mañana.
1: Sí, para acá, buenos días, hermosa esa radio y muy buena música, chicos. Participo por la entrada de Melo esta noche, Asunción 924, muchas gracias. Dice, buenos días, dice, pasen un tema de Sebastián, soy Pato de la Bouralle. Y también dice, para las entradas, Mirta de Serrano 774. Y también un tema de Ricardo Arjona.
0: Ah, ¿cómo están los arjoneros, eh?
1: Marcelito, los espero yo el del 25 de mayo patriótico, ¿sí? A una gran peña patriótica bailable en el Salón Calatayud a partir de las 2 de la tarde.
0: 2 de la tarde, gracias, entonces, Marce. Sería el
1: 25 de mayo.
0: O sea que el domingo.
1: El domingo.
0: Mañana cumpleaños mi mamá. Oh.

0: Dice Claudia, dice el lunes sería 25. Claro, mañana 24.
1: No, el lunes. Bien, Claudia. El lunes. Ay, tenés razón, así que el lunes no hay clase. Claro, el lunes. Estoy sacando la cuenta. Lunes 25 de mayo, tenés razón, Claudita.
0: Agustín quiere pedir un tema. Bueno, pedilo, Agustín. Abrazo grande para los dos, Agustín. Bueno, gracias Agustín,
1: Agus, por estar ahí, por beso grande.
0: Bueno, ¿qué más tenemos?
1: Jessica Marcos, también estás anotada, 528. Beso muy grande para vos, Jessy. Acá estamos también, Marcelito Carletti. Acá estamos también. Impresionante. Gracias a Gladys, a Patricia Chirino, un beso enorme. ¿Cuánta gente del otro lado, Marcelo? La verdad que hoy, impresionante. Así que bueno, nos quedan minutos nada más. Pasaron 6 minutos de la hora 12 del mediodía. Estamos regalando 3 entradas para el bombazo esta noche en Sociedad Italiana de la localidad de Melo, donde las puertas se abren a las 21 horas. Y también para el 24, o sea, para mañana, para el show de Pelusa, por supuesto, allí en la ciudad de La Boulaye.

0: ahí estamos, señoras y señores, compartiendo la música de los recuerdos, la música que no escuchás en ningún otro lado, la que ponemos nosotros acá, por ejemplo esta, ¿no?
1: Ah, Miguel Ángel Robles, Marcelo.
0: ¡Guardia! ¿Cómo dice?

0: ¡Dale! ¡Eso!
1: Dile a la negra que hay un tema de Miguel Ángel Robles.
2: ¿Cuál?
1: Es hermoso, voy a desarmarte toda.
2: No me
1: espectacular,
2: de.
1: Sí. Si tiene onda la negra, que lo ponga.
2: Voy a desarmarte
1: voy
2: toda.
1: Voy a desarmarte. Sí, el tema que pertenece a Miguel Ángel Robles. Creo que está en el mismo disco, si no me equivoco. Si no me equivoco.
2: Bueno.
1: Me puedo equivocar. Bueno, acá estamos, sí, un beso grande para Normita, mi amor, te mando un beso, Normi, gracias por estar ahí siempre y por hacer tanto por este programa, te mando un beso enorme. Oh.

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0: Volvimos, volvimos. Atención, que hay una entrada más del bombazo para regalar. Le agradecemos ahí a la comisión, ¿eh? Teníamos tres, ahora son cuatro. Una oportunidad más. Ya damos los ganadores, ¿eh? Ya damos los ganadores ya en minuto. Así que aprovechen este minutito que queda por delante, porque a las y media regalamos la última de Pelusa y que se van a sumar a las tres de la semana. Y van a ser cuatro definitivamente entonces para la posibilidad de los ganadores del bombazo de Simón. Claro que volvimos, acá estamos, papá. ¿Qué dije, el bombazo de Simón?
1: Yo le dije, si no estás tú, que voy a estar si no estás tú.
0: Poneme algo del bombazo de Simón, dale. ¡Ahí va!
2: ¡Suena el bombazo, papá!

0: casa.
1: Les mando un beso enorme para la gente de Pueblo Italiano, Patricia, Barrio Nuevo, corazón de mi vida, te mando un beso grande que nos está escuchando, por la aplicación. Bueno.

0: que se den cuenta y puedan explotar mi...
1: Bueno, para...
0: mi talento. Va a ser tarde. Va a ser tarde. Aprovechenme ahora que estoy intacto.
1: Bueno, ¿para qué están llegando los mensajes? Bueno, acá dice... Hola, me anoto, dice, para la entrada. Otra. Con una pistola en la cabeza piensa que no lo escucha por estar en clase. Si no, lo mato, dice.
0: ¿Perdón? ¿Quién es?
1: Bueno, eso es Nati. Pero te lo dice con cariño.
0: Envidiosa. O
1: sea. Bueno, acá tengo. Hola, Silvanita, ¿cómo están? Los felicito por el programa. Saludame a Marcelito, que cada vez canta mejor.
0: Gracias.
1: Susana Magri de la Boulaye.
0: ¿Ves? Susana, ¿cómo estás, Susana, querida, tanto tiempo?
1: Dice que cada vez cantás mejor.
0: Gracias, Susana.
1: Sí.
0: ¿No querés representarme, Susana?
1: No, y para que lo piense, para ver.
2: Qué bien que cantás, Marcelo, qué bien.
0: Mirá.
2: Vamos todavía.
1: ¿Viste? Muy bien, amigo, para por acá.
0: Aprovechen, dice. Aprovechen este talento. Aprovechen.
3: Un grande, Marcelo. Tiene que ir ahí cantando, Marcelo.
0: Tengo que dejar de relatar y me voy a dedicar a la música.
1: Sos un genio. Marcelito dice, sos un genio. Bueno, más o menos, pero te quedemos y te apoyamos igual, dice Paz. Marcelo, muy bien, de verdad. Si te vas ahí un medio caidón, pero este la rompiste.
0: Bueno, muchas gracias. Gracias, amiga, te quiero. Estamos en la parte final. ¿Ya están para los ganadores?
1: Sí.
0: ¿Ya estamos? A mí mírame, no a la Silvana. Yo te estoy preguntando a vos, negra. ¿Estamos?
1: Sí.
0: El...
1: Bueno.
0: Señoras y señores, el ganador del baile Pelusa
1: es... Me encanta ese suspenso. Bueno, es... Se va a ver Pelusa.
0: ¡Se va a ver Pelusa!
1: Espectacular show.
0: Espectacular show.
1: Sergio.
0: Sergio.
1: 074, la terminación de documento.
0: 074, la terminación de documento.
1: De la Boulaye.
0: De la Boulaye.
1: Vamos, Sergio, nomás.
0: Vamos, Sergio, nomás. Ya te hice el eco. Te hice el eco. Bueno, se suma...
1: Sí.
0: Se suma a...
1: A ver.
0: Esther Ortiz, que había ganado, uh-huh. 726 de la Boulaye, documentó en puerta. Raúl Martini, de Levalle, 571, que había ganado. Y Silvio, de la Boulaye, 188, que había ganado la semana. Pelusa, para hoy, Sergio 074, de la ciudad de la Boulaye.
1: Muy importante que lleven el documento, por favor.
0: Sí, vos tenés que llevarlo. Vamos.

0: gatillo negra. Señoras y señores.
1: ¿Y a uno o todos juntos?
0: Los cuatro ganadores.
1: Bueno, atención.
0: Dame los cuatro ganadores.
1: Cuatro ganadores. Esta noche, Sociedad Italiana de Velo. El bombazo de Simón. José.
0: José.
1: 806.
0: 806.
1: De la Boulaye.
0: De la Boulaye.
1: Gabriela.
0: Gabriela.
1: 757.
0: 757.
1: De Levalle.
0: De Levalle.
1: Alicia.
0: Alicia.
1: 960.
0: 960.
1: Y...

0: audiencia. Reiteramos entonces los ganadores, por favor, rapidito, sin chiflar.
1: Bueno, atención. Bueno, para la entrada para el Rey Pelusa, entonces, Sergio 074 de la Baulalle. Ganadores para el Bombazo, hoy Melo, Sociedad Italiana. Vamos con José 806 de la Baulalle. Gabriela 757 de Levalle. Jessica 528 de Serrano y Alicia 960 de Serrano.
0: Bueno, ¿y ahora qué falta? ¿Están todos?
1: Estamos todos.
0: Ah, bueno, listo, estamos todos entonces.
1: Genial.
0: Bueno, listo.
1: ¿Qué más?

0: Joe dice, incluílo Marcelo. Ya lo dije, pero nunca me acompaña. Si siempre está con el fútbol, con el fútbol, con el fútbol.
1: No se puede porque... No.
0: Dice, Marcelo, deja de relatar jamás. Hacé las dos cosas y listo. Nunca dejes de relatar, Marcelo.
1: ¿Qué dices?
0: Dijo Andrea de Serrano.
1: ¡Andrea, querida Andrea!
0: Gracias,
1: fiel
0: Serrano.
1: Fiel oyente, Andrea. Hablando de relatar, les cuento, en un ratito partimos para Buchardo. Nos atienden muy bien en Buchardo, ¿eh? Ahí estaremos, si Dios quiere, para transmitir Jorge Newbery Social y Deportivo Melo a partir de las 15:15. Pongan la radio, pongan el canal. Nos van a poder escuchar por ahí. Nos van a poder escuchar por ahí. Nos van a poder ver por ahí. ¿Y mañana me van a acompañar o no? Nos vamos para Córdoba,
0: sí.
1: Mañana. Estaremos transmitiendo.

tocar a partir de las 4 de la tarde. El Deportivo recibe el Fútbol Club Villa Huidobro. Y estaremos televisándolo también. ¿Qué publicidad vendió la comisión directiva? ¡Ahí bien!

0: ustedes pidieron de Arjona y no pasaron, ¿no?
1: Sí, habían pedido el tema de Arjona. Me das un ratito a ver cuál es, que lo busco entre tantos mensajes
0: Dios
1: que
0: mío,
1: hay.
0: Basta de Arjona.
1: Sí, yo te digo lo mismo, pero bueno. El tema de Arjona es Historia de un taxi.
0: Larguísimo.
1: Dedicado para su amigo Charlie.
0: Dios mío.
1: Bueno, aunque sea un ratito.
0: Me cansó Arjona. Me arrestó Arjona. Ya está.
2: Nah.
0: Un poco, está bien. Ahora un poco.
2: Yo quiero llamar.
0: Señoras y señores, vamos. No habíamos pasado nada de Gary.
1: No, qué belleza.
0: Sí, nos quedan todavía varios minutos, ¿eh?
1: Acuérdense que estaba Volveré de Gary también. Pero bueno, no se puede.
0: No, todos no podemos. Tenemos que poner tres radios simultáneas.

qué hijo de puta. Mirá lo que dice acá Santi Frola. Estás despedido, Santi Frola. No. Tenés cosas del charango cuando...

0: estamos compartiendo esta música hermosa, divina, maravillosa que tenemos para compartir con todos ustedes.
1: Y llegó Arjona, che.
0: Si me dices que sí, piénsalo dos veces.
1: Menos mal, hoy me vas a cantar, Marcelo.
0: Puede que te convenga decirme que no. Si me dices que no.

0: ¿Qué dice la gente?
1: Hola, Marcelito, querido. Por favor, ¿te llega a escuchar a Jonás? Se tira abajo el tren de ida y vuelta.
2: ¡No!
1: Y escúchame una cosa. Ya lo poco que escuché en la radio está llorando para mañana.
0: ¿Perdón?
1: No va a ser cosa que le roben el partido a Belgrano mañana.
0: No.
1: Como vienen robando todo el campeonato.
0: No me diga. Escúchame, ¿a quién le dicen pirata? ¿A River o a Belgrano? Listo.
3: Eran las 10:40.
0: No hablamos más.
3: En Reforma. Me dijo, me llamo Norma. Mientras cruzaba las piernas.
0: ¿Y?
3: Sacó un cigarro algo extraño, de esos que te dan risa.
0: ¿Y qué pasó?
4: Gracias, chicos, por la sentada. Muy buena, muy fin de semana. Esta. Gracias, Sergio. Va a ir al baile de Pelusa.
0: Bueno, Sergio, querido, que la pases lindo, papá.
3: Pregunté por quién yo y me dijo por...
0: Che, ¿podemos terminar esto un poquito más arriba de lo que...
4: Sí, yo calculo que sí, Marcelito.
0: No, digo, qué sé yo. Dale. Pero está todo bien.

0: Dice acá Diego, dice Arjona después del COVID. Qué malo que sos, viejo. Para un poco.
1: Che,
0: ahí corregimos, Alicia. Ahí corregimos a Alicia, que le había errado con el número.
1: Ay, que tantos números de documento que...
0: Claro, ahí se lo corregimos. Tranquila, que ya lo pasamos bien. Otro por acá, a ver. Bueno, le tenemos que agradecer a la gente. 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Estoy leyendo, para un poco. 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Vamos a comprar el asadito para mañana. 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Bueno, nos estamos yendo. ¿Nos estamos yendo?
1: Sí, nos estamos
0: yendo. Bueno, ya está, nos tenemos que ir.
1: Así que ya 55 de la hora 12, gracias de verdad siempre por tanto amor, tanto cariño y por estar siempre.
0: Pará, ¿qué estás poniendo ahí? Pará un poco.
1: ¿Qué pasó con la negra?
0: Qué sé yo, ahí mezclaste todo.
1: Un beso muy grande para Adelina, dice que le encanta el programa, que somos maravillosos, que les transmitimos alegría, paz. Y para ella que está tan solita, mi amor, Adelina, un beso grande para vos, mi amor. Gracias.
0: ¡Nos vamos!
1: Dale, Marcelito.
0: Gracias. Simplemente agradecer a todas las firmas comerciales, a la cantidad de mensajes de oyentes que nos siguieron a través de la gran cadena Melodías, a través de las distintas emisoras repetidoras. Si ustedes se han divertido, se han reído, hemos pasado un lindo momento de 10 a 13 todos los sábados por acá, por la gran cadena Melodías, por el canal de YouTube, por el canal de Jovita, de Serrano y de Melo. Y nos reencontramos, si Dios quiere.
1: Exactamente.
0: Con todos los recuerdos.
1: Usted tiene muchísimo trabajo, muchísima suerte en todos sus laburos este fin de semana. Yo los espero el lunes 25 de mayo en el Salón Vicente Calatayud allá para festejar el Día Patrio. Y gracias por tanto, tanto, tanto amor y cariño. Marcelito,
0: chau, querida. Chau.
1: Gracias.
0: 15-15, previa. Newbery Social Melo, partido que va televisado. Mañana estamos desde el Kempe con la final entre Belgrano y River. Y el lunes, en el estadio del Deportivo Motocar, Motocar Fútbol Club Villa Huidobro. Chau, hasta dentro de un rato les digo, chau.
1: Viva la patria.
0: Viva la patria y un feliz 25 de mayo. Honremos, dale, vamos, chau.

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0: Loco, la una de la tarde. Hemos hablado con el señor conductor del programa que viene, el señor Ulises. Dice, Loco, danos cinco minutitos porque tenemos que sortear esta
1: silla. Sí.
0: Cuatro remeras de Belgrano, escucha.
1: Sí.
0: Cortame todo. Cortame todo, así sorteamos, porque cortame el mensajero.
1: Ah, pensé
0: que ya tenemos 2.200 anotado en menos de 10 minutos. Basta, no podemos más. Dame, ¿qué tenés vos, Waldo? ¿Te queda algo? Bueno, hagamos una cosa, ponemos un temita medio cortingui, sorteamos los chicos, le digo a los chicos de sistema que vayan sorteando, la gente que puso la palabra reloco en el mensajero y que dejó sus datos, se van a llevar la remerita. Esta tiene que venir a buscarla esta tarde, ¿no? Porque esto te lo tenés que usar mañana.
1: Realmente, si te la ganás,
0: no.
1: Está de tu lado, ¿eh?
0: Es negra, qué? Con la estampa del potro. Una está Rodrigo con las manos en el bolsillo y la camiseta.
1: La nueva.
0: Celeste, no. Mira.
1: Ah, esa es con la de aquella época.
0: Después otra, la camiseta nueva. Como la de Newell, así. Y tiene el estadio abajo. Ya.
1: Mitad negra, mitad celeste.
0: Asoma del estadio, sale la figura del potro, Rodrigo.
1: Muy buena esa.
0: Otra está el escudo de Belgrano y está Rodrigo con otra camiseta, la de Rosamonte, la topper. Que está ahí y está el caballito, Rodrigo, el logo.
1: Muy
0: y después
1: bien.
0: Tengo una de un pirata. Nada, no sabe lo que es. Esta la vendo 100 lucas mañana. Ahí nos están comiendo abajo el puente, pero bueno.

0: seguramente muchos usarán para llevarse la apuesta a la cancha o a la previa, a la que haga el asadito del mediodía.
1: O al post.
0: O al post. Claro, claro, claro. Bien, tiene razón. Vamos, que no decaiga. Los ganadores tienen que venir a la radio a retirarlas.
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0: Señoras, señores, se van a llevar gracias a los chicos re locos, porque están a dos manos ahí, están laburando mucho, mucho. Bueno, viste, y dijeron, bueno, se lo llevemos. Vengan a la hora que quieran ustedes. Total, nosotros no tenemos familia, no tenemos hambre, no tenemos nada, irnos a nuestras casas a comer algo.
1: Ah, Ulises, bueno, tiene que arrancar.
0: Tiene que arrancar Ulises, loco, La bomba que tenemos en la tarde, los sábados. Ya está listo. Pero bueno, señoras, señores, relocos, gracias por todo. Darío Murúa, 350. Victoria Leiva, 799. Mariela Aguilera, 255. Y Esteban Chávez, 539. Se van a llevar las cuatro remeritas de Belgrano, que son las remeras de reloco, mejor dicho, con las estampas de Belgrano. Una mejor que otra. Espectacular. Bueno, así que los espero en la radio. Alvear 139.
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0: Pueden venir hoy. Tendrían que venir hoy. Esto tiene que estar puesto mañana, loco.
1: Sí.
0: Que Darío Murúa, 350. Victoria Leiva, 799. Esteban Chávez, 539. Y Mariela Aguilera, 255. Ganadores de las remeras de relocos. Gracias a los chicos de relocos, señores. Nos vamos, pero antes.
1: Pero antes decimos que mañana, 15:30, en el Mario Alberto Kempes, estarán jugando River y Belgrano. Belgrano y River. Con la duda en la defensa, por el lado del Pirata. Porque no se sabe todavía, ciencia cierta, si va a jugar Licha o si no va a estar Licha. Por una cuestión de lesión. Cardoso en el arco, eso no hay dudas. Por derecha vamos a poner el equipo en caso de que no esté Licha. Va a jugar Falcón, Morales y Maldonado en la saga. Sporle por izquierda. Longo y el flamante padre Sánchez. La mitad de la cancha, el doble 5. De un lado Rigoni, del otro Metilli, que viene de hacer un partidazo en ese estadio. El Chino Celarra Zam y Lucas Pacerini, el 11 del Pirata, el 11 de Belgrano, para jugar la final del torneo Apertura.
0: Señoras y señores, el momento ha llegado y hay que decir la verdad. El momento ha llegado y hay que decir la verdad. Como siempre, porque la nube Golius baja el informe, lo recibe la oficina de pronósticos. Y acá está, acá lo tengo. No sé si lo...
1: Ahí está, mira.
0: Lo tengo acá.
1: Sí.
0: Pongo así porque no sé que me están filmando de Canuto.
1: Déjame espiar.
0: No.
1: ¿Qué dice?
0: Y vamos a decir la verdad, lo que... A ver, la verdad a veces duele y a veces no. A veces...
1: La verdad es
0: bueno,
1: la verdad.
0: Que te digan, la verdad, hay que ser sincero, hay que ir siempre con la verdad. Como la canción de Trulata. Mi corazón exige siempre la verdad. Bueno.
1: Y en este caso la verdad alegrará a algunos y a otros los pondrá tristes.
0: Mañana y uno se va triste y otro se va contento.
1: Claro. Ahí no descubriste nada.
0: Que sea una fiesta del fútbol.
1: Ah, ojalá.
0: Que esté todo bien.
1: Sí.
0: Que mañana sea y le demuestre Córdoba a toda la Argentina y al mundo que acá se pueden hacer esta clase de partidos con dos hinchadas y que acá está todo bien. Más allá de algunos periodistas televisivos que tiran mala onda en los noticieros. Acá está todo bien. Y mañana confío en que va a estar mucho mejor. Porque es una fiesta, es un partido. No es la vida, es un partido. El que pierde, bueno, se va con bronca y un poquito triste. Y el que gana, disfruta, alegría, fiesta, guarazón. Señoras, señores. Waldo, ¿qué quiere que le diga? ¿Ganador o perdedor? Ganador, bueno. ¿Vos, pibe, qué querés?
1: Quiero el ganador.
0: Bueno.
3: partido largo.
0: Me pone acá.
3: Largo.
0: Me pone acá.
3: Ok. Este.
0: El partido largo.
3: 120.
0: Señoras y señores. Ya arranca Ulises, ¿eh? En un ratito le robamos unos minutitos. Como siempre, Ulises, tan bueno. Lo queremos tanto. Gracias por todo. Señoras y señores. Voy con el ganador.
3: Tenés muchas cosas anotadas.
0: Sí.
3: Te da un informe largo.
0: Sí. ¿Va a haber tarjetas?
3: Sí, bueno.
0: Va a haber. Está bueno.
3: Bueno.
0: Pero aparece una roja. Aparece una roja por acá. No, va a tener de todo. Va a tener de todo. La final de mañana va a tener. Mira, te lo muestro así. Va a tener de todo.
3: No sé, a ver quién gana.
0: Bueno, nos vamos. No, porque aparte me está picando el bagre.
3: No,
0: tengo
3: va.
0: Hambre. ¡Señoras, señores! Sí. Mirá lo que hago.
3: ¿La ve? ¿Qué?
0: Mirá lo que hago con la nube gol.
3: ¡No!
0: Mirá lo que hago con eso. Mirá.
3: Por...
0: ¡No! Tacho, se acabó la historia. ¡Mañana sale campeón Belgrano de Córdoba, señoras y señores! ¡Sí! ¡Sí!

0: estás ahí?
1: Muy ilusionado, muy ilusionado.
0: Gracias, gracias por todo, Belgrano.
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0: emocionado, emocionado y escabio.
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4: ¿Cómo vas a saber lo que es el amor si nunca te hiciste hincha de un club? ¿Cómo vas a saber lo que es el dolor si jamás un zaguero te rompió la tibia y el peroné? Y estuviste en una barrera, y la pelota te pegó justo ahí. ¿Cómo vas a saber qué es el placer si nunca diste una vuelta olímpica de visitante? ¿Cómo vas a saber lo que es el cariño si nunca la acariciaste de chanfle, entrándole con el revés del pie para dejarla jadeando bajo la red? ¿Cómo vas a saber lo que es la solidaridad si jamás saliste a dar la cara por un compañero golpeado desde atrás? ¿Cómo vas a saber lo que es la poesía si jamás tiraste una gambeta? ¿Cómo vas a saber lo que es la humillación si jamás te metieron un caño? ¿Cómo vas a saber lo que es la amistad si nunca devolviste una pared? ¿Cómo vas a saber lo que es el pánico si nunca te sorprendieron mal parado en un contragol? ¿Cómo vas a saber lo que es morir un poco si jamás fuiste a buscar la pelota dentro del área? Decime, viejo, ¿cómo vas a saber lo que es la soledad si jamás te paraste bajo los tres palos a 12 pasos de uno que te quería fusilar y terminar con tus esperanzas? ¿Cómo vas a saber lo que es el barro si nunca te tiraste a los pies de nadie para mandar una pelota sobre un lateral? ¿Cómo vas a saber qué es el egoísmo si nunca hiciste una de más cuando tenías que dársela al 9? Estaba solo. ¿Cómo vas a saber lo que es el arte si nunca, pero nunca, inventaste una rabona? ¿Cómo vas a saber lo que es la música si jamás cantaste desde la popular? ¿Cómo vas a saber lo que es la injusticia si nunca te sacó la tarjeta roja un referí localista?

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1: Hola, ¿qué tal? ¿Cómo les va? Buen mediodía para todos. Estos son los principales títulos del portal de noticias de la cadena 3 Argentina. De la hora 13:22 minutos, empleadas domésticas, quienes podrían cobrar un 31% extra en junio. Este adicional se calcula sobre los salarios mínimos de cada categoría y responde a las condiciones geográficas y climáticas de esas zonas. Para el resto, la suba corresponde al aumento general acordado para el sector. El FMI prevé para Argentina más crecimiento, menor inflación y suba de reservas. El organismo crediticio proyectó para el país una expansión del 3,5% en 2026, inflación del 25% y una acumulación de reservas netas de al menos 8 mil millones de dólares. Llevó brownies con marihuana a la escuela y 6 alumnos se descompusieron. Todo sucedió en el IPEM 107, Reino de España, en Toledo. Los estudiantes tienen entre 17 y 18 años y fueron retirados por sus padres. Desarticularon una red de estafas con cripto. Operaban en Buenos Aires y Chubut. Se confiscaron más de 250 mil dólares en billetes y monedas digitales, además de vehículos y dispositivos electrónicos. Son los títulos del portal de noticias de la cadena 3 Argentina. De la hora 13:24 minutos, la temperatura en la ciudad de Córdoba, 14 grados 4 décimas, humedad 57%, viento del este noreste a 11 kilómetros por hora y el cielo se encuentra despejado en Córdoba.
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Gracias, Raulo, querido, y a todo el legado de Carlitos Pueblo Rolana. 25 minutos ya pasando de la hora 13 en la República Argentina. ¿Cómo estamos, Córdoba? ¿Cómo estamos, país? Bienvenidos a la gran cadena popular. Bienvenidos a la fiesta de la música, la fiesta de la familia, de los amigos, la fiesta popular del fin de semana.

0: ¿Qué tal? ¿Cómo anda ese fin de semana largo? Mucho turismo en Córdoba. Sabiendo, sí, se ha movido bastante. Lo del tema de alquileres temporarios me estaban contando. ¿De dónde nos visitan? ¿Sí, alguno escuchando la popu a esta hora? La gente que anda de turismo. ¿Qué nos trajo a Córdoba en este 25 de mayo?
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0: Bueno, queridos amigos, bienvenidos. Aquí. Hasta las 5 de la tarde, esto es una fiesta. Es la fiesta popular del fin de semana. Vamos a ponerle música, alegría, como siempre.
1: Paramos
0: de una selección de todo un poco.

45 minutos de la hora 3 en la República Argentina, la Diabla Desacatado. Soy Nico Matioli con el tributo del Grupo Alegría. Así estamos arrancando, queridos amigos. Bienvenidos. ¿Qué novedades hay? Fin de semana largo, se levantaron a las 12, descansaron, se fueron a algún lado. ¿Cómo anda la vida? Bienvenidos, bienvenidos, bienvenidos a través del mensajero de la radio, del chat en vivo de YouTube. Suena la Pop 92.3 en Córdoba y el país, la fiesta popular del fin de semana. Saludos desde Arroyito Coro, un abrazo grande. Daniel Romero, te deseo un buen viaje a Salta. Gracias, Daniel. Hola, Ulises, muy bien, muy buen mediodía. Qué buen comienzo de Alto Alberdi, Adriana Estrada y familia disfrutando el programa. Ulises, buen sábado, que tengo un excelente programa. Saludos para mi madre Silvia Graciela y mi papá, el loco Becky, de parte del Jera, que están almorzando con la fiesta popular. ¡Provecho, provecho! Así como ellos, comuníquete a través del mensajero de la radio, mandando tu presente, mandando tu mensaje. Vamos con información de servicio, chicos.

sucediendo ahora en camino a Pajas Blancas en forma parcial. Barrio Remedio de Escalada en forma parcial de 14:30 a 15:30. Barrios Granja de Funes, Argüello y Silvano Funes de 13:30 a 17:30 horas en forma parcial por poda y mantenimiento. Atención también, camino a Los Criaderos, zona Avenida Japón y calle Tokio, de 16 a 17 horas, habrá corte de luz también, en forma parcial y en forma EPEC. Con ritmo, con alegría. Desacatados, traía la diabla. Bueno, hoy como siempre, como cada sábado, tenemos las recomendaciones de cines y películas. Amor, perdóname. Vi la película La posesión de la momia. No me gustó para nada. La posesión de la momia se llama. Una historia media rara, viste, como que. La cosa es que al último también. Bueno, no te voy a spoilear, pero no, a mí no me gustó. Serie, ando a full con la del FBI. Esa ando a full viendo capítulos. Ya me vi la primera temporada completa. Cuando tengo un tiempo, viste, pues no veo todos los días, pero cuando tengo un tiempito pongo ahí, vamos a ver. Bueno, tenemos series y películas para hoy, tenemos buena música, tenemos el patio de Luis a las 15:30. Así que todo el mundo a prepararse. Arrancamos despacito, la fiesta popular del fin de semana.

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0: Bueno. Qué bonito, che, estaba la música de Trula Laura enganchado. Pero me acuerdo de Tim. De la mano de Jean Carlos también sonando.
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0: Qué bonito. Hola, Popu, te hablo de Palmira, Mendoza. Saludos para Carlitos y Alicia y Paul, que estamos a full en la panadería. Soy Miriam de Río Grande, Tierra del Fuego, escuchándolos. Son mi compañía. Saludos a mi comadre Karina, que vive en Parque Santana. Aguante la Popu. Saludos por ahí a todos. Soy Mario, te escucho de Jujuy, capital. Muy bueno el programa. Un saludo para Sofía Albarracín, que hoy está de Franco y no la voy a poder ver en el trabajo, dice por acá. Bueno, me gusta porque ya entraron un montón de audios a través del mensajero. Ya los voy a escuchar. Uli, ¿te vas para Salta? Me dice acá un oyente. Sí, sí, a la noche. A la noche nos vamos para Salta porque tenemos que trabajar en Salta. Allá con la peña de los nocheros. Mañana transmisión de la cadena 3 Argentina. Así que ahí anda el Uli, se va para Salta. ¿Cómo andan los oyentes de Salta? ¿A dónde tengo que ir a comer un buen locro? Vayan tirándome la data. ¿A dónde tengo? Obviamente voy a, no conozco Salta yo, así que voy a ir a ver, a conocer el Cabildo, allá en Salta, la calle Balcarce. Así que vayan tirándome data. Y si alguno quiere invitarme un vino, también que miércoles, vamos. Le pago con los cantos. Claro, con los cantos de cantar, de canciones, de zambas, ya claro, eso. Buenas tardes, acá en Arroyito, por comer un asado con la familia, saludos. La familia Gómez presente también, qué bonito. Bueno, ¿cómo van a funcionar los servicios para el próximo lunes 25 de mayo? En este caso, los bancos van a estar cerrados. No habrá atención presencial en los bancos. La fecha cae lunes, por lo que se conforma un fin de semana largo. Muchas operaciones bancarias van a recién volver a procesarse el día martes 26. Pero bueno, lo que es cajero automático, transferencia, uso de home banking, pago con tarjeta de débito y crédito, QR, todo eso va a estar totalmente normal funcionando para este feriado del 25 de mayo. Atención también, por supuesto, la información de servicio nos indica que para el día lunes el transporte urbano de pasajeros circulará con frecuencia día domingo. La recolección de residuos será normal. Estacionamiento medido municipal. Y recuerden que todavía no, el 25 sigue todo como está. Recién el martes 26 empiezan los contestadores urbanos y el nuevo sistema de estacionamiento medido. Mientras tanto, el lunes está como está. ITV cerrado, Cementerio San Vicente San Jerónimo, de 8 a 18 horas. Ya en breve hacemos un repaso de cómo va a ser el nuevo sistema de estacionamiento medido. Para el día martes en Córdoba se acaban los naranjitas y ahora se llaman constatadores urbanos. 4 minutos de la hora 14, ya me voy a las noticias, chicos. Cámbiame la música.

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1: Son los títulos del portal de noticias de la cadena 3 Argentina. De la hora 14, 11 minutos. Colapinto cerró la sprint de Canadá al borde de la zona de puntos. Salió noveno. El piloto argentino tuvo una gran actuación y terminó solo a una posición de los puntos en la carrera sprint de Gran Premio de Canadá. Estados Unidos e Irán avanzan a un acuerdo para finalizar el conflicto en Medio Oriente. Funcionarios regionales aseguran que ambos países están cerca de un memorando de entendimiento para poner fin a la guerra. Se esperan novedades en las próximas 48 horas. Detienen a hombre acusado de golpear a Kevin Martínez, el adolescente fallecido en Chascomús. El hecho ocurrió cuando el joven de 15 años fue agredido mientras estaba en la camilla tras un accidente. Murió por una fractura de cráneo. Corte en Panamericana, piden a los hinchas de River venir a Córdoba por Ruta 8. El tránsito se encuentra interrumpido debido al derrumbe de un puente por el choque de un camión contra la estructura. Son los títulos del portal de noticias de la cadena 3 Argentina de la hora 14:13 minutos. La temperatura en la ciudad de Córdoba, 15 grados 8 décimas, humedad 49%. Viento del este noreste a 9 kilómetros por hora y el cielo se encuentra despejado en Córdoba.
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1: Hay un chico que se ha hecho viral en TikTok y en YouTube. Su historia, él le hizo en el Pibe Delivery. Fue un programa de streaming, que hoy en día hay muchos programas de streaming de artistas, de cantantes, bueno, mucho lo que tiene que ver con la cumbia. Más o menos como empezó un poco de ruido. Después, bueno, un poco de ruido se abrió un poco más al cuarteto y más popular. Pero antes era solamente de cumbia. Hay un programa llamado La Juntada de Artistas, es de streaming, y en ese programa apareció un muchacho, un delivery, que pidió cantar, pidió un espacio del programa, que lo dejaran pasar. Él quería cantar un tema en el programa. No se iba a ir hasta que lo dejaran cantar. La cosa es que cantó y la rompió, con una versión de cumbia del tema, creo que es de Tiziano Ferro, sí, la canción Tardes Negras de Tiziano Ferro. La cosa es que, bueno, se ha hecho viral, y él dice que está buscando cumplir su sueño de vivir de la música y dejar de ser delivery. Escúchalo, decime qué opinás, qué te parece.

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0: y la música de Cachumba, el cuaderno, antes la música de la barra, otro ocupa mi lugar y el pibe delivery. Nos cantaba Tardes Negras, 24 minutos de las 14 acá. Ulises, me voy al chat en vivo de YouTube, ¿cómo están? Buenas tardes, acá Rollito por comer un asado con la familia. Saludos y buen sábado a la familia Gómez. Desde el Carmen, Jujuy, un beso enorme a mi amor Fabio, me cuenta Soledad. Soy Carlitos de Marcos Paz, provincia de Buenos Aires, trabajo en Sierra Serrana. No, Sierra Serena, Villa General Belgrano. Un tema de Gary, por favor, aguante River. Está Sam de Ulises y la Popus, les deseo una bonita tarde, buen sábado para todos, que disfruten mucho. Desde Buenos Aires hasta Córdoba. Aquel amigo Raúl me dice a través del chat en vivo YouTube, ¿alguien puede pasarme el número de la radio? Porfa, soy Raúl de Claypole, Buenos Aires. Raúl, querido, aplicación de la Popu, siempre, hermano, mensajero de la Popu, busca la aplicación en Play Store, App Store de iPhone, y busca ahí el mensajero, y ahí te vas a poder comunicar. Muy importante, sí, no usamos WhatsApp, no usamos este número directo a la radio, siempre todo a través de la aplicación.
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0: Bueno, bueno, bueno. A ver, quiero escuchar los audios que fueron llegando, que hay varios ahí esperando pista. Mientras suena la Valentina Márquez de fondo. Hola, ¿qué tal? Buenas tardes, ¿quién está del otro lado?
2: Hola, Ulises, buenas tardes.
0: Buenas tardes, querido.
2: Estábamos en casa.
0: Sí.
2: Haciendo fiaca, tenemos que jugar al fútbol.
0: Ah, tarde, qué hermoso.
2: 4:30.
0: Ah, mira,
2: así que estamos con el Popo acá.
0: Hay que ir calentando.
2: Pásame un temita de La Mona en Carlos Paz.
0: Bueno.
2: Y saludos para la bandurria de Arena.
0: ¿Cómo no?
2: El Flaco Omar.
0: El Flaco Omar, un abrazo grande. Hay que ir calentando, movimientos precompetitivos. Si no, después hay tirones ahí, viste, te empieza a agarrar el qué sé yo. Claro, juega a las 4. Vos ya tenés que ir ya preparado. A ver, ¿quién más está del otro lado?
3: Nada.
0: Buenas tardes, bienvenido, bienvenida a la cadena popular. ¿Quién habla?
4: Uli, ¿cómo te va? Te habla Cristian, acá ando fuerte.
0: Hola, Cristian.
4: Con mi señora y el hijo de ella, Mati.
0: Sí.
4: Mándale un saludo a Mati.
0: Hola,
4: pásale
0: Mati.
4: Los enganchos de qué locura. O los enganchos de la banda de Carlito.
0: Bueno.
4: Aguante la Popu y aguante de grano mañana.
0: Ahí está el amigo Cristian de Alma Fuerte. También se hace presente a través de los audios en Córdoba y el país. Hay muchos. Ya voy a hacer lo posible de pasarlos a todos, ¿eh? Porque si se toman el... Yo soy una persona que respeta mucho. Si se toman el momento de mandar un audio, lo vamos a escuchar. ¿Cómo andamos? Hola.
5: Hola, Ulises. Estoy bien, muy buena la tarde, la radio. Quieta la Mona, ¿no?
0: Está lindo.
5: Con mi mamá, Ada Fui, acá, y Chichilo Sánchez.
0: Sí.
5: Saludos para Charlie Bronce, allá, Jujuleje. Charlie, ¿no? Escúchame, poneme un tema de Cachumba, hazme un favor.
0: Bueno.
5: Ahí cito. Y un saludo para todos mis compañeros allá que están en la docta ahí. Laburando, quieto la Mona, ¿no?
0: Qué bonito. Bueno, sonaba Cachumba ahí, pasaba Cuaderno.
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0: Qué lindo en Córdoba, el país. Sonando la gran cadena popular. Lo nuevo de Qué Locura.
5: A ver.

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0: 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Messi ya tiene una fortuna superior a los 1.000 millones de dólares. La primera gran conquista de Leo Messi en el fútbol no estuvo vinculada al dinero, sino a la salud. Aquel contrato firmado en una servilleta con Barcelona incluía el costoso tratamiento hormonal que necesitaba para continuar su crecimiento. Con el paso del tiempo, el rosarino transformó su talento en una gran fortuna gigantesca, con salarios, con premios, contratos publicitarios, inversiones, negocios. Hoy en día su patrimonio, según Bloomberg, la reconocida agencia especializada en economía y finanzas, superaría los 1.000 millones de dólares. A ver, pará, le vamos a preguntar el... vamos a hacer las cosas. ¿Cuánto está el dólar hoy? Pará, vamos a ver acá. Dólar hoy, a ver cuánto está. Y le vamos a preguntar a la inteligencia artificial, a ver cuánto sería. A ver acá, 1.400 y Chirola, 1.425. Bueno, muy bien, para que vamos a activar acá. Yo uso Gemini, me va muy bien con Gemini. Hablábamos todos ahí, preguntamos cómo anda la vida. Para algunas cosas uso Gemini, para otras uso ChatGPT. A ver, pará. Hola, querido, ¿cómo estás? Escucha, si el dólar en la Argentina está en 1.425 para la venta y Lionel Messi tiene una fortuna más o menos superior a los 1.000 millones de dólares, ¿cuánto equivale eso en pesos?
1: Hola, tomando en cuenta ese valor, estamos hablando de una cifra monumental. Si multiplicamos los 1.000 millones de dólares por el tipo de cambio que mencionás, la fortuna superaría al 1.425.000 millones de pesos. Para ponerlo en perspectiva, es una cantidad que muy pocas personas logran acumular a lo largo de sus vidas. ¿Te gustaría saber a qué equivaldría ese monto en otros tipos de cambio o con otros valores de referencia?
0: No, está bien, querida. Entonces, son... el 1.425.000 millones de pesos. O sea, si Messi quiere, se compra una provincia para él prácticamente. O sea, si Messi quiere, se compra, no sé. Hace la provincia de los Mesías. Acá me escribe el Coqui Guevara. Ulises, mi yerno está en Salta trabajando y cumple años hoy. Mañana hace locro y está parando frente a la terminal. Ah, estamos invitados a comer locro entonces. Vamos. 1.000 millones de dólares. O sea, porque Messi tiene una marca que es de tipo así de bebidas isotónicas. Bueno, Messi es un producto más también, ¿no? Por supuesto. Es interesante, 10 minutos para la hora 15 en la República Argentina. 15:30 presentamos el Patio de Luli. Programa a través del mensajero de la radio. ¿Qué canción querés que suene? ¿Cómo anda, Giancarlos? ¿Qué dice?

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1: a ver qué tiene. Ah, había una chica me pidió entre la noche y el día. ¿Cuál era? Un pedacito.
0: Hermana.
1: A tu hermana.
2: Un saludo a tu hermana.
1: Complacida.

0: también,
1: por favor, boludo, qué buen tema.
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3: Es homenaje. Merengue.

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12: Bueno. Hola. Hola, ¿hay alguien ahí del otro lado?
13: Hola, Ulises.
12: Buenas.
13: ¿Cómo estás?
12: Acá bien.
13: Acá escuchándote de San Vicente.
12: Para San Vicente.
13: Quiero mandar saludos a mi esposo Marcio Brochero, que está volviendo de viaje.
12: Bueno.
13: Del sur.
12: ¿Cómo
13: decir
12: no?
13: Que lo amo y bueno, aguante verano que mañana... ¡Explota Córdoba!
12: Bueno.
14: ¡Besos! Pablito, tengo que confesarte algo.

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1: Son los títulos del portal de noticias de la cadena 3 Argentina. De la hora 15, 4 minutos.

0: Denuncias de violencia en Bolivia. Gobierno acusa a Evo Morales de desestabilizar el país. El vocero presidencial, José Luis Gálvez, acusó al exmandatario de promover bloqueos de rutas para desestabilizar el orden constitucional y provocar una crisis humanitaria en el país. A un año de la masacre de Villa Crespo, la hipótesis principal es un crimen familiar. Laura Fernanda Leguizamón habría asesinado a su esposo e hijos adolescentes antes de suicidarse en el baño de su hogar. La investigación sigue abierta. Belgrano y River, todos los detalles del operativo para la gran final en Córdoba. El Estadio Kempes albergará el duelo decisivo este domingo y se implementará un amplio operativo de seguridad, controles y transporte especial para hinchas de ambos equipos. El ingreso al estadio será a partir de la hora 12:30. Será indispensable asistir con DNI físico debido a los controles del programa Tribuna Segura y el escaneo en molinetes. Estarán habilitados los siguientes accesos para los hinchas del Pirata: portón número 1, portón número 1 bis, auxiliar sur, popular Artime, portón 4, platea Gasparini, para los hinchas del Millonario, portón número 2, platea Ardiles, portón número 3, auxiliar norte, popular Willington. Un veterano vio en internet la carta que escribió en Malvinas y frenó la subasta. Según explicó el combatiente Héctor Daniel Ponce en Cadena 3, la pieza apareció publicada en eBay. Contó que un amigo le advirtió por Facebook que se estaba ofreciendo la carta, escrita el 29 de abril de 1982. Títulos del portal de noticias de la Cadena 3 Argentina, de la hora 15:06 minutos. La temperatura en la ciudad de Córdoba, 16 grados 4 décimas, humedad 50%, viento del este noreste 9 kilómetros por hora y el cielo se encuentra despejado en Córdoba.
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en la música de Damián Córdoba, aunque ahora estés con él antes, Ulises Bueno. El mix de Jiménez, muy buena red, excelente programa, saludos a todo el equipo, soy chofer de micro larga distancia, los escucho siempre desde La Rioja, está David. Carla, hola, soy Carlitos de Marcos Paz de nuevo. Para mi hermana Janina, que hoy arrancó con un nuevo emprendimiento y espero que le vaya bien. Desde California, Estados Unidos, saludos. Por acá está Lili. Maestro, te escucho todas las madrugadas. No solo yo, sino los pasajeros que llevo. Soy conductor de aplicación por la zona de Capital Federal. Siguiendo con la charla, ¿te imaginas a Messi pagando la deuda externa? Se arregla el país. Cosa que ningún político hizo hasta ahora. Y toda la Argentina sería deudora de Lionel. ¿Te imaginas? Pero todos felices y los políticos corruptos presos. Ulises, maestro. El amigo Claudio desde Capital Federal. ¿Cuánto es la deuda externa a la actualidad? ¿Cuánto será para Messi pagar la deuda externa del país, por ejemplo? Acá me dice un oyente, Micaías. Uli, che, ¿y sacaste la cuenta de la plata que se lleva la AFA con la final del domingo? Yo calculé 6 billones de pesos. ¿Cómo mueve Guita el fútbol? Yo haciendo Uber, así. Y le hemos pifiado a la profesión. Con un vaso en la mano y la otra en la cintura. Los dos bien pegados. Uno fui bancario. Se viene el patio de Luli, Mónica de San Luis, metido en un adorno para los perros de Lázaro Caballero. Mónica está allá, Mónica de San Luis.

0: Señoras y señores, tengan ustedes muy buenas tardes.
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0: En el estadio del Aviador estamos en este sábado ventoso. Se juega mucho más que tres puntos. El Social Velo ante Jorge Newbery, un Jorge Newbery sólido en el cuarto lugar con 19 unidades. Viene obviamente de una derrota contra el Celeste, donde arrancó ganando y quiere seguir afirmándose en su clasificación y hacerse obviamente fuerte ante su gente, en su cancha, con su lugar de siempre, ¿no? Pero enfrente estará el Club Social y Deportivo Melo, que está obligado a reaccionar. El Granate, que viene de ganar la Central, que lleva 16 puntos, y esa victoria casi sobre el final de Estudiantes lo dejó afuera de los 8 que permite el campeonato. Hoy fuera de puesto de clasificación y sabe que no puede dejar más puntos en este camino. Si quiere seguir soñando con meterse entre los mejores, esta tarde es tentadora, claro. Necesita imperiosamente que aparezca ese fútbol granate en esta liga regional, donde va a enfrentar a un siempre difícil Jorge Newbery, ¿no? Dos equipos con objetivos claros, dos técnicos que tienen muchísima experiencia, un partido que puede empezar a marcar el destino del campeonato. Lo vamos a vivir junto a la gran cadena Melodías, Pulsaciones Deportivas, con estos relatos, con el comentario de Daniel Gramagli, el equipo que lleva toda la pasión, tomándole el pulso en cada cancha, en cada rincón de esta región. Y a nivel nacional, mañana, claro, estaremos desde el Mario Alberto Kempes para la final de River Belgrano. Pero eso será otra historia. Estamos con la televisación, sistema Tique, para que nadie se pierda este verdadero partidazo en el adelantado de la fecha 12. Acierto de los dirigentes, no tengo dudas que es un acierto, porque mañana la cabeza está puesta en esa gran final de Córdoba y muchos cordobeses que no tienen nada que ver, que no son ni de Belgrano ni de River, previa, asado de por medio. Bueno, ojalá les vaya bien a todos, ¿no? Pero me parece que es un acierto hoy o quizás el lunes feriado, ¿no? Como ha elegido el Deportivo Motocar para la presencia del público. Me parece a mí, ¿eh? Lo dijimos en la semana, lo anticipamos. Aquí estamos, señoras y señores, con el Newbery frente al Social Velo. Y así, de esta manera, empezamos a palpitar esta previa.

0: El fútbol ya está aquí. Daniel Gravaglia trabajando en la zona de camarines. Voy a ir a Estudios Centrales con Santi Frola. Hoy Federico Ávila en la dirección general, en el cambio de cámaras. Y nuestro compañero Lautaro Carletti hoy
1: de camarógrafo, el polifuncional.
0: Siguiendo ya las imágenes, bueno, esto es un bonus track, ¿no? Para aquellos que vayan comprando temprano el ticket, pueden ver el partido de reserva donde Newbery gana por 2-1. Ya es el segundo tiempo, debe venir un poquitito más de 5 minutos que se están jugando en la parte final y nosotros lo estamos siguiendo. Estamos con el liberado ahí, donde tienen el código QR, donde mucha gente puede encontrar allí la transmisión. Voy a mostrar un poco el trabajo que estamos llevando adelante también de la televisación del partido de reserva, al menos por un rato, para que vayan viendo y para que vayan pasando y se vayan metiendo en esta televisación que proponemos en este sábado por la tarde. Ventoso pero agradable. Hay bastante autos, quizás el público no lo vemos porque están arriba de los autos siguiendo y esperando lo que va a ser el partido de Primera División. Esta fecha que va a tener obviamente partidos muy, pero muy interesantes. Mañana, por ejemplo, Villaplomo La Lonja. Por citar algunos, ya vamos a estar repasando con Santi Frola, que me parece que ya lo tengo allí en Estudio Central. Ustedes me dirán, Santi, nuestro compañero, a través de Pulsaciones Deportivas. Ya hay gente escuchando a través de la radio también. Bueno, muchísimas gracias a las empresas comerciales que también auspician cada domingo, cada fin de semana, en lo que vivimos en cada uno de ellos. Santi Frola, ¿cómo te va? Muy buenas tardes, bienvenido.
2: ¿Qué tal, compañeros? Tengan ustedes muy buenas tardes. Los saludamos desde los Estudios Centrales de la cadena Melodía. Días,
0: viento,
2: un viento de casi 20 kilómetros la hora, algo de sol, la sensación térmica ronda los 13, 14 grados, los datos del clima más importantes allí en el Estadio del Aviador.
0: Muy bien, gracias Santi, lo voy a saludar a Daniel Gravaglia que ya está aquí con nosotros. Dani querido, te doy las muy buenas tardes. Dani, ¿cómo estás? Bienvenido.
3: Buenas tardes audiencia, buenas tardes Marcelo, compañeros, público en general, un gusto grande estar siempre aquí desde alguna cancha de la región, en este caso en la cancha de Jorge Newbery de Buchardo, en gran partido Jorge Newbery Buchardo con el Social y Deportivo Melo, dos equipos que tienen una posición tanto diferente, un Jorge Newbery que está un poquitito más holgado en los puntos, pero un que no puede relajarse, por supuesto, y un Social y Deportivo Melo absolutamente necesitado de sumar y si es posible de a tres. De todos modos, uno viene de una derrota y otro viene de una victoria, Social y Deportivo Melo rehabilitándose un poco y metiéndose en la discusión para la clasificación, habiéndole ganado a Central Córdoba. Y Jorge Newbery, una derrota que tal vez no se esperaba, pero bueno, ha perdido con el actual campeón, así que tampoco era algo que se podía desestimar. Digo, 3 puntos más, tiene 19 Jorge Newbery de Buchardo, tiene 16 el Social y Deportivo Melo, por lo tanto las expectativas son un poco mayores en cuanto al objetivo de parte de Jorge Newbery, que sería meterse entre los 4 primeros para definir con ventaja deportiva los cuartos de final y entrar en el Interligas. En Social y Deportivo Melo las expectativas son más modestas, entrar entre los 8 y ya sería para estos tiempos, para estos momentos del campeonato, un gran logro. Un día, un sol a pleno, viento fresco, el viento va a jugar un poquito. Va a ser un momento, un instante de que va a tratar de influir de alguna manera con el dominio de la pelota, pero bueno, ya nos vamos a meter después de lo que nos parece que puede ser lo que suceda dentro del campo de juego. Dos equipos que los dos tienen bajas, dos equipos que los dos no están completos, y vamos a ver cómo se pueden desarrollar. Los conocemos bien a los dos y podemos dar algunos pantallazos de qué es lo que esperamos de estos 90 minutos aquí en la cancha de Jorge Newbery de Buchardo. Jorge Newbery de Buchardo, Social y Deportivo Melo, es la penúltima fecha del campeonato, de la ronda clasificatoria. Ya no se pueden dejar puntos en el camino por parte prácticamente de ninguno de los dos. El que pierda hoy, si pierde Social y Deportivo Melo, va a tener problemas realmente serios para clasificar, y si pierde Jorge Newbery de Buchardo, bueno, a lo mejor se va a complicar en cuanto a lo que es la clasificación para los 4 primeros. Ya está el primero, Sporting no va a dejar de ser primero por nada que pase, y hay que ver qué es lo que pasa con los demás.
0: La presentación de Daniel Gravaglia, que ya se va para la zona de camarines para recabar la información, para tener formaciones con pelos y señales, la formación del Jorge Newbery y del Social Melo. Ya le voy a pedir en pantalla si si tiene ahí nuestro director la fecha, cuando usted pueda, Fede, y me dice, para ir siguiendo lo que vendrá. Pero antes, vamos a saludar a nuestros anunciantes que le dan vida a la carpeta publicitaria del fútbol.
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0: Aquí estamos, señoras y señores, en el estadio del Aviador 99.7. Estamos aquí en la localidad de Buchardo, 99.1 en Melo, y toda la gran cadena de emisoras 99.1 en Jovita, 99.7 en La Bulalle, 94.5 en Serrano, 94.1 Rosales, 98.1 General Levalle. Estamos en todos lados, la gran cadena Melodías, que te acompaña a través de las distintas emisoras repetidoras. Mañana estaremos desde el Mario Alberto Kempes para lo que será la final entre Belgrano y River, River y Belgrano. Y el lunes estaremos con el Deportivo Motocar y el Fútbol Club Villa Huidobro. Todo esto a través de la gran emisora que tiene este sur de Córdoba, que se unifica con la radio de Carlos Paz, que se unifica también con la radio de Córdoba para lo que será Belgrano, River, River, Belgrano. Vuelvo contigo, Santi, para repasar tabla de posiciones. ¿Te parece?
2: Muy bien, Marcelo, entonces repasamos la tabla de posiciones antes de que comience el cotejo allí en Buchardo. Sporting, líder absoluto con 26, segundo Independencia con 20, tercero el Norte con 19, cuarto Jorge Newbery también 19, quinto La Lonja 18, sexto Villaplomo 18, séptimo Huracán con 17, octavo Estudiantes con 16, noveno el Social Melo también con 16, décimo Central con 15, 11 San Martín con 14, duodécimo el Deportivo y Cultural Serrano con 11, décimo tercero La Cautiva con 3, cierra la clasificación en el puesto número 14, La Bulallense sin unidades.
0: Santi Frola en Estudios Centrales, ya voy a volver contigo para repasar esta fecha que va a continuar mañana y que va a tener obviamente partidos muy pero muy interesantes, atrapantes. La mayoría se va a jugar a la 1 de la tarde, creo que a las 2 de la tarde juega Villaplomo con el Club Atlético La Lonja, ese inexorablemente va a chocar con Belgrano y River. Dani, ¿por dónde andas? Te escucho, adelante. ¿Con quién estás, Dani?
7: Gracias, Marcelo. Aquí, momentos previos a lo que será Jorge Newbery de Buchardo, Social y Deportivo Melo. Un tiempito nos hace para charlar un ratito el goleador de Social y Deportivo Melo, Francisco Zona. ¿Cómo te va, Francisco? Buenas tardes.
8: Hola, Daniel. Muy buenas tardes. Bueno, acá estamos. En un sábado hoy, no un domingo, un sábado, pero está lindo, siempre es lindo jugar el fútbol, así que con muchas ganas de que llegue el partido.
7: Bueno, un Social y Deportivo Melo que, yo decía en el comentario del pasado domingo, antes de que empezara Central Córdoba, se ha mantenido siempre en una medianía, en la que nunca ha estado muy arriba ni nunca muy abajo, siempre ahí tratando de buscar el octavo puesto o el séptimo, y ahora, bueno, ya casi con obligatoriedad de sumar, ¿no?
8: Sí, sí, así como vos decís, la verdad que tuvimos un campeonato hasta acá donde no ligamos mucho con el tema lesiones, ¿viste? Fin de semana tras fin de semana hemos tenido algunos esguinces, algunos desgarros, que sabemos que son lesiones que te llevan un mes. Y bueno, así perdimos muchos jugadores, después sufrimos muchas expulsiones también este campeonato y la verdad que para el Chapa, para el técnico, un dolor de cabeza tener que todos los fines de semana estar buscando un once distinto, porque la realidad no nos pudimos hacer fuertes nunca en este campeonato, ser regulares, a eso voy más que todo, pero bueno, el fin de semana pasado pudimos conseguir una victoria que si bien todavía no nos mete ahí entre los ocho, nos da ese aire para afrontar con mucha fuerza estas dos fechas que quedan.
7: Yo decía el otro día que cuando ya se acercaba el final del partido, lo importante que era para Social y Deportivo Melo sumar de a tres, pero también lo importante que era desde lo anímico poder ganar cuando estaban ganando, porque realmente han estado ganando muchos partidos y no lo han podido mantener.
8: Sí, sí, tal cual, hemos perdido puntos casi sobre el final, como vos decís, sí, bueno, ahora se me viene a la cabeza San Martín, que íbamos ganando, mismo Villaplomo, nos hacen un gol ahí al último, pero sí, lo primero que era importante ganar, porque si nosotros el fin de semana pasado no conseguimos tres puntos, estaríamos casi un pie fuera del campeonato, y después comparto lo que decís vos, que anímicamente nos viene bien, hoy venimos con mucha ilusión a este partido, sabiendo que si ganamos nos posicionamos muy bien y bueno, si no tenemos la chance de ganar, sí es importante sumar aunque sea un punto para dejarnos esa última fecha, jugarnos todo en la cancha nuestra.
7: Bueno, te adelantaste mi pregunta, yo pensaba preguntarte, ¿un empate sirve hoy?
8: Yo siempre quiero ganar, sí. Y sabemos que si nosotros hoy conseguimos los tres puntos, nos ubica muy bien en la tabla pensando en la última fecha. No sé si nos sirve el empate porque habría que esperar a mañana a los demás resultados para ver si el punto no sirve o no. Nosotros la idea es de venir acá a tratar de ganar y después, bueno, el fútbol, Daniel, ojalá se nos dé, y si no se nos da hay que llevarse algo, obviamente.
7: Bueno, y desde la posición tuya y la de Danilo ahí adelante cubriendo todo el frente de ataque, pero detrás de ustedes siempre varían mucho, nunca se ha podido armar el mismo mediocampo como para poder hacer ese constante que hace la costumbre.

0: Vienen muchas pelotas de arriba, no estamos pudiendo hacer a lo mejor el juego que nos gusta más a los delanteros, ¿no? Pero bueno, nos tenemos que adaptar a lo que sea y hoy más que nunca sabemos que va a ser un partido muy friccionado, muy duro, ¿no? Con Buchardo cuenta con centrales y con defensores muy, muy fuertes.
1: Francisco, gracias por tu tiempo, te dejamos para que ya te vayas a preparar para el partido. Mucha suerte para hoy y para lo que viene más adelante.
0: Bueno, Daniel, no, el agradecido soy yo y bueno, siempre a disposición, ojalá sea un lindo partido de fútbol y bueno, que los puntos queden para nosotros.
1: Muchas gracias. Adelante, Marcelo, desde allí.
2: Bien, Daniel, saludo para Francisco Zona, el goleador, el eterno goleador que tiene el fútbol de nuestra liga, no solamente el Social Melo. Estamos aquí en vivo y en directo a través de la gran cadena Melodías, viviendo las imágenes del partido de reserva donde Newbery lo gana por 2-1. ¡Olé, olé, olé, olé! ¡El fútbol!

0: Social Melo con Newbery. Juega Newbery con el Social Melo, aviadores y granates que se preparan para el encuentro a partir de las 16:15 horas.
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0: Mañana la continuidad de la fecha. A las 2 de la tarde juega Huracán con San Martín, ¿eh? Y a la 1 de la tarde juega el Villaplomo con el conjunto de La Lonja. A propósito, querido compañero, ya voy contigo para ir buscando la fecha, para dar exacto lo que es la fecha del fútbol de nuestra liga. Estamos en todas partes, código QR, LIN, estamos ahí en el Liberado mostrando un poco las imágenes, también estamos en el canal, Fede, ¿verdad? En el canal de Melo, Jovita y Serrano también mostrando un poco el partido de reserva, pero no se entusiasmen porque después tenemos que codificarlo, solamente va a quedar el audio por ahí. Entonces, vayan aprovechando para ver un poco lo que estamos mostrando en la televisación oficial que tenemos aquí en el Estadio del Aviador. Dame la fecha, Santi, dale.
2: Muy bien, compañeros, así se juega entonces la duodécima fecha de la Liga Regional de Fútbol de la Baulalle, una fecha en la que seguramente empiece a haber definiciones desde lo matemático. Hoy, el adelantado de la fecha, Jorge Newbery, recibe al Social Melo. Mañana, toda la fecha programada para las 13 horas, bien pegadito al asado del mediodía, Estudiantes recibe a Sporting ahí en La Trampera. En La Cautiva, el Deportivo y Cultural Serrano visita el Municipal La Cautiva. Huracán recibe a San Martín. Central recibe a la Abuelayense. Villaplomo recibe a La Lonja. El Deportivo Club Independencia visita Sportivo Norte.
0: Muy bien, bien, ahí está la fecha, señoras y señores. Somos la cadena Melodía. Ya vuelvo con Daniel en Zonas Bajas. Aquí el partido está a favor de El Aviador, donde lo gana por 2 tantos contra 1.
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0: Hay mucha gente ahí conectada, muchas gracias por estar, por acompañarnos. Julio Nicolás Fernández, que ha comprado el ticket, que está viendo la televisión desde su casa, nos dice que se ha cambiado el horario. Atención con esto. Lo que se iba a jugar a las 2 de la tarde entre Huracán y San Martín, se va a jugar a la 1. Lo mismo que todos los demás. Claro, porque inexorablemente chocaba con el comienzo del partido entre Belgrano y River. Gracias, Julio, querido. Abrazo.
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0: tenés emoción aquí a través del Dial Cadena Melodías 99.1. Buena transmisión. Estamos escuchando desde Córdoba. Brisa Bod, un abrazo grande para Brisa, compañera también de trabajo cuando nos unificamos con Ecos Deportivos. Que mañana, Daniel, usted va a estar con Matildo, ¿no? En cancha de Villa Plomo. Bien. Ya me dice Daniel. Voy contigo, Dani, a ver si me escuchás por ahí abajo.
1: Gracias, Marcelo. Aquí, en un ratito ya, los muchachos se van a ir para la cancha, pero nos hace un tiempo un jugador de Jorge Newbery de Buchardo, Gonzalo Ricci. ¿Cómo te va? Buenas tardes.
2: Hola, ¿qué tal? Un gusto.
1: Sí, decime, Gonzalo, desde hoy un partido en el que Jorge Newbery viene de una derrota, pero de todas maneras viene con un colchón de puntos importante, que es la hora en estos últimos dos fechas de campeonato de reafirmar lo que vinieron haciendo, ¿no?
2: Sí, obvio, tenemos que salir a ganar y venimos de perder contra San Martín, buscamos pelear cosas importantes, entrar entre los cuatro mejores para poder entrar en Interliga, volver a la senda de la victoria y bueno, sí, a salir a buscar los tres puntos, más jugando de local.
1: Bueno, ¿cómo se encuentra el equipo? ¿Con algunas bajas, con algunos problemas de lesiones?
2: Sí, hay, bueno, tenemos la baja de Juan y Amigela, Santi también, Quintano, pero bueno, somos lo que estamos. Tenemos bastante titulares todavía, no hemos sufrido tantas lesiones en lo que va del campeonato, así que bueno, estamos bastante bien.
1: En lo personal te he visto siempre por la izquierda, ¿no? Jugando lateral por izquierda, pero a veces también cuando se marca con un libre de dos toppers sumado a la mitad de la cancha, también muchas veces, ¿no?
2: Así me gusta, sí, juego de tres, marcando, pero bueno, también me gusta proyectarme y ir para adelante, a veces juego de carrera también, y bueno, cuando el partido se presta y hay que ir a buscarlo, también voy un poco más arriba.
1: A veces, cuando digo uno, se suma, digamos, libre oído de topper sumado al lateral a la mitad de la cancha. ¿Siempre por la banda o cuando te sumas a la mitad de la cancha te gusta más también entreverarte dentro de lo que es el medio campo?
2: Y bueno, eso me lo dice el Ponchi, también sumarme por el costado, pero también cuando el volante izquierdo se queda abierto, meterme por el centro y sorprender ahí por el medio.
1: Y si no, bueno, poder llegar vacío para la pelota en profundidad del centro, ¿no?
2: Así es, así es.
1: Claro, siempre por la punta izquierda. Y hoy, bueno, que el empate sirve, teniendo en cuenta el colchón de puntos que tienen.
2: No, nosotros nunca venimos con el empate acá, menos de local. En Buchardo nos hicimos fuerte siempre. No hemos perdido puntos acá y siempre vamos a buscar con la gente nuestra a ganar.
1: Bueno, Gonzalo, te dejamos para que te vayas a preparar el partido. Muchas gracias por tu tiempo y mucha suerte para hoy y para lo que viene.
2: A ustedes, un gustazo grande y bueno, vamos.
1: Gracias. Adelante, Marcelo.
0: Te esperamos por acá arriba, Dani, ya para formaciones que están confirmadas, señoras y señores. Somos la cadena Melodías, una vueltita cortita. Y voy con Santi Frola porque también nos interesa y mucho lo que sucede también en instancia final de fase regular del torneo de la Liga Roca.
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0: El lunes vamos a estar desde el estadio del Motocar, del Deportivo Motocar, allí donde el Deportivo Motocar recibe el Fútbol Club Villahuidobro. Partido que se va a jugar a las 5 de la tarde, arranca con inferiores, claro, y vamos a estar televisando ese encuentro también, Santi. A propósito, pregunto, ¿cómo se va a desarrollar la fecha 12 del fútbol de la Liga Roca, Santi?
5: Gracias, compañeros. Muy bien, repasamos entonces lo que será la duodécima fecha de la Liga Roca, que también seguramente tendrá definiciones. Ayer el Cultural del Campillo recibió Independiente de Ranqueles y le ganó por 2-1. Mañana, a partir de las 13 horas, el 25 de mayo, recibe a Villa Sarmiento. Recreativo Estrellas, también 13 horas, visita Nelson allí en Huinca. A las 4 de la tarde, Juventud Unida recibe al Club Social y Deportivo Barrio Quirno. Ya el día lunes, feriado 25 de mayo, a las 16 horas, el Club Atlético y Cultural Villa Valeria recibe al Cultural Mataldi. A las 17 horas del feriado, en el Gigante de Jovita, allí estaremos presentes con todo el equipo de Pulsaciones Deportiva y con todo el acompañamiento de la gente desde la tribuna. en el gigante el Motocart recibe al Fútbol Club Villa Huidobro.
0: Bien, Santi, preparame probables formaciones para mañana en el Mario Alberto Kempes, donde Belgrano va a jugar con River, River Belgrano, la final de la Copa de la Liga, donde estará también Cadena Melodías allí.

0: Muy atento a lo que pase con el conjunto celeste que visita Huracán. Partido que definitivamente se juega a la 1 de la tarde del día domingo. Independencia visita. Veremos cómo levanta cabeza Independencia después de la goleada que le propinó Sporting, ¿no? El pasado fin de semana. Ya está Daniel aquí contra Sportivo Norte, que siempre es duro en su cancha. Y hay que ver también qué es lo que va a pasar con el Deportivo y Cultural y Cautiva, ¿no? Que a Sporting y a Estudiantes no se la hizo fácil, Dani.
1: Sí, por supuesto. Recién estábamos hablando ahí con algunas personas respecto del campeonato de la liga, que uno siempre tiende a clavar alfileres, que uno dice, bueno, el fútbol no es tan bueno, algún partido sale bien, otros no, pero el nivel de la liga es realmente un nivel muy aceptable, porque los equipos de la liga demuestran cuando van a otras, en otras instancias superiores, que representan bien a nuestra liga. Y ahí, bueno, dos equipos que no se afirman todavía, que son la Bulayense y la Cautiva, pero con realidad es un poco diferente uno de los dos, ¿no? Porque realmente la Bulayense le ha costado mucho competir. En cambio, la Cautiva, hay varios partidos que ha perdido solamente por un gol de diferencia, lo que le ha hecho partido difícil a más de uno, y uno siempre decía, estos equipos en algún momento algún lío pueden llegar a hacer quitándole puntos a alguno y complicándole la clasificación. Mañana, bueno, la Cautiva con el Deportivo Cultural Serrano. De todas maneras, el Deportivo Cultural Serrano está muy, muy complicado respecto de la clasificación. Debería ganar los dos partidos y que se diera una combinación muy, muy, muy especial, de casi un jeroglífico de resultados, para que se pueda meter entre los 8 primeros. Pero de todas maneras, es un Municipal La Cautiva que está armado como para, tal vez, a lo mejor, si lograra con un par de refuerzos o mejorar un poco por ahí, dar un poquito más de pelea en el campeonato que viene, ¿no? De todas maneras, bueno, aquí está el resto de los participantes. Vuelvo a repetir, salvo en este momento un Deportivo Cultural Serrano que ya está complicadísimo, recuerda la clasificación, todos están ahí con muchas posibilidades. Equipos que venían remando de muy atrás, ahora están ahí, como el caso de Central Córdoba, Huracán, que hace unas fechas atrás estaban muy lejos y ahora están en la pelea por la clasificación. Realmente va a ser apasionante estas últimas dos fechas.
0: Sí, señor, están muy atentos mañana entonces, todos los partidos a la 1 de la tarde, todos los partidos de Primera División. Aquí el adelantado de Jorge Newbery con el Social y Deportivo Melo. Se juega todavía partido de reserva, resta bastante todavía por jugarse, donde el Aviador le gana al Granate por 2-1.
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0: a contar, Daniel lo va a comentar en un ratito cuando estén los equipos en el terreno de juego. Estamos a 15 minutos, poquito más, poquito menos, de lo que será la salida de los equipos y lo que será el comienzo del partido. Ya tenemos formaciones confirmadas. Toda la pasión pasa por acá. Mañana también estaremos en el Kempe. Hablando de eso, querido Santi Frola, ¿tenés la probable de River Belgrano, Belgrano River?
1: Muy bien, compañeros. Entonces vamos cerrando con lo que serán las probables formaciones de la final de mañana entre Belgrano y River allí en el Kempes, donde también estará presente la cadena Melodías de la mano de la Voz del Gol. Los 11 elegidos por Zielinski serían Cardoso, Morales, Maldonado, Falcón y Sporle, Longo, Sánchez, Rigoni, Celarrayán, González, Metilli y Pacerini, mientras que el Chacho Coudet dispondría de Beltrán, Bustos, Martínez, Cuarta, Rivero y Acuña, Juan Cruz, Mesa, Silva, Galván, Vera, Colidio y Freita, los 11 del Millonario mañana en el Kempes.
0: Muy bien, Santi, con toda la información a través de las distintas emisoras repetidoras que se van a sumar mañana, Carlos Paz, Córdoba, la radio de Carlitos Alaniz, FM Delta, con Mataldi, Sarmiento y Campillo. Bueno, todas las radios que se van a ir que van a estar sumándose desde el Mario Alberto Kempes. Una vueltita, Dani, ¿te parece? Y vamos a buscar formaciones, ¿ya estamos preparados?
2: Ya están las formaciones absolutamente confirmadas, Marcelo, para cuando vos lo dispongas.
0: Bueno, ahí me mandan una canción los hinchas de Melo, así que con esa canción vamos a ir a buscar la formación del Social Melo. Dale.
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0: Señoras y señores, la formación del Social y Deportivo Melo. El equipo de Gustavo Chapelo que sale así de esta manera, Dani.
1: Son los 11 granates que vienen aquí a la localidad de Buchardo a visitar al Jorge Newbery de Buchardo, el equipo de Alfonso Cori. Este es el equipo de Gustavo Chapelo. El 1 será Maximiliano Sánchez, el 2 Álvaro Navarro, el 3 Rodrigo Formini, el 4 Camilo Rivas, el 5 será Ignacio Zona, el número 6 será Maximiliano Villarino, el 7 Danilo Pérez, el 8 Alan Bustos, el 9 Francisco Zona, el 10 Ezequiel Núñez, el 11 Rodrigo Nievas, los 11 apellidos del Social y Deportivo Melo.
0: Dedicado para todos los hinchas del Aviador, para todos los hinchas del Jorge Newbery, el equipo de Alfonso Coria que sale así de esta manera.
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1: Es el equipo de Alfonso Coria, es el equipo Aviador, es el equipo local, es el equipo de la localidad de Buchardo. El número 1 es Leonardo Gómez, el 2 Bautista Tucci, el 13 Gonzalo Ricci, el 4 Joaquín Guevara, el 5 Juan Mágara, el 6 Joaquín Merlos, el 7 Nazareno Gómez, el 8 es Nicolás Martínez, el 9 lo llevará Genaro Márquez, el 10 Carlos Márquez y el 11 Nicolás Fernández, los 11 apellidos del Jorge Newbery de Buchardo.
0: Dame la terna arbitral, Dani, después de este presenta.
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1: Son de la ciudad de Isla Verde, la cuaterna arbitral. El árbitro principal es Diego Guerrero. El primer asistente, Rodrigo Aguilera. Segundo asistente, Sergio Punsky. Árbitro sustituto, Julián Juárez, repito, de la ciudad de Isla Verde, la cuaterna arbitral.
0: Bueno, ahí está la cuaterna arbitral. Entonces, ¿tenemos suplentes, Dani? ¿Vamos con los suplentes del Social? Puede faltar alguno que pueda salir de reserva, los que tengas. Presentamos.
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1: La sustitución por parte del Social y Deportivo Melo, las posibles sustitutos serán Joaquín Holguín con el número 12, el 13 para Matías Morelli, el 14 será Nicolás Martínez, el 15 Rodrigo Calderón, 16, 17 y 18, ya lo sabremos en algún momento cuando acaba de terminar el partido de cuarta división, salen de ahí seguramente.
0: Bueno, dame los suplentes del Aviador.
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1: Esperan su oportunidad en el banco de suplentes del equipo de Cal, de Jorge Newbery de Buchardo, el 12 Maximiliano Wendisky, el 14 Mauro Domansky, el 15 Jerónimo Villegas, el 16 Ayrton Milesi, 17 y 18, ya lo sabremos en un ratito, cuando se confirme ya del que saldrá de acá de lo que fue el partido de cuarta división.
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0: Están por venir los equipos del terreno de juego. Juega el aviador con el granate. Formaciones confirmadas.
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0: Y esta geografía que podemos ir adelantando de lo que pueda llegar a ser el partido, Dani, para ir pintando un poco los 90 minutos que van a jugar el social con el aviador.
2: Y bueno, siempre uno espera de un partido que pueda llegar a ver, y a veces uno tiene razón y se da como uno más o menos lo espera, y a veces no, el fútbol tiene estas contingencias. Pero claro, si bien es cierto, tenemos que aclarar que los dos tienen ausencia, los dos tienen lesionados, los dos tienen suspendidos, y por ninguno de los dos está completo. Pero veíamos a Jorge Añuber de Buchardo, recién conversando con el chico de Terrici, que juega por la izquierda, número 3, le decía yo que a veces puede suceder que él tenga que jugar como carrilero por izquierda, hasta sumándose a la mitad de la cancha, cuando se marca con libero y dos stopper, o cuando se marca con cuatro en el fondo, él tenga que ser lateral por izquierda, porque son dos maneras que le hemos visto defender al equipo del Ponchi Coria. Aquí contra el Deportivo y Cultural Serrano estaba Tucci sobrando, y Merlo y Guevara, uno sobre Núñez y sobre Agustín Leguizamón, quiero decir, el otro sobre Ramos, el otro delantero que tiene el Deportivo y Cultural Serrano. Hoy podríamos pensar que a lo mejor puede suceder lo mismo, porque también tiene el Social y Deportivo Melo, dos delanteros de punta, dos nueve, digamos, que cubren todo el frente de ataque. Pero si bien es cierto, también son dos centrodelanteros, son diferentes a los del Deportivo y Cultural Serrano, porque tanto Leguizamón como Ramos son más posicionales, y entonces los ubicaban mejor, digamos, ahí en las puertas del área, para tomarlos como Guevara. Yo no sé si va a ocurrir eso hoy, porque tanto Francisco Zona como Danilo Pérez son más de tirarse a las puntas, a los costados, tirarse atrás, y por ahí los pueden perder y hacerse más, más lugar para los volantes, ¿no? Cuando
0: señoras,
2: se viene el Social
0: y
2: Deportivo.
0: Señores, aparece el Social y Deportivo Melo, encabezado por Álvaro Navarro. Ahí está Nacho Zona, ahí está Nievas, más atrás Camilo Rivas, Francisco Zona, se mete también allí Villarino, levanta las manos Danilo, levanta las manos también Busto Formini, se mete Francisco Zona, Núñez y Maxi Sánchez, la uncena titular que dispone Gustavo Chapelo, se metió en el terreno de juego, pantalón negro, medias negras, camiseta de granate combinada con vivos blancos y negro, posa para las redes sociales, ahí está el granate, aguardamos por el visitante, Dani.
2: Sí, aguardamos ya por el Jorge Ñuble que se viene, decía yo. Entonces ya de un poco pasado a la mitad de la cancha, ahí pareciera tener un poco más de preponderancia el equipo local, porque tiene un mediocampo más afirmado, con Juan Magra de 5, con este chico Nazareno Gómez por derecha, con Carlos Márquez como volante por izquierda, y todo lo que pueda aportar Nicolás Fernández tirándose unos metros más atrás, o Nicolás Martínez también, que son jugadores que a veces juegan más de delantero, pero también tienen la posibilidad de volantear, que es lo que un poco más le gusta a ellos. No son delanteros posicionales como pueden llegar a serlo tan Francisco Zona como Danilo Pérez. Hoy hay una ausencia muy importante en Jorge Newbery, que es la de Damigela. Fue expulsado el pasado domingo, y es una ausencia, ¿no? Siempre digo que Damigela lo hemos visto jugar aquí por necesidades en el Jorge Newbery más de punta, pero se nos antoja que tiene más capacidad para hacer enganche, para arrancar de más atrás. De todas maneras, ya digo, el equipo local con mucho juego en la mitad de la cancha, muchos jugadores que pueden poner la pelota al piso y adueñarse del trámite del partido a través del dominio de la pelota. El Social y Deportivo Melo siempre ha tenido que improvisar mucho en la mitad de la cancha, y hoy no es la excepción. Falta por lesión Martín Echeverri, y tiene que otra vez ahora volver Ignacio Zona a ocupar la posición de marcador de volante central, cuando había estado jugando de marcador central en los últimos partidos. Se nos viene un partido con muchas necesidades, especialmente para el Social y Deportivo Melo.
0: Señoras y señores, aparece el aviador encabezado por Richie, más atrás Gómez, ahí está Tucci, más atrás también Merlo, se mete también Guevara, ahí está Magra, Carlos Márquez, Genaro Márquez, Fernández, Gómez Martínez, Leonardo Gómez, el arquero del aviador, está el equipo de Alfonso Coria. Señoras y señores, están los equipos en el terreno de juego, todavía no se mete la terna arbitral, que estará encabezado por Diego Guerrero. ¿De dónde viene la terna arbitral, Dani?
2: De la ciudad de Isla Verde, Marcelo.
0: De Isla Verde. Bien, bueno, a partir de este momento codificamos señal en todas partes. Nos quedamos con el audio. Aquellos que quieran meterse en la televisación tienen el código QR LIN. Hay mucho público, ¿eh? Bastante gente. Siempre trae sus 70, 80, a veces 100 personas el Social y Deportivo Melo. También me parece que hay muchos arriba de los autos, ¿no? Que no podemos por ahí apreciar, Dani. Que no nos deja por ahí decir qué cantidad de gente. Pero la última vez que estuvimos, que fue con
2: el Deportivo de Cotelá Serrano,
0: había menos gente.
2: Había menos gente.
0: Mucho menos gente. Está, inclusive está una, de la visita,
2: una,
0: ¿no?
2: Aceptable cantidad de gente, teniendo en cuenta que, bueno, está fresco, el aire está fresco.
0: Y vaca
2: la gente
0: flaca,
2: por ahí,
0: fin de mes, Dani.
2: Y bueno, también las eternas crisis que tenemos nosotros siempre económicas hacen que también eso sume al hecho de que no haya tanta cantidad de gente. Y también el hecho de que, bueno, van a llegar ya dentro de poco los partidos de ida y vuelta, que son mucho más atractivos.
0: Sí.
2: ¿No?
0: Sí,
2: más apasionantes.
0: Bueno, estamos ahí en la ceremonia de los capitanes. Por un lado, Nazareno Gómez, por el otro, Danilo Pérez, los dos con la camiseta número 7. Ahí está vestido con pantalón azul, medias de color azul un poco más oscuro que el pantalón, los que tienen, o de color negro. Me parece que es azul bien oscuro, ¿no? Y
2: sí,
0: tiene
2: sí,
0: también
2: azul oscuro, sí.
0: El número bien visible, ambas camisetas. La tradicional B, una B más abierta, una B corta más abierta, ¿no? No tan pronunciada como la camiseta de Vélez, por ejemplo, la que tiene el aviador. Bueno, se hizo la ceremonia de capitán. Seguramente me parece que va a mover el Jorge Newbery, que va a tener viento en contra en esta primera
2: Marcelo,
0: parte.
2: ¿Me dejás sí. dar una opinión? Tenía la incógnita de dónde se iba a posicionar Villarino. Se posiciona de segundo marcador central, tal cual lo dice su numeración. Tenía la sospecha que a lo mejor podía ir a la mitad de la cancha y seguir Ignacio Zona de marcador central. Maximiliano Villarino como segundo marcador central junto con Alvarito Navarro.
0: Bueno, ahí está el árbitro para recibir la pelota, seguramente para lo que será el partido que va a arrancar, señoras y señores, y lo vas a vivir por la gran cadena Melodías. Mañana estaremos desde el Kempe para River Belgrano. El lunes estaremos en la cancha del Deportivo Motocar con el Fútbol Club Villahuidobro. Y ahora se pone en marcha el fútbol. Va a mover el aviador Carlitos Márquez frente a la caprichosa, el esférico redondo blanco. Señoras y señores, arranca el fútbol.
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0: Y lo comenta Daniel Gramaglia. Movió el aviador y falta en ataque. Entiende el árbitro y salida que corresponde para el Social y Deportivo Melo. Si usted recién enciende la radio, se prende la televisación. Sánchez, Rivas, Navarro, Villarino, Formini, Busto, Zona, Núñez, Nieva, Francisco, Zona y Danilo. Por el lado de Buchardo, Leonardo Gómez, Guevara, Tucci, Merlo, Ricci, Martínez Magra, Carlitos Márquez, Nazareno Gómez, Nico Fernández y Genaro Márquez, el número 9 que tiene el conjunto aviador. El tiro libre que va a tomar con viento a favor el conjunto Granate, que ataca contra el arco donde están los hinchas, los simpatizantes del Granate. Levanta Navarro, pelota en las alturas, eleva y conecta a Guevara, eleva y conecta a Merlos. El balón le queda para Francisco Zona, la tiene el metegol de Santana, suelta atrás para Núñez. Núñez de primera toca el balón para Alan Busto, que busca dar vuelta pero no puede, y la saca Guevara. Está sobrando allí en el fondo para buscarla Navarro. Carlitos, el hijo de Carlos, el que defiende allí. La pelota no se fue en los límites y la sacó fuerte y hacia la mitad de la cancha. Fue a buscarla Francisco Zona. Arriba con golpe de cabeza Juan Magra. Va quedando el balón allí. Ahora para que la tenga Camilo Riva. Le pega el grito de este lado para que vaya Villarino. Ahí va Villarino, levanta la cabeza. A ver qué hace Villarino. Mete el pase profundo muy bien para Danilo. Bajó buscándolo a Nacho. Gana Carlitos Márquez. Se la lleva el aviador. Va picando mal ahí en el sector medio. La pelota por eso se le complicó a Carlitos Márquez, que de todas maneras soltó para Nazareno Gómez, que se proyectaba, corta juego y la saca allí Bustos, la tiró afuera, al lateral que corresponde para el aviador. Va Guevara para hacerlo.
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0: Pegó mal Camilo Rivas, la pelota se perdió en lateral, posición para el kinesiólogo Ricci. Ahí está Ricci para ser efectivo en lateral. Golpe de cabeza de Fernández, le queda ahora para que gane. Así Camilo Rivas la dejó para Nacho. Nacho dividió, le volvió a quedar a Nacho. Nacho para Danilo, Danilo para Francisco, que se proyecta. Va a cerrar Tucci, cierra los caminos con todos los papeles al día. Tucci la tiró al costado y al lateral, lateral por la derecha. derecha corresponde para el Social. 2:24, ya le voy a preguntar a Daniel cómo están posicionados los equipos por ahora en casi 3 minutos de juego. La pelota para Nacho, Nacho buscaba a Nieva, saltó, no conectó, le quedó para Richie. Richie entregó para Carlitos Márquez, Márquez de primera, busca el pase para Genaro Márquez. Va marcando Camilo Rivas, pelota afuera, comenta Daniel.
2: Sí, están tomando los hombres en zona, ahí atrás está Guevara sobre Danilo Pérez y Merlos sobre Francisco Zona. Si bien es cierto, no es una marcación asfixiante, los están tomando en zona, pero muy atentos a los dos delanteros y marcando con Tucci sobrando para que se puedan proyectar tanto Ricci como Gómez por uno por cada punta.
0: La tiene Carlitos Márquez, el concepto, el comentario de Daniel Gramaglia en la tarde del sábado. Fresca, por cierto, más que fresca, fría. Y se va a poner mucho peor allá por las 6 de la tarde. El viento que sopla fuerte, viento en contra, tiene el aviador que tiene pelota quieta. Ahora alcanzan 3, con una se va a patear, claro. Acomodan sobre un costado, afuera de los límites. Le va a pegar, se va a ir Nazareno, le va a pegar finalmente Merlos. Ahí está para sacarla Joaquín Merlo, la tiró al área. Va llegando Nievas. ¿Se fue al córner o no? A ver, saque lateral. De este lado del rincón del córner, la cámara de Lautaro, la dirección de Federico Ávila. Aquí viene el lateral, buscaba Genaro, busca Genaro Márquez, le va ganando con posición allí Villarino. Ganó Maxi, pelota al fondo, saque de portería, saca el otro Maxi, sale Sánchez para el Social.
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0: 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Mañana estaremos desde el Kempe con River Belgrano, Belgrano River, Motocar, Fútbol Club Villa Huidobro. Ya estaremos también con Daniel y todo el otro equipo, con Maxi y con el Chino Benítez. Aquí gana Fernández, se la lleva Nico Fernández, soltó para Genaro Márquez, Márquez la tiene, la dejó para Carlitos. Carlitos se mandó entre dos, falta de Villarino. El balón le quedó ahora, ah, claro, la dejó seguir, la
2: cobró. Tiene razón, bien árbitro, bien, sí, dejó seguir la jugada, como no prosperó, volvió hacia atrás y cobró la falta. Bien el árbitro.
0: Sí, señor.
2: Déjame decir, Marcelo, que están invertidos los perfiles en la mitad de la cancha Social y Deportivo Melo. Rodrigo Nievas, que el pasado domingo jugó por la izquierda, está por la derecha, y Alan Bustos, que el partido pasado jugó por la derecha, ahora está por la izquierda.
0: Bueno, tendrá en casi 5 minutos la pelota quieta, viento en contra, tendrá que darle con más fuerza Nazareno Gómez con la 7 en la espalda. Ahí está Gómez, ha llegado Merlo, está Richie también, se mueve Nico Fernández con la marca de Nievas, le pega Nazareno con rosca, jugada preparada, iba al punto penal, sacó muy bien allí para sacarla Navarro, le quedó para Danilo, marca Nazareno, la manda Gómez al costado y el lateral, repone por la derecha Camilo Rivas. 5 minutos, 0-0.
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0: Recuerden que tienen que descargar la aplicación de GoPass en el Smart. Allí ponen el código, siguen los pasitos y automáticamente mandan la televisación directamente al tele. ¿Qué cobró el árbitro, Daniel? Falta, ¿verdad?
2: Sí, falta en favor de Jorge Ñuri de Buchardo. Por supuesto, lo que decíamos recién, en el doble 5 es de Ezequiel Núñez con Ignacio Zona. Con, ya digo, Rodrigo Nievas por derecha y Alan Bustos por izquierda, como está parado el Social Deportivo Melo.
0: Bueno,
2: con 4 en el fondo, por supuesto.
0: Bien, aquí la tiene Richie, le pegó más al piso que la pelota, pero le quedó para Genaro Márquez, caño incluido, está Sánchez cuando se mandaba. Nico Martínez, bueno, estuvo cerca de esta,
2: Es un poquito más el Jorge Ñubri de Buchardo, está más preciso en las pelotas, en las triangulaciones, sin tanta profundidad todavía, pero con recién fue bastante peligrosa, llegó primero el arquero a cortar el avance.
0: Lo dice Daniel Gramaglia, señoras y señores, recuerden que estamos televisando el encuentro, que pueden comprar en línea a través del código QR. Aquí la tiene Francisco Zona, otra falta, muy cortado el juego cuando llegamos a los 6:40. ¿Qué vio, mano?
2: Me parece que no fue falta esta. En esta no coincido con el árbitro, me parece que si cobró falta no fue falta.
0: Bueno, vamos a ver qué pasa con esta pelota quieta. Casi 7 minutos de este primer tiempo. Señoras y señores, no dio la sensación que lo tocaba la repe, ¿no? Le va a pegar Nazareno y Nico. Está Nico Fernández, Nazareno Gómez, Fernández con la zurda. Gómez con la derecha, va Fernández, va sacando Núñez, la sacó Núñez, la pelota voló hasta la mitad de la cancha, fue a buscarla Francisco Zona. Chocaron allí Magra con Nico Fernández. El balón le queda ahora para que la busque Nazareno Gómez. Perdió la vertical, de atrás pegó Genaro, Guevara, que estaba volviendo del área del Social Melo. Dura entrada contra el jugador Núñez, que queda en el piso. 7 minutos, hay salida para el Social Melo debajo nuestro.
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0: Qué mal que salió Villarino, la pelota rebotó en Genaro Márquez. Después Camilo Riva tiene que enmendar la situación de la mala salida de Villarino, Daniel.
2: Sí, una pelota parada con un solo delantero, un solo contrario enfrente, y le pegó a él, casi el rebote se la lleva.
0: La levanta Alvarito, el balón termina escapando afuera. Bueno, impreciso el Social Melo, no puede conectarse por ahora sin señal de 2 o 3 pases seguidos. El lateral para Richie, arriba las manos Richie, mete el lateral para Fernández. Fernández le pegó mal, dice el árbitro, que se le fue a quién, a falta de quién, de Camilo o lateral. Más adelante entonces, daba la sensación que le había pegado Fernández. Lo hace Richie para el pecho de Carlitos Márquez, le quedó para Nieva para Francisco. Francisco contra marca de Merlo, gira Francisco, la tiene Fran por el cuerpo Merlo, se debate Francisco con Merlo, gana Francisco, le queda el balón para Nacho. Nacho se mandó, la saca Richie, hay falta contra Fran, pita el árbitro abajo, tiro libre. Guerrero dice acá, en la raya que divide los dos campos, el tiro libre para el Social.
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0: Le va a pegar, atención, Alvarito. Ahí está, Navarro mete el pase frontal que llega allí al área, no puede conectar. El Social y Deportivo Melo buscaba a Danilo, la sacan para que vaya a buscarla Martínez. Va a quedar el balón para Formini, la deja para Villarino, la saca Maxi Villarino, la pelota cobra altura, no se va. Va a estallar en la cabeza de Gómez, Gómez buscaba allí a Nico Martínez. El balón le va a quedar, Martínez tiene la 7, Dani, ¿puede ser? ¿Y la 8, Nazareno Gómez?
2: Yo lo tenía con la 7 Nazareno Gómez y la 8 Nicolás Martínez.
0: Bueno, fíjate, averiguamos ahí con el colega. Ahí está saliendo el aviador por aquel sector. La busca Genaro Márquez, la metió para Magra. Magra se acomoda, va a sacar el centro Magra. El balón rebota en Formini y le queda para Magra. Viene el aviador, gana allí para mí con falta Navarro. Para mí lo estaba tomando al muchacho del aviador. La pelota terminó escapando afuera, Dani. El partido está 0-0 en 10 minutos. Donde ya tenemos en los relojes de la primera parte, dame una.
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0: Ahí está ganando con golpe de cabeza para buscarla Alan Bustos. Pone allí en la marca también Danilo Pérez y se viene por la derecha. Atención, Martínez. Cae para mí el 7 es Martínez, Dani, ¿es así? Correcto, ¿no? Bueno, ahí está para sacar el centro el aviador. Tenemos 11 minutos y la pelota quieta que corresponde para el aviador. El partido está a favor, me parece, con chances de ir a buscar algo. Todavía no le vieron la cara a Gómez los muchachos del Social Melo, que ahora van a defender esta, Dani.
2: Es más, Jorge Newbery de Buchardo, están ganando las divididas, los volantes, no la puede dominar. No, la tenemos bien, Marcelo, ¿cómo te lo había dado?
0: Bueno, aquí el remate al arco, el rebote y está, ¡gol! ¡Gol! Paloro dijo a Guevara, la clavó, levantó la red y el aviador le gana el Social por 1-0, Dani.
2: Remate afuera del área, no pudo retener Maximiliano Sánchez Guevara, que no la dio por perdida. El optimista, el defensor, la fue a buscar, pescó el rebote, fusiló al arquero que prácticamente estaba en el suelo. Está ganando Jorge Newbery de Buchardo 1-0. Era un poquito más el equipo del Ponchi Coria.
0: Sí, señor, que todavía, insisto, todavía no ha tenido una salida desde el arco. Gómez, cuando llegamos a los 12 minutos, ahí lateral, costado izquierdo, corresponde para el Social Melo, que va ahora a salir herido por esta derrota parcial y necesita inexorablemente encontrar ese gol que lo pueda encaminar otra vez en el camino. La tiene Busto, la va a buscar Nievas. Nievas con el balón, giró, le pegó, el desvío en el camino y la pelota queda en... Bueno, ahora se salvó el aviador. Le queda el balón ahora para Nico Martínez. La tiene Martínez, giró Martínez, metió el pase para Genaro. Llega Nico Fernández, Genaro por el medio y será el segundo. La tiene Nico. A ver qué hace Fernández, centro. Quedó corta la bocha, la va sacando allí desde el fondo Villarino. Le queda el balón para Martínez y para Gómez. Gómez mete el centro, el rebote en el camino, le queda para Nacho. Gira Nacho, se la lleva Nacho. Ahí va Nacho, ganó Nacho, entregó el balón. Paso al frente, roba Guevara, muy atento Guevara, cómo se fue fortaleciendo desde lo físico, y la posibilidad que ha tenido Guevara de estar en fútbol de primera, ¿no? Cómo se fue armando pedazo de jugador Guevara.
2: Por toda la cancha con Francisco Zona y Merlos, por toda la cancha con Danilo Pérez, invirtiendo las marcas a veces, pero no los dejan respirar las dos delanteros.
0: Buena jugada de Danilo, que habilitó a Nieva, se mandaba a Rodrigo, la pelota rebotó y escapó al lateral. Bueno, ¿se armará el partido? Me pregunto. Tiene que salir un poco más el Social Melo. Esta derrota le da obviamente la tranquilidad a los que, por ejemplo, tienen que jugar todavía, ¿no? Estudiantes con Sporting. Hablar de Huracán también, que tiene que jugar con el Celeste. Villarino comete falta. Villarino, Maxi Villarino, comete falta. Ante la vista de todos, el árbitro pita. Salida que corresponde en tiro libre para Buchardo, que lo gana.
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0: Bueno, señoras y señores, el 7, Gómez, el 8, Martínez, claro, bien. Ahí está, nos decía ahí Julio Nicolás, el balón la tiene Martínez, se acomodó, lindo centro, segundo palo, otra vez el cabezazo, buscándola Genaro allí arriba, en las alturas, el número 9 cabeció con soledad, con propiedad, pasando el punto penal allí. Sobre los... Le está costando a Villarino el partido, Daniel,
2: Sí, bueno, le está costando a todo el Social y Deportivo, pero no puede afirmarse en la mitad de la cancha. La pelota le llega muy, muy embarullada, por decir de una manera, a Danilo Pérez y a Francisco Zona. No puede hacer pie en la mitad de la cancha, tal cual habíamos pensado que podía darse el partido con preponderancia del equipo local por el buen cuarteto que tiene en la mitad de la cancha. Pero no ha podido contestar con conquista y salida rápida el Social y Deportivo Melo.
0: Va la pelota para que la saque Richie. El desvío en el camino le va a quedar para Rodrigo Nieva. La saca Richie. La pelota cobra altura. Va a llegar Fernández. Llega, no llega, no llega, no llega, no llega. El balón se escapó afuera. Posición de Camilo Rivas, cuarto de hora, pierde el Social por 1-0.
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0: Desde los 11 minutos está perdiendo el Social Melo por un tanto contra cero. El rebate fuerte que no pudo contener Sánchez y ahí estaba Guevara para poner la única diferencia que tiene el encuentro. Gana Carlitos Márquez, la saca Navarro, la pelota cobra altura, va a ir a buscarla Danilo, ganó con golpe de cabeza Tucci, le quedó para Alan Bustos. Bustos que cambia para Francisco Zona, ganó Zona, ay, la pelota no pasó, el rebote le va a quedar para Núñez. Núñez buscaba el pase, va a buscarla Danilo. Danilo contra Tucci, marca Tucci, la saca Tucci, sale con todos los papeles Tucci, la tira adelante, el balón queda sobrando para Navarro, la saca Alvarito, juega para Nacho, Nacho en la mitad de la cancha, se la disputa allí con Márquez, le quedó para Richie, Richie para Camilo, Camilo para Richie, toma la voz, dámela a mí, se la prestaron un rato cada uno, le quedó para Fernández, Fernández entregó mal, no estaba Richie, por eso captura la trampa allí Camilo Rivas, que entregó para Nacho, Nacho para Fran, Fran para Danilo, qué bien, otra vez para Fran, Fran para Danilo, se manda Danilo, la pelota no pasa, le queda para Danilo y mano, y es tiro libre para el Social Melo. Una linda combinación, bueno, salida rápida del Social Melo.
2: Es la primer gran jugada del Social y Deportivo partido Melo. Un corte de Nacho Zona, doble pared, una gran doble pared otra vez de, en este caso, Danilo Pérez con Francisco Zona. Hubo mano cerquita de la empanada del área, un tiro libre bastante peligroso. No, debe haber algún motivo por el cual, yo no lo sé, se invirtieron los perfiles en los volantes de Social y Deportivo Melo, porque Nievas había tenido un buen partido contra Central Córdoba y Bustos también, Bustos sobre la derecha y Nievas por izquierda. Hoy están jugando al revés, Nievas está jugando por derecha y Bustos por izquierda.
0: Lo dice Daniel Gramaglia en el comentario. Señoras y señores, buen tiro libre tiene el Social, tres hombres en la barrera conformado por, ahora Batucci, está Nico Fernández, creo que el otro es Genaro y el otro que está de este lado creo que es Martínez. Va a tomar carrera, Nievas pasa de largo, va Núñez, Danilo la quiere tocar y la pelota, claro, ya estaba en posición prohibida Danilo, cuando había pasado la pelota por debajo del salto de la barrera, sin dirección, hay salida que corresponde para Gómez.
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0: Recordá que estamos televisando este encuentro, código QR, link, te mandás directamente a la televisación. ¿Dónde estás? ¿En qué lugar? 338-559-1517. Santi Frola con toda la información. Estaremos el lunes con él, con el Chino Benítez, con Maxi, estaremos con Daniel también para ese gran encuentro entre el Deportivo Motocar y el conjunto del Fútbol Club Villa Huidobro. La gana Magra, Magra pone en acción para que vaya Gómez, se acomoda Gómez, lo hace pasar de largo a Núñez, Núñez se recupera, después vuelve para dar una mano bien Bustos, se apoyó con Nacho, Nacho levanta la cabeza, Francisco está en el piso, en la disputa así con Joaquín Guevara, el balón le queda para Núñez, Núñez la cambia, juega para Danilo, falló en el anterior. Anticipo Merlo, pero Tucci nunca falla. La saca Tucci, la pelota viaja lejos y hay lateral que corresponde para el conjunto granate cuando Nacho algo le reclama a Guerrero, Dani.
2: Sí, parece, le reclaman una mano de Tucci en la salida. Vamos a ver si podemos verlo acá en la repetición. No, estamos un poco lejos para decirlo, pero parece que se la llevó con el pecho, según lo dijo el árbitro, cuando parecía que podía prosperar Camilo Rivas, Danilo Pérez. Repito, las marcaciones son zonales por parte de Jorge Ñuble, Merlo y Guevara sobre Danilo Pérez y Francisco, pero si se cruzan, invierten también las marcas.
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0: El lateral largo que viene al área, Danilo busca a Francisco, cuando lo peinaba Danilo no llegaba Nievas tampoco. La sacó Richie, la pelota cobró altura, estalló en Villarino. Deposita Villarino para que la tenga Nicolás Fernández, el ex Deportivo Norte, avanza contra Nieva, gira Fernández, Fernández se apoya con Richie, Richie cabeza levantada, botín zurdo, levanta Richie, la pelota cobró altura, cruzó la raya central, después del pique será de Carlitos Márquez, con la 10 en la espalda, gana Maxi Villarino, le queda, uy, qué porrazo se pegó Rodrigo Nieva, de todas maneras tiene el Social Melo con Nacho, Nacho para Danilo, Danilo activo, entrega el balón para Francisco, Francisco traba con Richie, que dice el árbitro para la acción.
2: Quedó en el piso Rodrigo Nieva.
0: Cayó mal, Daniel.
2: Cayó mal. Cuando fue a buscar la pelota aérea.
0: Y las manos pudo poner en ese porrazo Rodrigo Nievas. Hay acciones detenidas en 20 minutos desde los 11 con gol de Guevara. El aviador le gana al Social Melo por 1-0.
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0: Bueno, esto obviamente decía yo hace un rato, Dani, le da la tranquilidad a Estudiantes, que es el octavo hoy.
2: Claro, claro, si no suma el Social y Deportivo Melo, Estudiantes le conviene, ¿no? Por supuesto. Un detalle, sí. Marcelo, el Jorge Newbery y Buchardo ganó todos los partidos que jugó en este campeonato en esta cancha. Si bien es cierto, no está invicto como local, porque perdió en la primera fecha con La Lonja, hizo de local en la cancha del Social y Deportivo Melo. El resto de los partidos que jugó en esta cancha los ganó todos.
0: Bueno, dame tanda, dale.
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0: dos cuotas. Primero con la pierna, después con la cabeza la sacó Navarro. Después devolvió Merlo, pecho de Villarino. La quiso controlar, se le ganó Fernández. Fernández con el balón, la tiene Fernández. Jugada de gol, ahí está el remate de Genaro. Le queda para Carlito Márquez. Y la pelota. Bueno, cuando quiso resolver Maxi Villarino, Fernández rápido se la robó, ¿eh? Muchos problemas tiene Villarino, Dani, en una posición que no es habitual para él, ¿no?
1: No lo tengo tan visto ahí como marcador central. Me parece que le está costando porque viene muy bien armado Jorge Newbery de Buchardo y se recarga mucho sobre los defensores y el juego del equipo local. De todas maneras, bueno, Social y Deportivo me lo está tratando sin mucho orden de tratar de pelear mejor la pelota en la mitad de la cancha, porque ya, bueno, no tiene más nada que cuidar en caso que el empate le hubiese convenido. Hubiese pensado que el empate le conviene. Realmente, entonces lo está tratando de pelear un poco, tratando de emparejar desde la actitud al partido.
0: Dame otra.
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0: Muy bien, señoras y señores, estamos ya en 23 minutos de la primera parte. No recuerdo alguna acción de gol del Social y Deportivo Melo. Ese tiro libre de Núñez, bueno, estaba adelantado Danilo.
1: Sí, era una linda oportunidad, pero Núñez no le pegó bien. Un remate de Rodrigo Nievas que pegó precisamente en Danilo Pérez, que hubiese podido ser peligroso y nada más. Nievas, no tiene profundidad todavía el Social.
0: Nievas se la dejó para Danilo, que es lo más peligroso que tiene el Social Melo. Danilo entregó para Francisco, Francisco para Nacho, Nacho de primera para Núñez. Espera Danilo en el segundo palo. Núñez por bajo, el pase la dejó. Bueno, Nievas le pasó por debajo de la suela. Creo que quiso dominarla. Terminó debajo de la suela y en el fondo, saque de portería. Devuelve Gómez. Gana el Jorge Newbery y gana el Aviador por 1-0.
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0: Mañana desde las 12:20 me dice Matildo que van a estar abriendo la transmisión de Ecos Deportivo desde el estadio del Villa Plomo con el conjunto de La Lonja. Ahí estará Daniel en el comentario con Ecos Deportivo. Ese partido no va televisado. La pelota va al área para Danilo, la dejó pasar. Estaba habilitado Danilo, Ah, bueno, ahí
1: estaba
0: entre
1: habilitado.
0: Tucci y Merlo no se hablaron y Danilo se metió en el medio.
1: Me parece que pensaron que estaba adelantado, pero Lineman no había levantado a Danilo, no la pudo parar a la pelota. Si lo lograba hacer, estaba solo frente al arquero. Ahí también hubo un desacuerdo entre Tucci y Merlo en la pelota en profundidad.
0: Levanta Richi, va la pelota para Genaro, busca Márquez, cabezazo, queda para Navarro, la saca Navarro. El balón le queda para Guevara, la tiene el goleador Guevara. Guevara busca el pase, no va a llegar Gómez, la pelota pique. Se pierde en la posición de Caña Formini. Lateral que corresponde para el conjunto Granate. 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Por ahora contando este triunfo parcial del Aviador por un tanto contra cero. La pelota viene mal sacado Formini. Se la llevó a Marzo. El saque, bueno, para el otro lado tiene que rendirlo. Será lateral por ahora para que la tenga Guevara.
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0: Ahí está sacándola. Bueno, pifió Álvaro Navarro. El rebote le da revancha para que ahora sí reviente hacia adelante. Fuerte, para que vaya Danilo. Danilo se tomó. Tomaba con Merlo, falta de Merlo, Y para mí es para tarjeta, Dani, esto,
1: Y sí, porque Danilo había, le había ganado la posición, Merlo lo tomó, repito, no llega bien armado el Social y Deportivo Melo a tres cuartos de cancha, pero cuando la pelota llega a esas inmediaciones, como siempre, tanto Danilo Pérez como Francisco Zona se las arreglan para crear problemas.
0: Bueno, le va a pegar, ¿quién está para darle? Le va a pegar el chiquitito. Nievas, Rodrigo para sacar el centro, algo le dice Villarino, espera Francisco, espera también Núñez, espera Nacho, el árbitro mira lo que pasa atentamente en un rincón del área mayor, va a ir Nievas con rosca, cabezazo sacándola muy bien. Desde el fondo Gómez, el balón le queda para Nievas contra Genaro Márquez, gana Nievas contra la raya, le queda para que la saque Gómez, la saca Gómez para que vaya el Nico, ahí va Nazareno, Nico.

0: Martínez. La tiene Martínez, encara contra la marca de Villarino. Gana Villarino, pelota afuera. Lateral, ahora enfrente del arco de Maxi Sánchez.
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0: Llega Richie casi sin marca, nadie lo marca. Richie se aproxima para pegarle de afuera del área, a ver si lo ven. El lateral que va a tener para hacerlo, Nazareno Gómez. Pide Carlitos Márquez, pide también en el punto penal con la marca pegajosa de Camilo Rivas, el Nico Fernández. Viene el centro, la pelota dio en el hombro de Nacho y es tiro de esquina, Daniel.
2: Y aquí cuando ataca Jorge Newbery y Buchardo, se quedan Francisco Zona y Danilo Pérez y se da el quinteto ahí, ¿no? Tucci sobrando y Merlos y Guevara sobre los dos delanteros sociales y deportivos. Melo que ahora se quedan con el cambio, viene el tiro.
0: Le va a pegar Nazareno Gómez, se preparan las parejas, centro que viene, primer palo, buscaba Richie, el rebote le queda ahora para Nieva, la saca Nieva, la revolea al costado, cediendo el lateral para el aviador. Bueno, cuando llega al área es más punzante, más importante que cuando el social pisa el área de Gómez. Por ahora, en estos 28 minutos, el Jorge Newbery le está ganando al social Melo por un tanto contra cero. Falta mucho todavía por jugar. Mañana estará Ecos Deportivos con Matildo, con todo el equipo para lo que será el Villaplomo con La Lonja. Juega el norte también, hay que decirlo, con el Deportivo Club Independencia. Estudiante recibe Sporting. Central va a recibir al conjunto de la Bulayense. Cautiva recibe al Deportivo y Cultural Serrano y Huracán va a jugar con San Martín. Creo que lo dije bien de memoria. Bueno, va a sacarla desde el fondo Sánchez.
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0: Bueno, llegó tarde Nacho. ¿Por qué llegó tarde Nacho? Porque lleva la pierde. Se esfuerza Nacho y se gana la cartulina amarilla contra Nico Fernández, Dani. Y conexo el social,
2: Nievas, Marcelo, ahí no está acoplado. Reitero el concepto, no lo veo cómodo a Rodrigo Nievas por derecha ni a Alan Bustos por izquierda, cuando habían jugado distinto contra Central Córdoba y habían hecho un buen partido los dos, y lo está padeciendo la pareja de número 5 central, como es Ignacio Zona, que en este caso, bien lo dijiste Marcelo, tiene la obligación de hacer falta, porque si no le volvían a ganar las espaldas.
0: Sí, señor. Bueno, habrá tiro libre, pelota quieta desde la mitad de la cancha para el aviador. Le va a pegar Joaquín Merlos con la casaca número 6 de zurda. La levantó Merlos. Buen pase metió para que vaya Martínez. La va a parar el Nico Martínez. Martínez con el balón. Centro, jugada de gol. Si gira Genaro. Márquez el rebote en el camino y se salva el social. La saca Núñez a media. Le quedó el balón otra vez para Richie. Richie contra Nieva. Ganó el mano a mano. Centro de Richie es bueno. El cabezazo también de Villanino es bueno. Le queda para Genaro Márquez. Márquez en la puerta del área. Piden falta. La saca Núñez. Ah, bueno, se ha salvado el conjunto granate. Le quedó para Tucci, la levantó, prepara y conectó muy bien arriba. Alvarito Navarro pedía falta en las alturas después del pique, le va a quedar para Villarino. Maxi la sacó a media, le quedó para Camilo Rivas. Cómo sufre el social Melo cada vez que llega el conjunto local contra el área visitante. Tocaron para Carlitos Márquez, se manda por el costado izquierdo, va a ir hasta el fondo, ganó Márquez, centro de zurda, Sánchez, arriba con Diva, el Nico Martínez a buscar el cabezazo, sacó Sánchez, buen pase con las manos para Alan Bustos, que para mí se pierde mucho por ese costado. El balón entregado ahora para Formini. Formini jugó para Danilo, gira Danilo, falta contra Danilo, cayó Danilo, no hay falta, dice el árbitro. Bueno, se agarraban los dos entonces y ahora hay falta de Bustos, entiende el árbitro Guerrero cuando Bustos le dice aquella no y está así. Bueno, tiro libre que corresponde para el aviador, minuto 31.
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0: Ahí está la pelota superando a Nico Fernández. Tenemos 31 minutos. El partido lo gana el aviador por un tanto contra cero. Dani, lo gana bien.
2: Sí, absolutamente. Es más, el equipo local. Un ratito parecía que el Social y Deportivo Melo la peleaba un poco en la mitad de la cancha, pero maneja los tiempos del partido. El equipo del Ponchicori acelera cuando lo cree necesario. Al estar ganando, eso también lo tranquiliza. Mueve muy bien la pelota en la mitad de la cancha y acelera cuando lo cree necesario y cuando ve la oportunidad. El Social y Deportivo Melo no hace pie principalmente en la mitad de la cancha.
0: Golpe de cabeza de Núñez le queda ahora para Rodrigo Nieva. Nieva entre dos. Dura entrada de Márquez, ¿eh? Le pegó más al cuerpo que a la pelota Carlitos Márquez. Tiro libre que corresponde para el conjunto granate. Tenemos 32 minutos.
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0: 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El abrazo enorme para toda la gente que nos acompaña, la gente que nos da vida en cada transmisión radial donde estamos. Mañana viajamos al Kempes, mañana Belgrano, River Belgrano, desde las 2 de la tarde, modulando desde el Kempes para toda la cadena de radio, 21 radios que van a estar conectadas en simultáneo, y el canal de YouTube también, para contar esta final esperada por toda la República Argentina entre River y Belgrano. Arriba las manos, Formini con el lateral largo, se debate allí para ganar Danilo para Francisco Zona, la paró Zona, la metió para Danilo, cierra Tucci, muy atento Tucci en el fondo, la pelota cobró altura, le queda el balón para Nacho metió para Fran juega para Busto para Nacho que la tiene recostado como el número 10, ahora contra la raya, entregó para Francisco Zona, falta del número 7, Nazareno Gómez, buena pelota quieta, tiene el Social Melo, Dani.
2: Yo creo que eso es toda una intención por parte de Danilo Pérez y de Francisco Zona, tratar cuando pueden bajar la pelota de cuidarla mucho para ver si pueden inventar algo al darse vuelta, pero también con la secreta intención de que le hagan falta para ir a buscar todos la pelota aérea, casi como el único recurso que tiene el equipo granate para poder inquietar a Gómez.
0: Sí, veremos qué pasa con esta pelota quieta. El partido está a favor del Newbery por un tanto contra cero. Y se va a defender el Newbery, 34 minutos. Amagan a tocar, corta para Nievas. Se movió el área, ¿qué pasó? Cosaron un golpe en el área, cayó. Cayó en el área Alvarito Navarro. No hay VAR, Álvaro, acá, le aviso por las dudas. Se levantó Álvaro. Aquí la tiene Bustos. Entre tantas peleas, la pelota rebotó en Rodrigo Nievas. Después la va sacando Richie. Le pega fuerte Richie. Espera el Nico Martínez. Martínez contra Villarino. La pelota para mí dio en el número 8. Terminó cobrando en línea el lateral que corresponde. Mirá cómo le habla Álvaro de algún codo el árbitro. Le dice no vi nada, el balón le queda para Fernández juega para Richie con el balón, escapó contra la raya, la dejó para Nico Martínez, cerró muy bien, olfateó la trampa para sacar la pelota fuera Rivas. Hay lateral por el sector izquierdo en ataque para el conjunto aviador que gana por un tanto contra cero, 35 minutos. Entramos a jugar los últimos 10 que le quedan a la primera parte, el balón para Carlitos Márquez, la tiene Márquez entre dos, busca el tiro de esquina, no lo consigue, la saca Camilo, el balón tampoco, se va en el fondo, termina escapando al lateral, rozaban Carlitos Márquez, lateral pendiente que tiene en la salida del Social que cae.
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0: 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Mirá el pase que metió Villarino para que vaya a Busto. El arquero amagó a salir, se quedó en el camino y volvió, se arrepintió. Va contra la marca allí de Gómez. Peleaba Busto, le queda para Magro. Puso el cuerpo ahora Cormini, le quedó para Núñez para Danilo. Le rebotó a Danilo, la sacó Fernández. La revolvió Fernández, corre Álvaro. Va a llegar Navarro, la saca Navarro contra la marca de Nico Martínez. La pelota escapa afuera, es lateral que va a tener el conjunto aviador que lo gana por 1-0 en 36.
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0: La buena jugada de Danilo, que no pudo sacar el centro más al punto penal, por eso se quedó con la pelota Gómez, que al rantrón como la bocha entregó para Richie, Richie para Nico Fernández, Fernández contra Camilo, levanta Fernández, juega para el Nico Martínez, se le escapa Martínez, hay lateral que corresponde para el conjunto granate, se queja aquí Camilo, se queja también Villarino porque la pelota era revoleada por el jugador del Buchardo. Aquí el Social Melo pierde por un tanto contra cero. Se le complica y mucho la clasificación al conjunto granate. Falta mucho todavía. Devuelve Tucci. Le queda para el Nico Martínez. Topetazo contra el Nico Martínez de Maxi Villarino. Hay tiro libre. Campo rival para el aviador.
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0: ¡Ah, qué cerca que estuvo Genaro Márquez en esta media vuelta! Donde Melo miró, ¿no? No lo resolvió nunca. El Social Melo en defensa. Genaro Márquez se acomodó de zurda, no pasó tan lejos, Dani.
2: No, realmente, lo dejaron parar la pelota, lo dejaron que se diera vuelta, le pegó al arco, la pelota bajó contra el palo, parece que Sánchez no tenía demasiado por hacer, se fue cerquita del palo, pudo haber sido segundo.
0: Bustos para Danilo, Danilo contra Tucci, le ganó con todos los papeles, Tucci se la lleva con oficio, entrega el balón ahora para el Nico Martínez, le ganó a Formini, espera por el medio Genaro Márquez, la tiene el Nico Martínez, Martínez la pone para Genaro Márquez, va a llegar Márquez, allí al vacío, la tiene Márquez contra Villarino, Márquez la cuida, la soltó atrás, quería llegar allí Gómez, le anticiparon a Gómez, la pelota llega para Alvarito, la saca Navarro, divide Navarro, le quedó para Magra, Magra Juan con el balón, la tira Magra para que la tenga el número 9 Genaro Márquez, Márquez para que saque el centro Gómez, a la carrera Gómez, cabezazo de Camilo, bueno, todo lo que cae en el área del Social Melo, tiene mucho riesgo contra el arco de Sánchez, defiende mal el Social, Dani.
2: Sí, pero está mucho mejor parado en la cancha Jorge Newbery, el charco más compacto, mueve mejor la pelota, ocupa mejor la cancha, es mucho más el equipo de Alfonso Coria, totalmente ausente del partido Social y Deportivo Melo de rato.
0: Sí señor, no le encuentra el juego colectivo el equipo de Chapelo, ahí está saliendo Nacho, la tiro larga para Francisco, puso el cuerpo Tucci, cayó Francisco, pelota al fondo, saque de portería, devuelve Gómez, gana el aviador por 1-0, 39.
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0: Mañana Estudiantes con Sporting. Mañana el Norte que va a jugar con el Deportivo Club Independencia. Mañana Huracán va a jugar con el Celeste Central con La Bulallense. El Depo con Cautiva. También se juega las últimas fichas el Deportivo y Cultural. Hoy, también, detrás del Social y Deportivo Melo, que está cayendo aquí contra el aviador por un tanto contra cero y perdiendo la chance de clasificar con la rodilla. Tucci la saca, la va a buscar el Nico Martínez, le quedó el balón para Carlitos Marque, abrió para Fernández, Fernández contra Villarino, que ahora sí cierra bien Villarino, la tira al costado y al lateral. Estamos por la señal de Jovita Serrano y Melo en el canal también, allí no televisado, pero sí con el audio de la transmisión. Tenemos 40 minutos, se va consumiendo la primera parte, lo gana el aviador por 1-0.
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0: Tucci la paró, sacó el centro Tucci, la va a sacar Alan Busto, la domina Busto, Busto se la lleva, Busto se la lleva, Busto se la lleva. Encara Alan Busto, le salió muy bien, la tiró para Danilo. Corre Danilo, se va a meter en diagonal Francisco y Busto va a llegar al segundo palo. La tiene Danilo contra Tucci, se acomoda Danilo, suelta atrás ahora para Nacho, Nacho levanta la cabeza a ver qué hace Nacho, Nacho el pase no es bueno, la sacó Merlo, pecho y control de Núñez, la tiene Núñez, Núñez de derecha, tocó para Busto, Busto para Fran, desde el piso el rebote para Danilo, le pegó, sacó así creo que Magra o Richie, el que sacaba la pelota, bueno, se salvó el aviador, la más clara del Social.
2: Es que cuando el Social y Deportivo Melo puede llevar la pelota a tres cuartos de cancha, y en este caso nace de una gran jugada de Alan Bustos aquí atrás de la mitad de la cancha, los dos delanteros de Social y Deportivo Melo le sacan jugo a las piedras cuando están adentro del área, y es un tremendo problema para los defensores resolver el inconveniente. Jugada un poco sucia, de mucho rebote, pero siempre tanto Francisco Zona como Danilo Pérez se las arreglan para crear problemas. Sí, pudo haber sido, sí, no lo merecería, no, pero pudo haber sido el empate de Social y Deportivo.
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0: Las imágenes de Lautaro, la dirección de Federico Ávila. Aquí viene el centro, Francisco la para, a ver qué hace Francisco. La dejó para Nacho, le iba a pegar justo. Y Nico Fernández la sacó de la trampa. Nico Fernández, el cabezazo de Villarino que no llega. Rodrigo Nieva, ni que tenga un turbo en la cola. Pelota afuera, va a reponer Richie. Tenemos 41-55, 41-56. 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Empujaba Villarino, para mí con falta. El árbitro no lo ve. Esa costumbre que tiene el jugador cuando la pelota va en el aire. Pero pasa en el fútbol de primera, algo de blanco, por ejemplo, ¿no? Bueno, lo mismo hizo acá Villarino, increíble. El árbitro de espalda no lo vio. El balón termina escapando afuera, es lateral. No sé si digo mal, Dani.
2: No, sí, claro, estamos viendo, sí, eso. Se acostumbra en el cuerpo a cuerpo, pone las manos en la espalda de que está adelante y lo empuja. Pasó con Villarino recién, pero el árbitro no le pareció que haya sido falta. Algo va a tener que hacer Gustavo Chapelo con los volantes, porque está muy abierto Rodrigo Nievas y está casi intrascendente sobre el otro costado Alan Bustos. Y es mucho el espacio que tienen que cubrir los dos números 5, los dos volantes centrales. Me refiero a Ezequiel Núñez y a Ignacio Sol.
0: Muy descontinuo lo de Núñez también, ¿eh? Bueno, mirá qué tiro libre, mano de Núñez, mirá qué tiro libre tiene el aviador a los 43 minutos. Señoras y señores, una gran chance tiene el aviador, un tiro libre, es un penal con barrera esto, Daniel, ¿eh?
2: Sí, realmente está Nazareno
0: una
2: Gómez, que le pega muy bien.
0: Mejorable posición para mí, para el 8, para Nico Martínez también.
2: También.
0: Bueno,
2: precisamente son los dos que están ahí.
0: Y hay un
2: juntamente con
0: ahí.
2: Fernández. Pero para el zurdo es un poco más difícil. De este costado puede ser, pero tendría que pegarle muy bien. La comba tiene que hacer una comba muy especial. Es especial para un derecho, en este caso, Nico Martínez. Nazareno Gómez se fue. Y quedan Nico Martínez y Fernández.
0: Bueno, le va a pegar. Fernández se queda para despistar. Nico Martínez con la 8. Cuatro hombres en la barrera, los del Social hacen cuernitos. Prepara Fernández, llegó Martínez, pegó la barrera, el desvío en el camino, no la puede sacar Busto, le quedó el balón para Gómez, el remate de Carlitos Márquez, la sacó justo Villarino. El cabezazo ahora de Núñez, le quedó para Francisco Zona, buscaba el pase, era buena la intención porque salía del otro lado Busto y Nacho. Pase que está en posición prohibida para Genaro Márquez. La bandera levantada rápidamente, el tiro libre en 44 minutos que corresponde para la salida del Social.
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0: La saca Formini, golpe de cabeza del número 7, allí Gómez. Después le queda el balón para Magra, levantó buscándolo a Genaro Márquez. Buscaba también el Nico Martínez, le quedó ahora para que reviente Gonzalo Ricci. Arriba Alvarito Navarro, lo venían tomando a Márquez. El árbitro pita abajo, tiro libre, que corresponde al aviador cuando tengo 45.
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0: Bueno, vamos a ver qué pasa con esta pelota quieta. Suma la fuerza aérea, se queda Guevara y Tucci. El árbitro ha pitado el tiro libre para el conjunto aviador, el equipo de Alfonso Coria, que le gana al Social Melo por un tanto contra cero. 45-27, 45-28, 45-29. Nazareno Gómez para sacar el centro, el número 7. Espera el Nico Martínez. A ver qué pasa, centro que viene, la saca Alvarito Navarro, le queda el balón para Danilo, rebotó para Núñez, Núñez la va a cambiar, la tiene Núñez, el pase salió para Carlitos Márquez recuperando, había falta en la salida contra Núñez, tiro libre, una de las últimas imágenes de la primera parte para el Social.
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0: Bueno, ¿y quiénes son los que tienen posibilidad de ingresar en el segundo tiempo por el lado del Social Melo, Daniel? De lo que pudiste rescatar allí, de los suplentes que tiene Chapelo a su lado.
2: Bueno, tiene a Joaquín Holguín, Matías Morelli, Nicolás Martínez, Rodrigo Calderón, y estaban los chicos Garro y Schulter, que lo he visto que estaban entrando, que salieron de la cuarta división. No sé si tendrá por ahí unos minutos Rodrigo Calderón, tratando de, con su pegada, tratar de darle más salida en la mitad de la cancha, que es donde tiene el gran problema el Social Deportivo Melo. No puede hacer pie desde el juego en la mitad de la cancha.
0: Falta de Genaro Márquez contra Núñez, piden tarjeta amarilla, se la van a mostrar a Genaro. Tarjeta amarilla para él, el tiro libre que corresponde para el Social Melo, y quizás sea esta la última cuando tengo 47 minutos en los relojes de la primera parte. Va a tomar Villarino, Maxi Villarino, para sacar el centro, va todo el Social. Jugó con el contragolpe, puede quedar tiempo todavía, veremos qué dice el árbitro. Diego Guerrero que da la orden, le pega Maxi Villarino, alto el cabezazo de Nacho, sale afuera del área. La buscaba Núñez, le queda para Francisco Zona, gana Merlo, se le cayó encima Zona y la va sacando el Nico Fernández. Últimas imágenes del partido, la tiene Villarino, Villarino la vuelve a levantar, la pelota para Rodrigo Nievas, la metía adentro Nievas, pelota afuera, señoras y señores. El árbitro del encuentro dice, no va más, se baja este primer acto aquí en el Estadio del Aviador. Se va victorioso el conjunto de Alfonso Coria con gol de Joaquín Guevara a los 11 minutos. La discusión al árbitro por no dejar unos par de minutos más, me parece. Entiendo el reproche de Nacho y algunos más allí contra Guerrero. Está Danilo también. Mientras tanto se fue el conjunto del Aviador. Bueno, se queda ahí también Carlitos Márquez, se queda también el Nico Fernández. Bueno, entorpeciendo al árbitro del encuentro que pitó el centro de la cancha para que, por ahora, en el estadio del Social y Deportivo Melo, en el estadio del Aviador, el Social Melo 0, el Aviador 1, lo hizo Guevara.

0: Está ganando Jorge Newbery de Buchardo por un tanto contra cero. Finalizaron los 45 minutos iniciales aquí en la localidad de Buchardo. Al Social y Deportivo Melo tenemos que decir que fue más el equipo local. Desde un primer momento se dio lo que habíamos pensado en el y que habíamos manifestado en el comentario previo, de que la mitad de la cancha del Jorge Newbery de Buchardo podía llegar a tener preponderancia por el dominio del círculo central que tiene Juan Magra, con el andar de a veces alternándose en materia de ofensiva de Nicolás Martínez con de Genaro, con el chico Gómez, con Nazareno Gómez por derecha, con el otro tándem que forman tanto Márquez como Fernández por el costado izquierdo, para todo el pivoteo que pueda llegar a ser hoy 9 Genaro Márquez. Por eso fue más el equipo local, fue más compacto, tuvo un andar más sólido en la mitad de la cancha, con una mayor seguridad en el dominio de los tiempos del partido, en el dominio de la pelota. A mí me llamó la atención desde un primer momento, yo lo manifesté cuando estaban parados antes que empezara el partido, de haber visto por parte del Social y Deportivo Melo Rodrigo Nievas por la derecha y a Alan Bustos por la izquierda, porque en el partido contra Central Córdoba había ocurrido al revés, había sido Alan Bustos que había jugado por derecha y había jugado un buen partido. Siempre recalco que hace Alan Bustos un gran sacrificio jugar en esa posición, porque el centro delantero, el equipo lo necesita y se presta a esa situación. Y Rodrigo Nievas contra Central Córdoba, bastante abierto por izquierda, pero había preocupado en ese ida y vuelta constante con una especie de carrilero por izquierda, y había jugado también un partido aceptable para esa buena victoria que tuvo el Social y Deportivo Melo para contra Central Córdoba. Y jugaron todo este primer tiempo invertidos. Rodrigo Nievas por derecha y Alan Bustos por izquierda. Y me parece que no se sintieron cómodos, ya sea por el buen andar de el Jorge Newbery de Buchardo, o porque la posición no lo favorece, no lo sabría decir con exactitud, pero cuestión es que fue el gran problema que tuvo el Social y Deportivo Melo. Todo se recargó en Ignacio Zona y Ezequiel Núñez en la mitad de la cancha, tratando de añuarse cinco central, pero a veces con inferioridad numérica. Siempre llegaban antes los jugadores de Jorge Newbery de Buchardo y siempre tenían supremacía en cuanto al dominio de la pelota, porque en cada dominio del balón, en cada triangulación, siempre parecía que había uno más del equipo local, del equipo del Ponchi Coria. Abierto por derecha Nievas, no participaba prácticamente del juego, un poquitito más Bustos intentando agarrar la pelota más en la mitad de la cancha, pero lo encimaban enseguida y le cuesta prosperar en ese sentido, y todo recargaba sobre los dos números 5 y sobre la línea defensiva, con un Maximiliano Villarino que hace un tiempito que no juega ahí y que me parece que le pesó bastante el partido. Claro, contestaba el Social y Deportivo Melo cuando podía con lo que tiene, que si no puede tener mucho dominio en la mitad de la cancha, cuestión de acelerar en el paso de la pelota, puentear un poco la mitad de la cancha para que de alguna manera Danilo Pérez o Francisco Zona puedan bajar la pelota cerca del área y allí crear problemas, que los crearon, aunque sin profundidad, no hubo ninguna clara para el Social y Deportivo Melo, pero siempre esa sensación de que cuando la pelota la baja Danilo en las inmediaciones del área, o la baja Francisco allí, siempre puede pasar algo, y lo sabe el Poncho. Y por supuesto los conoce muy bien y les ha encargado seguramente tanto a Merlos como a Guevara que no le den posibilidades de darse vuelta, porque los delanteros son muy peligrosos. En alguna oportunidad lo lograron y no crearon situaciones claras, pero sí alguna sensación de que podía terminar con un remate al arco, como sabemos que sabe ocurrir en cualquiera de los dos, con la peligrosidad que tienen, dos delanteros tremendos que tienen ya no solo el Social y Deportivo Melo, sino la Liga Regional de Fútbol en su totalidad, ¿no? Sino también la otra, tratar de hacerse falta y buscar la pelota aérea, que tampoco fue muy bien aprovechada por el equipo granate. El gol vino de un remate de afuera del área, muy fuerte, Maxi Sánchez, que no pudo retener la pelota, quedó bollando, no la dio por perdida. Lo bueno de los jugadores cuando va un remate y siempre apostar a que a lo mejor puede haber un rebote, me refiero a Guevara, al estopero lateral por derecha, que llegó primero que el arquero para antes recuperarse y decretó el 1-0. Alguna pelota de afuera del área del número 9 de Genaro Márquez y algunas aproximaciones interesantes también por parte de Jorge Newbery, que si uno pudiéramos decir, consagró, digamos, con tantas jugadas de gol el predominio que tuvo siempre en la mitad de la cancha. Tampoco tuvo tantas el equipo aviador. Sí, hubo una diferencia bastante grande en el manejo de la pelota en la mitad de la cancha. Vamos a ver qué nos depara el segundo tiempo, fundamentalmente por el Social y Deportivo Melo. A ver si Gustavo Chapelo tiene algunas en la manga para intentar, tal vez el ingreso de Rodrigo Calderón. No sé, me pareció ver retirarse rápido, corriendo para el vestuario al chiquito Nahuel Garro. No sea cosa que el pibe se venga rápido para la cancha. Es un chico muy rápido, muy hábil, todavía tiernito para estos líderes, pero a lo mejor Gustavo Chapelo lo mete a la cancha para intentar con la habilidad, con el desparpajo que el chico tiene, lograr perforar a una defensa, y sobre todas las cosas hacerse un poquitito más del balón y tratar de a lo mejor mediante alguna falta llegar a sacar al equipo local del dominio que tiene en el andar con la pelota. Sino también, bueno, Rodrigo Calderón, que es un chico que es volante y que tiene una muy buena pegada, a lo mejor por ahí puede llegar a ser alguna alternativa, y no es mucho más lo que tiene el banco Gustavo Chapelo, producto de las lesiones y de las suspensiones. Se nos vienen los segundos 45 minutos en un ratito. Por ahora, solamente por ahora, está ganando Jorge Newell y Richardo 1-0 con gol de Guevara.
1: El comentario de los primeros 45 minutos de Daniel Gramaglia, el gol de Joaquín Guevara a los 11 minutos, y el aviador le gana al Granate por 1-0.

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1: 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Empieza a caer la tarde y el frío cada vez se siente más.
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1: Aparentemente, Daniel, no hay variantes ni del lado del Social Velo ni del lado también de Newbery. Veremos lo que pasa en esta parte complementaria. Y bueno, empieza a caer el sol y empieza a hacerse más
2: a no
1: presente
2: quejarse,
1: el frío, ¿no?
2: A no quejarse, que quedan 45 minutos, el solcito está bajando
1: frío
2: atrás de los árboles, y los segundos 45 minutos va a ser un poquito más de frío, nada más, pero bueno, frío eran los de antes.
1: Eso dice, ¿no? Bueno, todo dispuesto para que arranque este segundo tiempo. Nosotros podemos ir presentándolo, dale.
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1: Y lo comenta Daniel Gramaglia. Señoras y señores, arranca el segundo tiempo, mueve el Social Velo. Ahora se ha frenado bastante la intensidad del viento. No sé si es tan fuerte como fue la primera parte o el inicio de los primeros 20, 25 minutos, Daniel, de este primer tiempo. Por otra parte, no hay variantes en ninguno de los dos planteles, ¿verdad?
2: No ha habido cambios en ninguno de los dos. Vamos a ver qué nos depara estos segundos 45 minutos. Sí, el viento va a aflojar un poco porque ya se llegan las horas de la tarde, donde siempre hay la posibilidad de que afloje un poquito.
1: Lo dice Daniel Gramaglia en su comentario. Estaremos el lunes, si Dios quiere, con Daniel, con el Chino y con Fede para lo que será la presentación del Deportivo Motocar, que va a recibir al Fútbol Club Villa Huidobro, ya también con una fecha prácticamente jugada, ¿no? De la Liga Roca, digo. Mañana estaremos desde el Kempe para lo que será la presentación y la final de la Copa de la Liga Profesional entre River y Belgrano. Hay tiro libre que corresponde para el Social y Deportivo Velo. Le va a pegar Álvaro Navarro. Tiene que ir a buscar. No le queda otra al Social Velo que un gol para que lo pueda poner en carrera otra vez. El centro que viene, el cabezazo, dos cabezazos en el área, sacó Guevara y justo llegando in extremis del otro lado Magra, estaba parando Bustos, la tiene Alan Bustos, sacó el centro, la saca Carlito Márquez, le queda el balón para el Nico Martínez, Martínez giró, le ganó Alvarito Navarro, había pierna levantada de Álvaro Navarro, el árbitro cerca de la jugada, dice al minuto 30, tiro libre, que corresponde para el aviador.
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1: Arriba se la regaló al Nico Martínez. Martínez tocó para Nico Fernández. Fernández le hizo el aguante a Richie, que pasó por espaldas de él. Centro de Richie, peligro. Ah, le pegó mal Richie. La pelota rebota en Álvaro Navarro, la tira al córner. Tiro de esquina que corresponde para el aviador, que va a ir en búsqueda de arriba con, va a ir con Merlo, va a ir con Joaquín Guevara, baja Carlitos Márquez, se queda Tucci, se queda Magra, los demás van a ir contra el arco que da el sur, donde están los hinchas del Social Velo, allí apretados, con mucha ropa, por cierto, para soportar estos primeros fríos. 2 minutos 30, va a venir el centro, le va a pegar Nazareno, va a sacar el centro Nazareno Gómez, lo toma la Richie, centro que viene de Nazareno, pasado, golpe de cabeza de Formini o de Nacho, Nacho la sacó, Nacho finalmente le quedó para Rodrigo Nievas, pierde Nievas, la gana Nico Fernández, que soltó para Richie, Richie para Fernández, jugada de Fernández, pone bien la estantería allí el número 6, Villarino, la saca Maxi Villarino, la pelota cobra altura, buscaba Francisco Zona, cabeció Tucci, le va a quedar el esférico, ahora para Camilo Rivas, Rivas tocó para Núñez, Núñez la dejó para Nacho, Nacho juega para Nievas, la tiene Rodrigo Nievas, otra vez para Camilo Rivas, Rivas con el balón, se aproxima la raya que divide los dos campos, cabezazo de Danilo, cayó Danilo, el árbitro dice que siga, y la va sacando desde el fondo para sacarla Carlitos Márquez, la dividieron, le quedó para Nacho contra Magra, falta de Magra contra Nacho, tiro libre a los 3 minutos 30, corresponde para el conjunto granate, insisto, el partido está a favor de el Newbery. La mejor noticia hasta ahora, la del para el Social, es que no le han ampliado en el marcador.
2: No,
1: Dani,
2: no, por supuesto, pero hay que decir tampoco que también digo que el Jorge Newbery tiene dominio del balón, pero no ha tenido profundidad, tampoco ha creado tantas situaciones de gol.
1: Le va a pegar Danilo finalmente a la pelota. Quieta Danilo, no es un desperdicio ahí Danilo, siempre que está con olfato de gol en el área, bueno, le va a pegar Danilo en forma de centro, centro de Danilo, Camilo cabeció por encima de todos, detrás de los límites. Saque de portería, devuelve Gómez, que por ahora tiene una tarde tranquila.
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1: Le va a pegar Leonardo Gómez. 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Aquí en Buchardo, la pelota en las alturas, pasaron todos de largo. La busca Genaro Márquez, la saca Formini, resuelve Formini. Le quedó para el Nico Fernández. Fernández arrienda corta con Camilo Rivas, la cuida Fernández, soltó para Richie, que se proyecta muy bien. Centro de Richie, segundo palo, cabezazo de Busto, le queda para Carlitos Márquez, apuntó, le pegó, está gol. ¡Gol! ¡El Nico Martínez!

0: complica el Social Velo, se clasifica Newbery con este resultado. Salva, salva, claro, porque falta todavía una fecha y Newbery tendrá que esperar lo que pase mañana, más allá de que esto recién se inicia en la parte complementaria. Es una buena diferencia del aviador que le gana al Social Velo 2-0, Dani.
1: A buen tiempo había dicho yo que no había tenido profundidad de Jorge Newbery, porque no la había tenido, pero en este caso sí. Una buena triangulación por izquierda, la subida que ha sido un problema sin solución para el Social y Deportivo Melo de Ricci, pegado a la raya, el buen pivoteo que hizo Fernández, la pelota en profundidad, Ricci llegó a la línea de fondo, tiró el centro pasado, el remate de aquí de Márquez, que parecía ir al arco, pero en el camino corrigió la trayectoria, Nico Martínez decretando el 2-0, está ganando Jorge Newbery de Buchardo, le aporta tranquilidad el conjunto del Ponchi Coria al partido, porque, como decíamos, era más, todo el primer tiempo fue más, no lo estaba ganando, pero solamente lo estaba ganando 1-0, como bien lo había dicho recién Marcelo.
0: Aquí Francisco remató, el arquero Gómez, se quedó con el balón. Bueno, le van a quedar 40 minutos al Social Melo para jugárselo por todo, ¿no, Dani? Prácticamente este resultado, hay que ver lo que va a pasar mañana, ¿no? Pero queda muy complicado el Social Melo con esta derrota.
1: Sí, queda
0: parcial.
1: Muy complicado y seguramente muy obligado a ganar el último partido para intentar tener alguna esperanza. Rodrigo Calderón, evidentemente, se viene. Vamos a ver cuál es el cambio. Repito, insistió toda... Ahora han cambiado las posiciones, los volantes. Está por derecha Alan Bustos y Rodrigo Nievas está por izquierda, como había sido originalmente contra Central Córdoba. Vamos a ver de qué entra Rodrigo Calderón, que es quien va a ingresar ahora.
0: Mirá qué pelota ganó Nico Martínez, tocó para Gómez, Nazareno llegó hasta el fondo, centro, cabezazo, Fernández, travesaño, y está, ¡gol! Cuéntenlo usted, comentarista.
1: Sí, me había dado la impresión de que en el rebote el delantero estaba adelantado. Marcó el Lineman, pero de todas maneras el Social y Deportivo Melo atrás y ya en todas sus líneas está absolutamente perdido. Es mucho más Jorge Newbery de Buchardo. Algo va a tener que hacer el técnico allí con la entrada de Rodrigo Calderón. Vamos a ver por quién, porque vamos a ver quién es el que se retira para tratar de poblar un poco más la mitad de la cancha. Bueno, Alvarito Navarro con algunos problemas, evidentemente. Sobre llovido mojado para el Social y Deportivo Melo, Alvarito Navarro no estaba bien desde el oficio desde hace ya bastante tiempo. Se retira el 2, ingresa Rodrigo Calderón. Vamos a ver cómo se acomoda el Social y Deportivo Melo, porque no es defensor ni por asomo Rodrigo Calderón. Vamos a ver cómo es la marca. Va a la línea de fondo Ignacio Zona, evidentemente.
0: Sí.
1: Va a la línea de fondo Ignacio Zona.
0: Bueno, tiene que ir a buscar el Social. La verdad que no entendí cuál fue el motivo de la anulación del gol. Habrá que verla después en la reiteración. Daniel, no sé qué viste vos. A ver ahí si Daniel lo puede ver en la repe. Cuando aquí el partido ya tiene 9 minutos de la complementaria, hay lateral que corresponde.
1: Sí, Marcelo, cuando sale el remate está adelantado, sí.
0: Ajá, el que mete el gol. Genaro, ¿no?
1: Sí, sí, si la pelota hubiera ingresado en el remate de cabeza que pegó en el travesaño, era gol legítimo. En el rebote está adelantado.
0: Bueno, aquí hay lateral, va a tirar todo encima el Social Melo, lo que resta, quemar los últimos cartuchos en la instancia regular de este campeonato. Claro que falta jugar con Huracán, pero es una... difícil para el Social Melo. Mientras haya vida lo hará, lo entregará todo. Pero bueno, el aviador, hay que decir por otra parte que se está asegurando la clasificación. Y yo no sé en qué lugar están en tabla de posiciones. Tenía 19, Daniel.
1: Tenía 19 puntos, trepa a 22. Creo que con esto se va metiendo no solamente en la clasificación, sino también en los 4 primeros, que es la segunda instancia,
0: claro,
1: de lo que uno piensa, ¿no? Primero clasificarse entre los 8 y después meterse entre los 4 para tener ventaja deportiva en el playoff. Y bueno, también para jugar el Interliga, ¿no?
0: 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Señoras y señores, aquí levanta Tucci la pelota va al área del Social Melo. Va a llegar Fernández, Fernández contra Nacho. Va Fernández, Fernández en la raya de fondo. La tiene Fernández, Nacho pellizca. Le queda para Camilo Rivas, la sacó, le quedó para Richi, que está jugando un partidazo. Richi sacó el centro, Richi sale atento y en bolsa Maxi Sánchez. La va a sacar Sánchez, Sánchez le pega fuerte, envío largo. Va a buscarla Danilo, se debatía allí con Merlo. El deriva la pelota para que vaya Rodrigo Nieva, se equivoca Nieva, no estuvo bien Nieva. El balón se dividió, corre para buscarla Genaro. Cuando llega Maxi Villarino contra Genaro Márquez, el balón vuela afuera de los límites, lateral en ataque, corresponde para el conjunto aviador que lo gana por 2-0.
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1: Tengo que corregir, Marcelo, otra vez volvieron a la posición de siempre, otra vez Alan Bustos por izquierda y Rodrigo Nievas por derecha, una posición de los volantes que no le ha dado ningún resultado al Social y Deportivo Melo y sigue insistiendo de esa misma manera.
0: Viene el lateral para Genaro Márquez, la pisa Genaro contra Camilo Rivas, va a buscar el tiro de esquina, busca el rebote, le quedó para Rodrigo Nievas, que la sacó para Danilo, Danilo contra Merlo, la tiene Danilo, retrocede sobre su paso Danilo, lo hacen retroceder, la cuida Danilo, suelta atrás para Camilo, Camilo es Rivas, Rivas con el balón, perdió Rivas contra Carlitos Márquez, se viene Carlitos Márquez, qué buena marcación, buena recuperación de Camilo Rivas, que volvió furiosamente para sacarla después a media, el rebote en Richi, cabezazo en el camino de Núñez, el balón termina escapando afuera, lateral, por el sector izquierdo, corresponde para que lo haga Richi.
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0: Después me decís con quién juega el conjunto aviador, ¿no? Con, me parece que le queda con la, si no me equivoco, con la bulayense, si no me equivoco. Aquí la pelota viaja al lateral, 12.45, 12.46, anticipe, la va sacando Guevara, el autor del primer gol, Guevara, a los 13 minutos la tiró al lateral, Rodrigo Calderón metió para Danilo Pérez, el árbitro no le cobra, Danilo Pérez ganó, Calderón se la lleva, Calderón, pelota que viaja por Calderón al saque de meta que corresponde para Leonardo Gómez, dígame Dani.
1: Sí, efectivamente, Marcelo, la última fecha Jorge Newbery va a visitar a la bulayense, digamos, siempre con el respeto que uno tiene que tener sobre el otro.
0: Que puede pensar, pero es también de algunos descansos, ¿no?
1: Sí, sí, por supuesto, pero bueno, también puede pensar en sumar y ahí va otra vez.
0: Mirá qué pelota metió Genaro para el Nico Fernández, Fernández espera para que llegue Nazareno Gómez, se frena Fernández, espera la subida de Richi, que siempre es una alternativa importante para el conjunto de Alfonso Coria. La va sacando Nacho, Nacho buscándolo a Rodrigo Calderón, cabezazo de Juan Magra, pelota afuera, va a reponer el conjunto granate, Rodrigo Nievas para hacerlo efectivo, juega para Nacho, Nacho es zona, la tiene zona, levanta la cabeza zona, se frena súbitamente, entrega ahora para Núñez, Núñez de primera para Camilo Rivas, que se proyecta por la derecha, la tiene Camilo, suelta ahora para Calderón, Calderón metió un buen pase para Francisco Zona, la tiene zona, zona habilitado, la tiene zona, lo van a rodear entre Tucci y Guevara, la pelota rebota, allí en Guevara, el que iba encima era Richi, Tucci esperaba sobrando en el área, hay lateral cerquita del rincón del córner, corresponde para el conjunto granate, 14 minutos, falta bastante todavía por jugar, 2-0, está ganando el aviador, rápidamente puso el segundo, el número Nico Martínez, el número 8, se hace el lateral, pelota para Núñez, Núñez para Camilo Rivas, la paró, sacó el centro, Rivas las manos, primer palo, palo del arquero, la tiene Gómez, devuelve para Buchardo.
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0: Bueno, el árbitro del encuentro cobró falta de Rodrigo Formini contra el muchacho del aviador. Abre las manos como diciendo, no lo amonestás, era contra Nico, ¿no? Nico Martínez, habrá tiro libre que corresponde para el aviador. No tiene mucho más en el banco, ¿no?
1: No, ya, chico, salvo digo apostar a los pibes, que no estaría mal, por supuesto, para intentar algo con el chiquito Garro. Y el otro pibe de número 9, que no recuerdo cómo es el apellido, pues si llega a entrar no vamos a saber cómo es, el número 9 de la cuarta división, que por supuesto no lo averiguamos en el momento porque no sabíamos la lista definitiva.
0: Centro que viene, cabezazo, y la pelota cruza todo el arco, casi el gol de Genaro Márquez, que está ahí al caer en cualquier momento, Dani.
1: Bueno, está muy pasiva la defensa de Social y Deportivo Melo. Segundo gol, creo que en lo anímico fue lapidario para el equipo granate, y a cada pelota que cruza el área del Social y Deportivo Melo tiene una sensación de gol, digamos.
0: La tiene Núñez, la cuidó, la tocó para Rodrigo Calderón, Calderón con el balón, la tiene Calderón, la va a cambiar Calderón, la cambia para Nacho, Nacho recibe, saliendo por la derecha Nacho, Nacho la cambia para Camilo Riva, arriba de primera para Calderón, Calderón para Nacho, está solo Núñez, Nacho ya lo vio, va la pelota para Ezequiel Núñez, Núñez la paró en el kilómetro cero, tocó para Calderón, volvía para anticipar el Nico Martínez, después sacó el Nico Fernández, después sacó Nacho, la pelota cobra altura, el partido está a favor del Aviador por 2-0.
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0: Ha bajado considerablemente la temperatura, 17 casi en los relojes de la complementaria. Rodrigo Calderón para pegarle, va todo el Social Melo, se queda expuesto, claro, para el contragolpe del Aviador, casi 17 minutos, ahí está para darle Rodrigo Calderón con la número 15, Calderón para darle, Calderón y el centro, Danilo peinó, después la sacó, creo que Guevara, sí señor, la sacó Joaquín Guevara, busca Rodrigo Calderón, busca también para ganarla, así Camilo Rivas, la puso muy bien para Nacho, Nacho la cuidó, la soltó para Calderón, Calderón la perdió, se encontró con la marca rápidamente de Nico Fernández, ganó Magra, Magra la tiró hacia adelante, vuelve Camilo, la tiene Rivas, gira arriba, la saca afuera, pelota lateral, repone el Aviador que lo gana 2-0.
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0: 4 lo hace, cuando tiene que jugar 2-3 lo hace, y cuando tiene que jugar de central, creo que cuando mejor lo hace Daniel.
1: Sí, aparte, bueno, le hace una especie de marcación zonal a Francisco Zona o a Danilo Pérez, depende por el costado que vayan los dos delanteros.
0: Cayó Danilo, víctima de falta de Merlos, tiro libre que corresponde para el Social Melo. Que
1: creo que es toda la esperanza que tiene Social y Deportivo Melo, una pelota parada y que ahí alguno de los delanteros la pueda bajar en el área y de ahí puede llegar a pasar cualquier cosa.
0: Bueno, Ponchi reclama esta falta que ha cobrado el árbitro Guerrero.
1: Se viene Domaski en el Jorge Newbery, bueno, de Buchardo.
0: Uno que corre y que llega al área.
1: Sí, por supuesto.
0: Bueno, está para pegarle de ahí Rodrigo Calderón, está Danilo. Casi 19 minutos espera afianzarse, a ponerse a tiro del empate. El Social Melo, si es que consiguen esta pelota quieta, llegar al gol, le va a pegar Calderón. Se queda expuesto, claro, con el Nico Martínez, autor del segundo gol. Está para pegarle Calderón. Está para pegarle de zurda también Núñez. Tres hombres en la barrera. Gómez debajo de los caños. Pasa de largo Núñez. Va Calderón en forma de centro. Ahí está Gómez, el rebote. Francisco giró. ¡Oh! Y la pelota sale del otro lado y no se va. Le queda ahora para que la busque. Del otro lado, Bustos. ¿Qué dice el árbitro? Para el otro lado. Bueno, el saque desde el fondo que corresponde para el conjunto del Aviador. Cobró falta de Busto en ataque, entiende sí. El árbitro del encuentro.
1: No la vi, sinceramente, pero de todas maneras, si hay una característica interesante que tiene el pibe Calderón es que tiene muy buena pegada, y eso se notó recién. La pelota parada la manejó muy bien, le pegó muy bien, Jovidita la peinó, Danilo Pérez, la más clara del partido para el Social y Deportivo Melo.
0: No me pareció
1: pudo
0: falta
1: haber esto, sido el 2-1. No, de ninguna manera, no, no a mí tampoco me había parecido. Repito, si hay una característica que tiene Rodrigo Calderón es que le pega muy bien a la pelota y la aprovecharon muy bien. Casi el descuento del Social y Deportivo Melo.
0: Sí, señor, 20-12, 20-13, 20-14, 20.
1: ¿Se va Gonzalo Márquez?
0: Bueno, a ver. No, se va el 9, Jeremías Márquez.
1: Bueno.
0: Bueno, un Márquez era.
1: Era un Márquez, sí.
0: Domaski.
1: Y entró Domaski, sí.
0: ¿Cómo es el nombre?
1: Mauro Domaski.
0: Mauro. Bueno, ahí está entonces la variante del Aviador. Devuelve Bustos, la pelota le va a quedar para Francisco Zona, gira Zona, se la lleva Fran contra Guevara, gana Guevara, barre pelota y jugador, pelota afuera, va a reponer, no se va afuera, la pelota picó en la línea y le queda para Formini contra el número 7, Nazareno, ahí está Formini, la dejó para Nacho, la saca Nacho, le queda para Formini, la saca Rodrigo, la tiró para Rodrigo Calderón para Francisco, anticipa Guevara, que no negocia absolutamente nada, deja al azar Guevara, que gana siempre en el mano a mano, el balón termina. ¿Qué pasó?
1: Hubo falta de Ignacio Zona sobre la espalda de Domaski. Va a ser un centro que va a caer en el área del Social y Deportivo Melo.
0: Bueno, vamos a ver qué pasa con esta pelota quieta. Bueno, tiene la posibilidad de liquidar todo, ¿no? El Aviador, cuando tenemos 21-20, 21-21, 21-22, 21-23, no me pareció tampoco esta, ¿no?
1: No, realmente si cobra esa tiene que cobrar 400 tiros libres.
0: Es que algunas divididas no me dejó.
1: Sí,
0: ahí.
1: Claro, son jugadas muy, claro, muy leves. Es un deporte de contacto el fútbol. No sería falta eso.
0: Bueno, le va a pegar el Nico Fernández. Fernández para darle de ahí al arco. Fernández, segundo palo. Oh, buen cabezazo sacándola. Creo que fue Formini. El balón le quedó para que la saque Nievas al pecho de Danilo Pérez. Pérez para Nievas se la lleva. Nievas la regala. Después Guevara traba contra Danilo. Pelota que se va afuera. Es lateral. En la salida por la derecha corresponde para la posición de Camilo Rivas. Tenemos 22 minutos de la complementaria y el frío que cada vez se siente más. 22-06, 22-07, 08, 09, 010, 22-11. Y va el lateral de Camilo Rivas, mitad de la cancha, largo, va a buscarla Danilo, gana Merlos, el pique lo favoreció a Calderón para Danilo, la tiene Danilo, le pegó el rebote en Tucci, la tiró al córner, señoras y señores, hay tiro de esquina para el Social Melo y van a ir todos, se desprende Corbini, se desprende Nacho, se queda Villarino, Camilo y creo que va a bajar Nievas. Va a venir el centro de Rodrigo Calderón.
1: Tiene, Marcelo, un poco más de presencia desde el dominio de la pelota con la presencia de Calderón, el Social y Deportivo Melo. Un poquitito más cerrado y trata desde ahí poner pelotas en profundidad. Mejor un poquito Social y Deportivo Melo en algunos ataques desde los pies de Calderón que va a tirar el córner ahí.
0: Le va a pegar Calderón a ver qué pasa en el área. El árbitro mira atentamente, se mueve Nacho, centro de Calderón. Es bueno, el cabezazo de Fernández le queda para Nacho, le pegó el desvío en el camino, queda boyando la Gianluca Forminis. Señoras y señores, se viene la tarjeta amarilla para...

0: Ana Formini, ¿no? Amarilla para Formini. Lo enterró de cabeza al muchacho del aviador. Señoras y señores, condicionado Formini. Tiro libre en el área del aviador para el conjunto de Coria.
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0: Bueno, va a sacarla. No ha tenido mucho trabajo Gómez. Le pega fuerte Gómez. La pelota cobra altura. Va a esperar con golpe de cabeza Nacho. Nacho para Núñez. Anticipa Márquez. Le queda para Nacho. La saca Nacho. El balón cobra altura. Va a ir a buscarla allí. Le gana con el físico el jugador Merlos. El cabezazo de Núñez. Después la saca Tucci. Todo lo que anda por ahí atrás saca Tucci. Lo empujaba a Nacho. Para mí había falta. Cobró mano de Nacho. Para mí cuando me parece que Márquez empujaba de atrás.
2: Claro. Con la falta que le cobró a Nacho hace un ratito, también podría haber cobrado falta ahora, sí. Tal vez no lo haya sido, pero no había sido la anterior tampoco.
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0: Era falta de Carlito Márquez antes, ¿eh? Estaba viendo la repetición, el árbitro se equivocó. Claro, claro que la toca con la mano porque Márquez lo empuja a Nacho. Bueno, en esas divididas algunas le han quedado sobrando al árbitro del encuentro. La pelota le queda en poder para Rodrigo Calderón. Después lo va a ver el árbitro. Seguramente lo va a corregir. Ahí está ganando la pelota el Nico Martínez. Martínez se la lleva. Martínez toca para Domaski. Domaski buscaba el pase, la va sacando desde el fondo. Villarino, 2-1. Va Guevara, busca a Danilo. Le van a hacer un sándwich y le queda para Calderón. Calderón la cambió para afuera. Va a correr Nievas, que estaba en un cumpleaños. Y el balón le queda ahora para Richie. La saca Richie, completa Fernández. Pelota afuera. Hay lateral por la derecha. Corresponden 25 minutos para el conjunto Granate, que está perdiendo por 2-0. Viene el lateral, busca el gol que lo pueda poner en tiro del empate al conjunto Granate. Cuando tenemos 25 minutos, resta bastante todavía por jugar. Sueltan para a Camilo, cierra, ha corrido los 9 monedas también Fernández, siempre esa entrega, tiene 2 laterales, Richie y Fernández por ese lugar donde le dan muchísimo al Newbery. Se lleva la pelota a Busto, evitan que se vaya al tiro de esquina, sí señor, la sacan al lateral y corresponde en ataque para el conjunto Granate. 25-46, 25-47, 25-48 en los relojes de la complementaria. Camilo Rivas para hacer efectivo el lateral, se muestra Calderón, pide más adelante también allí Bustos, que está en el área, saltaban, se la sacaron a Busto, después completa y la va sacando muy bien Magra. La pelota cobró altura, va a buscarla Nico Martínez, con golpe de cabeza habilita a Nacho para que la tenga el arquero Sánchez, que sale.
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0: 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Estaremos el lunes con el Deportivo Motocar y el Fútbol Club Villa Huidobro. Va al social, busca Francisco Zona. Para mí habría demasiado las manos. El balón le quedó para Danilo, le pega una masita, salió, no le pegó bien Danilo el balón, le queda ahora para Gómez. Dígame, Dani.
2: Se viene Matías Morelli en el social y Deportivo Melo. Vamos a ver quién es el que sale.
0: Bueno, buscar por ahí de arriba, ¿no? Con Morelli, veremos en esas pelotas.
2: No,
0: que
2: tal vez, no sé, digo yo, mandar a Nacho Zona en el corazón del área ya a tirar pelotas aéreas. Matías Morelli entrar de marcador central. No sé, se me ocurre. O algún defensor que esté lesionado, no sé. Vamos a ver.
0: Ahí están tomándose Merlo y Danilo, se la lleva Danilo, qué buen. Danilo tocó para Calderón, tiene que retroceder el árbitro. Inexorablemente.
2: Y ahora tiene que volver.
0: El árbitro.
2: Tiene razón Danilo, sí, tiene que volver.
0: Totalmente. Es malísimo el árbitro.
2: No, lo va a expulsar.
0: Es malo lo que hace el árbitro en esta jugada, ¿eh?
2: No, no, es un error absoluto del árbitro, porque tiene toda la razón del mundo Danilo Pérez.
0: Pero es,
2: lo había agarrado de la mano, del brazo, está bien.
0: Dos
2: lo
0: faltas.
2: Claro, dejó,
0: bien una.
2: Dejó la ley de ventaja para que Danilo se fuera. Danilo no pudo llevarse la pelota y entonces tiene que volver para
0: entrega,
2: atrás.
0: Y la entrega en el, mal es forzado.
2: Que por supuesto, en el primer tiempo había pasado un caso y había acertado muy bien cobrando una falta después de haber dado la ventaja. Aquí tiene absolutamente razón Danilo Pérez, está totalmente equivocado el árbitro. Él debió haber vuelto para atrás y cobrar la falta.
0: Así que venimos contando algunas chiquititas también, ¿no? De algunos errores.
2: Sí, sí, sí.
0: Acá se equivocó Guerrero, ¿eh? Se equivocó Guerrero, Danilo le protesta con total justicia, ¿eh? Cuando Guerrero vea este recorte, que lo vamos a poder hacer.
2: Sí,
0: ¿eh?
2: Se lo decimos con todo respeto, por supuesto. No estamos poniéndonos en su trabajo de dirigir. Pero me da la impresión de que aquí, como en el primer tiempo en una jugada había acertado y lo destacamos, ahora también lo decimos. Aquí hubo una clara falta de Danilo Pérez. No, dio la ventaja porque se la podía llevar.
0: Sí, sí.
2: No se la pudo llevar, tiene que volver para atrás.
0: Y ¿de dónde es Guerrero?
2: Ahora, de Isla Verde.
0: De Isla Verde.
2: Sí. Vuelvo a repetir, con el mayor de los respetos para el señor árbitro.
0: Sí, lo que pasa es que el primer tiempo, Daniel, no fue complicado para el árbitro. Cuando se le complicó un poquitito, tuvo errores que no son determinantes en el resultado.
2: No, hay que quedar claro, no tiene nada que ver con el resultado, no, por supuesto.
0: Pero bueno, hay que remarcar, y está bueno que después vayan y vean el partido, ¿no? Porque tampoco, nosotros también podemos hablar al pedo, pero me parece que en este caso no, ¿eh? La va a sacar Sánchez, le va a pegar Sánchez, 29-19, Sánchez con el balón. Arriba con golpe de cabeza Márquez, va a ir a buscarla Nievas, le queda para Márquez, se la lleva Rodrigo Calderón, Calderón con el balón, la cambia Calderón para Bustos, buscaba Alan Bustos, el rebote en el camino le queda para Calderón, Calderón pegaba, el remate va a quedar ahora para Nacho, Nacho con el balón, va Domagi contra él, la tiene Nacho, Nacho con el esférico, suelta Nacho para Núñez, Núñez con el balón, aislado Núñez de sus compañeros, Núñez metió buen pase para que la tenga Bustos, Bustos juega para Calderón, Calderón con el balón, buscaba el vacío, un poquito de Nievas,
2: Sí, ahora vino a la izquierda otra vez, Bustos se fue por derecha, vino a la izquierda Nievas, no se ha metido en el partido. Vuelvo a repetir, dentro de todo entró bastante bien Rodrigo Calderón, un ratito ahí en el corazón de la cancha, en tres cuartos de cancha, agarró varias pelotas, intenta levantar la cabeza, poner algunas pelotas que lo ha logrado en dos o tres oportunidades, y se ha dado un poquitito de juego ha tenido a partir de su entrada en Social y Deportivo Melo.
0: Aquí debajo nuestra había falta de Rodrigo Nievas, que el árbitro no cobra, y el lateral es para el Social Melo, saca allí Rodrigo Formini, le quedó para Guevara, Guevara quiso meter un pase para Richie, después no pudo contener Danilo, le quedó para Richie, de todas maneras tiene que salir Sánchez sobre un costado del área mayor, y se queda con la bocha, señoras y señores, últimos 15 minutos, tengo 30 en los relojes de la complementaria, ahí está Danilo peleando, forcejeando con Richie, la saca el kinesiólogo, le queda ahora para el Nico Fernández, Fernández la tira por el medio, capturó la trampa, muy bien, allí Núñez la tiene, Ezequiel Núñez, Núñez contra el Nico Martínez, Martínez se la robó, Núñez talento, y el balón le queda ahora para que la saque del fondo Morelli, la saca Núñez, le salió un pase para que vaya a buscarla a Francisco en diagonal, después la saca Tucci, el balón le quedó para Camilo Rivas, la levantó, devuelve Richie, alguien que la baje, por Dios, el taco allí que no prospera de Fernández, le quedó para Domagi, Domagi para el Nico Martínez, Martínez para Gómez, va Nazareno, se viene el aviador, 31 minutos, la tiene Nazareno contra Nievas, para mí se le fue a Nazareno, no, el balón le queda ahora para Nacho, la sacó Nacho, la ganó Magra, Magra, toca ahora para Marque, Carlito Marque abierto a la derecha, cerca del área de Sánchez, la tiene Carlito, le ganó a Formini, pone el cuerpo Bustos, ¿qué va a cobrar el árbitro?
2: Falta en favor de Jorge Ñuble Bichardo, falta de Bustos.
0: Bueno, a ver, tiro libre para el aviador, señoras y señores. 31-47, 31-48. Bueno, Melo le va a protestar todo. Ahora, después de lo que pasó con Danilo, le va a ir a protestar todo, Daniel, ¿no?
2: Sí, por supuesto, hay que dejar bien el campo. Se viene Nico Martínez, del Social y Deportivo Melo, retornando a la primera división después de mucho tiempo, después de una lesión, el back central, el campeón con el Social y Deportivo Melo, dos veces campeón en el 24, se va Nievas.
0: Sí, se va Nievas, no fue un buen partido de Rodrigo.
2: Sí, jugó contra pierna casi todo el partido, hace un ratito.
0: Sale con una molestia también, ¿no?
2: Ahora sale con una molestia en la cintura, sí.
0: Bueno, le va a pegar el Nico Fernández, Fernández que va a sacar el centro, un hombre en la barrera, que pasa en el área del Social Melo, allá van todos, diría el Bocho Uribe, le va a pegar Fernández. Va a sacar el centro Fernández. 32, 31, 32, 32, 32, 33. Se mueve Richie, que busca su gol. Fernández para sacar el centro. El árbitro que todavía no da la orden. Y le va a pegar Fernández. Y ahora sí Fernández con el centro, más que centro, tiro al arco. Los puños de Sánchez cuando lo atendieron, creo que a Guevara en el área. Acá no hay varo. Guevara, levántese. Va a ir a buscarla Danilo. El rebote le queda para Carlitos Márquez. Márquez con el balón, entregó para Domásquez. Domásquez para Márquez, que bien que la hicieron. Ahí va Márquez, la tiene Carlito. Carlito va a tocar para Merlo. A ver qué hace Carlito. Tomá, le dice a Merlo. Merlo, de carrera, sacó el lindo centro. Cabezazo de Núñez. Le queda para el Nico Fernández. Apuntó, le pegó. ¿Dónde dio la mano? ¿En el pecho? ¿En dónde? Le queda ahora. Uy, le pegó mal Nico. Le pegó mal Martínez. Tarjeta amarilla para quién. Para Núñez.
2: Tarjeta amarilla para Núñez, sí, bueno, evidentemente. Da impresión, sí, ¿no?
0: Sí, sí, para Núñez, ¿eh? Porque después de que soltara la pelota Fernández para el Nico Martínez, lo atendió a Fernández, ¿no? Bueno,
2: ver,
0: es un buen tiro libre.
2: Sí, es un buen tiro libre, sí.
0: Sí, sí, sí, es un buen tiro libre. Sí, sí, fue falta de Núñez, bien puesta la amarilla, ¿eh? Bueno, el tiro libre que corresponde para el conjunto aviador. 33 minutos. 33 minutos, es un buen tiro libre este. Me parece que Fernández compró todos los números. Dijo la rifa esta de este tiro libre, quiero todo. Todos los números son para mí, váyanse. No tienen nada que hacer, se hace el sota Nico, también Martínez. Va Fernández, preparó, apuntó, le pegó Fernández arriba. Saque de portería, devuelve Sánchez.
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0: Dame otra.
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0: Le ha costado todo el partido al Social Melo, ¿no, Dani?
2: Sí, por supuesto, fue durante todo el partido mucho más Jorge Newbery de Buchardo, sin tanta profundidad, hay que decirlo, no creo tantas situaciones de gol, principalmente en el primer tiempo. En este segundo tiempo, después de ponerse 2-0, ni bien se empezó el partido, el segundo tiempo, creo que por un buen rato Social y Deportivo Melo se fue totalmente del partido, anímicamente lo golpeó mucho. Ahora hace un rato que desde lo anímico, desde lo actitudinal, lo está tratando de emparejar y de llevar algún peligro, pero realmente ha sido mucho más Jorge Newbery que el equipo de Gustavo Chapelle.
0: 35-16, 35-17, 35-18, 35-19, 35-20, se va consumiendo el partido. Y estamos en estos últimos minutos donde los últimos cinco, me dice producción, podemos liberar ahí, ¿eh? Los últimos cinco minutos lo vamos a liberar para que la gente pueda verlo ahí.
2: Para que vea lo bueno de trabajo que hacemos y exacto, lo pueda comprar el próximo partido.
0: Exactamente, muy bien dicho ahí, Daniel. La tiene Calderón, Rodrigo Calderón, buscaba Tucci. En el liberado es Cadena Melodías TV. Le tienen que dar like al video ya automáticamente, para ir a buscar los últimos cinco minutos. El balón le va a quedar en poder allí en el fondo para que la tenga Morelli. Morelli contra Domaschi. La tiene Morelli. Resuelve bien atrás para que la tenga el Nico. El Nico es Martínez. Hay dos ahora Nico Martínez, ¿no?
2: Hay dos Nico Martínez, claro. Sí, claro.
0: Ahí está.
2: Uno por cada lado.
0: Sí, señor, la saca Núñez, devuelve Fernández, que corre los nueve monedas. Lo que corre Fernández. No se agota nunca. Fernández entregó para Domaschi. Domaschi no estaba en posición prohibida. Me pregunto. Parecía que no. No hubo reclamo. La tiene Domaschi. Mauro con el balón, ahí está Domaschi. Domaschi contra Morelli, Morelli contra Domaschi, saca provecho y va saliendo ahora Camilo, Camilo busca a Danilo. Richie ha jugado un partidazo también, ¿eh?
2: Sí, déjame decirte, Marcelo, que Fernández corre mucho, pero aparte juega muy bien, sí, también, ¿eh? Porque correr también corren los maratonistas. No, Fernández juega realmente muy bien, es muy inteligente también para el manejo de la pelota.
0: Morelli pifió, Morelli por dos, a ver qué hace Morelli. Va Morelli, va a llegar hasta el fondo. La pelota le queda para Fernández. Mirá dónde estaba Fernández. Olfateó la trampa, centro que viene, las manos de Sánchez. Se queda con estos 37 minutos. Sánchez la saca larga, va a quedar el balón ahora para que la tenga Guevara. Guevara contra Danilo, gana Danilo, le queda el balón para Márquez. Márquez tocó para Guevara, se proyecta Guevara, va Guevara, qué centro sacó Guevara para el Nico Martínez, cabeció medio exigido a las manos de Sánchez, que devuelve.
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0: Bueno, ahí me dicen que ya está estamos liberando, ¿eh? Bueno, ahí está entonces en el liberado de Cadena Melodías TV. Ahí pueden ver los últimos minutos del partido. ¿Qué dice el árbitro?
2: Roja para Francisco Zona.
0: ¿Roja para Zona? Roja para Francisco Zona. Bueno, el video dirá, la repe dirá. Y me parece que me dicen acá los compañeros que sí, que hay ahí una disputa. A ver, sí, abre la mano mucho antes de que llegue la pelota Francisco Zona. Bueno, una expulsión durísima para el Social Velo, teniendo en cuenta que tiene que jugar el próximo domingo. La repe lo dice todo, ¿eh? No hay dudas de eso.
2: Abre demasiado el brazo, evidentemente, y impacta en el rostro.
0: Inclusive pega antes de que llegue la pelota en poder.
2: Y antes que llegue la pelota, sí.
0: Malas noticias, ¿eh?
2: Realmente malas noticias, ya no para este partido, pero mucho más malas noticias para lo que viene, con lo fundamental que es Francisco Zona para tratar de vencer a Huracán el próximo domingo e intentar una heroica que sería poder clasificar.
0: Bueno, hay que decir que lo que están viendo el liberado, ¿cuánto pierde ahí, productor? 30% de calidad, ¿no? Claro, porque estamos copiando pantalla ahí, ¿no? Estamos haciendo un... Pero la verdad que las imágenes originales de los que han pagado la televisación, realmente se ve una maravilla. Bueno, malas noticias para el Social Velo, lo están atendiendo a Guevara. Hubo duelos, varios, entre Guevara y Francisco Zona, ¿no? Y la impotencia, sí. La derrota, el no poder. Bueno, Francisco se va expulsado y lo deja el Social Velo con uno menos cuando le queda, ¿cuánto? 7, 8 minutos. Bueno, ahora Nacho algo le dice a Nico Fernández. Siguen discutiendo. Le habla a Línea también Francisco cuando se está yendo. A todo esto lo atienden a Guevara. El partido está en las postrimerías, está en la parte final, donde gana el Aviador por 2-0.
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0: Bueno, siguen atendiendo. Esto va seguramente a atrasar. Hace mucho frío, árbitro. Apure el trámite. ¿Hay que sacarlo afuera o cómo es?
2: Sí, claro. Pero bueno, estaba en el piso, evidentemente. Acusa un golpe muy fuerte, evidentemente. Sí. Pero bueno, todavía está en el piso Guevara. Esto ya está terminado. Claro,
0: cuando hay roja, creo que no.
2: Terminado
0: No es la obligación de que, claro, lo saquen.
2: Pero esto ya está terminado hace rato. El Social y Deportivo Melo ha sido impotente prácticamente durante todo el partido.
0: El comentario.
2: Claro,
0: ¿no?
2: Así nos vamos rapidito. Parece que ahí hay un cambio, ¿sí o no? Sí, va a entrar.
0: Repito. El 15.
2: Ahí vemos el número. Ahí vemos, es el número 15, Jerónimo Villegas, el que va a ingresar en el equipo Aviador. Sí, decimos, Marcelo, aprovechamos el momento. Ha sido una muy justa victoria de Jorge Newbery Duchardo. Fue más que el Social y Deportivo Melo durante todo el partido. Fundamentalmente desde lo futbolístico, en cuanto al manejo de la pelota en la mitad de la cancha, que sí, era algo que esperábamos, ¿no? Que iba a ser preponderante el andar, el buen cuarteto que tiene en la mitad de la cancha el equipo del Ponchi Coria. Pero claro, a todo esto pensábamos que iba a contestar el equipo granate con una... tratar de presionar en la mitad de la cancha, recuperar y salir rápido. No lo pudo hacer prácticamente en ningún momento del partido. No tuvo prácticamente situaciones de goles Social y Deportivo Melo como para más allá de algunos unos centros que cayeron ahí, algún amontonamiento en el área para poder comprometer a Gómez. Y Jorge Newbery tampoco tuvo tantas situaciones de gol de acuerdo que se debieran llevar de acuerdo con el mucho dominio que tuvo del partido. No tuvo la profundidad tal vez que debió haber tenido, pero por supuesto el 2-0 es absolutamente justo y además pudo haber sido todavía un poco mayor. Algún Alguna posibilidad de descuento tuvo, pero...
0: Espérame porque se viene Nico Martínez. Salvó los trapos allí Nico Martínez, el del Social Melo. Y va saliendo Calderón, se la lleva Calderón. Calderón soltó el balón para Danilo. Lo estaban tomando a Danilo. Hay falta contra él, pide tarjeta Danilo. Cuando quería escapar de la marca de él recién ingresado, Genaro Villegas, el tiro libre que corresponde para el Social Melo, que, bueno, sufrió la expulsión de... es una buena noticia para Huracán, ¿no? De cara al duelo que va a tener el próximo fin de semana en el estadio del Social y Deportivo Melo, sin Francisco Zona. Y hay que ver lo que le pasó a Alvarito Navarro, ¿no? Que
2: se quedó... Y hace rato que Alvarito Navarro venía en algodones.
0: Venía penando, sí, señor. Le va a pegar Rodrigo Calderón y el centro de Calderón. Cabezazo sacándola de Tucci. Le queda para Calderón. Calderón con el balón. A ver qué hace Calderón. Va a buscar la Tucci. Corre Tucci. A ver si evita que la pelota vaya al lateral. Impulsada por Domaski. Mauro la sacó afuera. Es lateral, señoras y señores. Estamos en los últimos minutos del partido y estamos liberando también allí en el canal de Melo, liberando todo estos últimos minutos para que la gente vea el trabajo de Cadena Melodía. Golpe de cabeza en el camino de Richie, para mí una de las figuras. Golpe de cabeza que le quedó para que reviente el jugador Gómez. Va a esperar Nico Martínez, mete el cabezazo atrás para que la tenga Sánchez. Maxi Sánchez con el balón, con uno menos juega el Social Melo. Tenemos 43 minutos, va a sacarla Sánchez. Estamos en todas partes, Cadena Melodía TV, pueden ver el partido ahí estos últimos minutos. Veremos cuánto va a adicionar el árbitro del encuentro. La tiene Núñez. Núñez juega atrás. Ya se encendieron las luces del estadio. Entregan para Sánchez. Sánchez que la tiró por la derecha para que vaya Morelli. Ahí recibe Morelli. Va Pisculich. El balón rebota y escapa al lateral por Nico Fernández. Lateral, mitad de cancha. Corresponde para el conjunto granate. Estamos en las últimas imágenes. De acá nos vamos para el Kemp. Quiere venir Daniel Ollevo, Ahí está con la pelota, pero sin la camiseta de Belgrano, Aquí tiene la pelota el jugador Camilo Rivas. Tocó para Nacho. Le fueron fuerte a Nacho. El balón derivó para Calderón. El desvío le queda ahora para Núñez, la tiene Núñez. Ezequiel que la cambia ahora para que la tenga Formini. Levanta Formini, va para Danilo, la tocó para Camilo. Bueno, ya es un concierto, ¿no? De posiciones desacomodadas en el conjunto de Chapelo, que busca rápidamente un descuento que lo pueda poner en los últimos minutos con la posibilidad del empate. Falta contra Danilo. Se va a venir una tarjeta amarilla para Villegas, el recién ingresado, Dani.
2: Sí, Danilo Pérez ha tenido un buen partido, desde la dificultad que tiene para que la pelota llegue bien jugada. Tanto él como Francisco Zona, cada vez que pudieron hacerse de una pelota en el cuerpo a cuerpo, crearon problemas en la última línea del equipo granate, del equipo de Jorge Newbery de Buchardo, pero bueno, no pudo eso lograrse con la profundidad que hubiera sido necesaria. Se va el 5, se va Magra, y claro, fíjate vos, se saca, bueno, en esta técnicamente el árbitro es irreprochable, se sacó la camiseta el chico, No se la tiene que sacar.
0: No. 13.
2: Ah, bueno, a lo mejor ha tenido esa intención, ¿no? Lo habrán hablado ya.
0: ¿Quién es el 13, Dani? El 13, que ingresó por Magra.
2: Ya, no, ahí lo tenemos que averiguar porque no lo habían dicho. Ahí le preguntamos, ¿quién es el 13?
0: Mendía, Ulises Mendina.
2: Mendía. No estaba primero en la planilla, lo han puesto después. Sí.
0: Bueno, ahí está entonces, que jugó seguramente partido de reserva.
2: Seguramente.
0: El Jorge Newbery se impuso por 2-1. Hay un buen tiro libre para el Social. A ver si lo aprovecha el granate. 43 minutos, señoras y señores, para pegarle Danilo. Pasa de largo Núñez, Danilo para pegarle de ahí, Danilo con rosca, ahí está el cabezazo, palo, Gómez, rebote, Camilo, bueno, no liga el Social, cuando estaba la bandera levantada, todo invalidado, el cabezazo primero y después en el palo, bueno, estuvo cerca el Social, Dani.
2: Bueno, sí, con un tiro libre de Danilo, ahí en el camino la encontró Ignacio Zona, la pelota pegó en el palo, no sé cuál es el offside que cobra, si es que...
0: Para mí el de Camilo.
2: En la segunda, claro, cuando va a buscar Camilo el rebote.
0: Nacho había cabeceado.
2: Y el cabezazo sí entraba, era gol, claro. Sí. Pero cuando va a buscar el rebote, está en 11.
0: Cinco más.
2: Pero bueno, repito, con muy poco el Social y Deportivo Melo, por ahí algunas aproximaciones, desnudó algunos agujeros en el área.
0: Buena Social tapada Deportivo Melo después.
2: Acá hay otra trampita para limpiar tarjeta, tal a vez, ver. Porque también ha sido amonestado. El 2 es Tucci.
0: ¿Tucci?
2: Sí, claro, porque demoró, no sacó.
0: Claro.
2: Y bueno, claro, que tienen para limpiarse.
0: Exacto,
2: en tarjetas,
0: lo que viene, ¿no?
2: Debe ser para limpiar lo que viene.
0: Sumamente importante. Daniel, estaría bueno mirar ¿En qué posición se queda el Newbery con esta buena victoria que consigue ante el Social y Deportivo Melo? ¿La pelota viaja al costado? No. Hace equilibrio contra la raya. Richie la levanta y el balón le queda para Camilo Rivas. La paró Camilo, entregó atrás el balón para Nico Martínez, que se apoya con Sánchez. Sánchez que la tiene, la va a sacar Sánchez desde el fondo. La saca Sánchez por el medio, media complicada. ¡Ah! Capturó la trampa. Allí ahora Nazareno Gómez, pero trabó muy bien Morelli. Lo salvó a Sánchez Morelli. Golpe de cabeza en el camino de Villegas, que está condicionado. Le quedó el balón para Fernández. Cabeció en el camino Morelli. Le quedó para Danilo Pérez, uno de los puntos altos que ha tenido el Social. Se la lleva Danilo. Ahí va Danilo. Va Danilo. Arrastra marca. Va Danilo. Se la lleva Danilo Pérez. Busca algún compañero, pero no lo encuentra. Y Danilo va a retroceder y se va a apoyar atrás con Camilo Rivas. Rivas contra Fernández. Fernández con el amague casi se la roba. Buscaba allí el número 13. Mendía. Después el esférico le queda para el Nico Martínez, que la cambia con el pasado de la camiseta de Jorge Newbery. El Nico entregó por este lado para que reciba Núñez. Núñez que juega para Rodrigo Calderón. Calderón demoró, la perdió Calderón, la sacó Mauro. Mauro es Domaski, pelota al lateral. Cinco más, iremos hasta los 50. Tengo 47, estamos televisando el encuentro. Estamos liberando ahí los últimos minutos. Si estás por ahí, querés asomarte, tarjeta amarilla para Camilo Rivas. Debe ser por protestar, ¿no? Bueno, muchas tarjetas mostró en el segundo
2: sí,
0: tiempo.
2: Sí, ya me perdí con las tarjetas amarillas, sí, muchísimas.
0: Bueno, ahí está Núñez para hacerlo efectivo. Al lateral juega para Calderón, Calderón para Núñez. Núñez contra Domaski, roba Domaski, pelota afuera, tiene que repetir la acción. Tiene que repetir el lateral. El jugador Núñez que tocó para Nacho, que había cabeza, fue la más clara, la de Nacho del partido, ¿no? Esta que dio en el palo. El balón le queda para Danilo, la cuida Danilo. Pone el cuerpo, suelta para Camilo. Camilo para Nacho, Nacho como un delantero más. La cuida Nacho, con uno menos, juega el Social. Fue expulsado Francisco. Nacho juega la personal. El balón para Busto, Busto para Nacho, Nacho y Richie, gana Richie, se la lleva Richie. Uy, ahí va Richie a toda velocidad, se olvidó la pelota, giró, retrocedió, comete falta allí Camilo, no, dice el árbitro, y la tiene Richie, giró Richie, soltó para Fernández. Qué buena jugada de Richie, limpió el camino para Fernández, que va y tiene espacio para avanzar, y va Fernández y busca el tercero, el Newbery, Fernández y el centro pasado, Domaji la paró, se salvó el Social, la va a sacar Morelli, en contra, la saca Sánchez. Uy, hizo la gente, el balón cobra altura, se salvó el Social, salvó el Social Melo, casi gol en contra de Morelli, Dani.
2: Sí, claro, yo no sé si a lo mejor había sido como un rebote, tal vez si Sánchez la agarraba no iba a cobrar como pase atrás, no le pegó bien Morelli y la pelota le salió para atrás. Yo creo que Maxi podría haberla agarrado.
0: Bueno, señoras y señores, 49-27, 49-28, le quedan 30 segundos, se nos va el partido. Predominan las luces artificiales del estadio en este escenario donde el Aviador se lleva una muy buena victoria este fin de semana anticipado de este sábado, donde el Aviador trepa a la segunda o tercera posición.
2: Segunda posición, claro, se va a 22 puntos. Veremos qué pasa mañana con Independencia y Deportivo Norte, que juegan entre sí. Independencia tiene 20, Deportivo Norte tiene 19. Así que esos resultados lo van a favorecer de alguna manera. Si no, queda segundo, queda tercero. Jorge Newbery.
0: Bueno, viene el lateral, la pelota para Fernández. La tiene Fernández. Busca el tiro de esquina, Fernández. Centro que viene, le pegó el 13. Mendía, le dio como venía. Y el balón terminó afuera, será la última del Social. El árbitro mira el cronómetro, ya tengo tiempo cumplido. Llega el balón para Carlitos Márquez. Márquez juega para Mauro. Mauro es Domaski. Domaski en cara. Se la lleva Domaski. Le pegó Domaski, la tiró a la pampa Domaski, más o menos.
2: Sí, Marcelo, a tu pregunta, Jorge Newbery de Buchardo, si Independencia y Sportivo Norte empatan, queda segundo. Si gana cualquiera de los otros dos, queda tercero.
0: Bien, bueno, va a salir Sánchez, le va a pegar Sánchez. 2-0 está ganando el conjunto Aviador, el conjunto de Alfonso Coria. Por bajo fue expulsado Francisco Zona. Estamos jugando más ya de lo que adicionó el árbitro, casi 51. Viene para Núñez, Núñez con el balón. Algunos hinchas dicen, ya está, árbitro, hace frío, hay que irse para casa. Juega el balón ahora Bustos. A ver, Bustos soltó para Nacho. Nacho de primera para Danilo. Danilo gira, va Danilo. Danilo se la llevó y el balón le queda para Tucci. Segurísimo Tucci en el fondo. Anticipa Formini después. Nico Martínez lo tomó Formini, el árbitro. Pase y siga nomás. Había ahí de todo. Bueno, el balón, me ha gustado el árbitro. Al menos este segundo tiempo, Dani.
2: No, ya lo podría terminar ya porque...
0: Ahí está. Señoras y señores, el árbitro del encuentro marca el centro de la cancha. Le van a ir los de Melo a protestarle. Fue Nacho a protestarle seguramente la expulsión. Y algunas divididas. Bueno, muchachos, me parece que el partido no da, no está para que se rompa aún más el Social Melo en cuanto a faltas que va a tener de cara para el partido
2: de
0: la cancha.
2: Será la última ficha, ¿no? Y Anchi, y a ninguno de los dos tampoco, le conviene, por claro. supuesto. Estos escaramuzas ahí que son producto de las pulsaciones, hay que calmarse, alguien de afuera tiene que tomar siempre las riendas para que esto no pase a mayores, porque bueno, alguna otra tarjeta para cualquiera de los dos es complicada. Social y Deportivo Melo, porque tiene un plantel muy diezmado. También tiene un plantel diezmado el Jorge Ñubri Buchardo, aunque tiene más para recurrir el Alfonso Coria, ¿no? Pero bueno, seguramente no es bueno que pasen estas escaramuzas, que hubo que ya se calmaron afortunadamente y ya pasaron al olvido. Se fue el partido, ganó Jorge Ñubri Buchardo, ganó con absoluta justicia, fue más que bueno. El Social y Deportivo Melo. Puedo decir que tal vez un dominio que por momento fue no diría abrumador, pero fue mucho más. Eso sí, Jorge Ñubel de Buchardo no se trasladó en tantas situaciones de gol, salvo en el comienzo del segundo tiempo cuando se puso 2-0 y por un ratito el Social y Deportivo Melo se quedó en un desorden realmente muy, muy profundo. Después, en la segunda parte de este segundo tiempo, Social y Deportivo Melo con un poquito de vergüenza, con mucho de sacrificio, con mucho de amor propio, y con la entrada de Calderón, que entró bien ahí en tres cuartos de cancha, un doble cinco un poquitito más adelantado, tomó algunas pelotas, intentó meter pelotas en profundidad y creó algunos inconvenientes. Claro, por supuesto que las contras de Jorge Ñubri también fueron muy peligrosas. Ganó muy bien Jorge Ñubri de Buchardo, queda, como digo, con este triunfo segundo y ahora juega con la Bulayense. Hay que ver qué pasa mañana con Jorge Ñuve, con Sportivo Norte, con Independencia, como decíamos. Si Sportivo Norte e Independencia empatan, queda segundo Jorge Ñuve de Buchardo. Si ganan uno de los dos, va a quedar tercero Jorge Ñubri de Buchardo. Y tiene la última fecha con la Bulayense, que bueno, vuelvo a repetir, siempre con el respeto que hay que referirse, es un equipo que no ha ganado ningún partido, y por lo tanto, no digo rival accesible, pero es un resultado que el sentido común dice que debiera ganar Jorge Ñubri de Buchardo. Lo que tenemos que remarcar también, el equipo de Ponchi Coria en esta cancha, en este campeonato, ganó todos los partidos que jugó. No está invicto como local porque en la primera fecha la perdió con la Lonja de Villarrosa, siendo de local en cancha de el Social y Deportivo sí. Melo. Se fueron los 90 minutos, Social y Deportivo Melo queda muy complicado respecto de la clasificación, solo debe pensar en ganarle a Huracán y ver después qué puede suceder con todos los números que hay que hacer.
0: Bien, le vamos poniendo punto final a nuestro trabajo. Aquí fue la victoria del Aviador, inobjetable, claro. Desde lo futbolístico lo ganó muy bien, aprovechó, pudo haber metido algún gol más, de hecho lo hubo.
2: Sí, sí, por supuesto, por supuesto, un gol anulado y algunas situaciones que pudieron haber sido gol. Pero repito, de todas formas, un muchísimo más dominio que situaciones de gol tuvo Jorge Ñubri Buchardo. Si uno tiene que representar el dominio en situaciones de gol, da la impresión de que debió haber tenido más, pero fue mucho más de todas formas el equipo local. Social y Deportivo Melo se arrimó ahí al último, una pelota en el palo, pero estuvo muy lejos de comprometer el triunfo del equipo del Ponchi Coria.
0: Bien, le vamos poniendo punto final a nuestro trabajo. Mucho frío, por cierto, ya para desarmar todo, para irnos y para cerrar nuestro trabajo desde aquí, desde el estadio del Aviador.

0: nos vamos. Gracias, Daniel. Buen laburo. Nos reencontramos, si Dios quiere, el lunes en el estadio del Deportivo Motocar a partir de las 4 de la tarde. La invitación, ya está el evento cargado para aquellos que quieran ir comprando la transmisión, que no tienen pensado ir, lo pueden ver desde su casa. Estuvimos mostrando un poco los últimos 5 o 6 minutos de partido para que vean el trabajo que hacen nuestros compañeros. Hoy en la cámara, Lautaro Carletti, Federico Ávila estuvo ahí en los controles. Nosotros nos reencontraremos, si Dios quiere, todo este equipo, más el chino, en la cancha del Motocar.
1: Gracias, Marcelo, gracias, compañeros, gracias a los oyentes. Nos estamos encontrando en cuando pique una pelota en cualquier lugar de la región. Ahí estamos.
0: Ahí estaremos mañana con el Seba Costa desde el Kempes para lo que será la definición de la Copa de la Liga entre River y Belgrano. Aquí en el adelantado de la 12, ganó muy bien el Aviador. Por 2-0 lo complicó el Social, que debe ganar y esperar en la última fecha. Hay que ver lo que pasa mañana con algunos resultados también, ¿no? Que eso va a ser determinante.
1: Sí,
0: también.
1: Cuando termine la fecha ya ahí vamos a ver, a sacar cuentas. Exactamente. A ver, pero yo sospecho que el Social y Deportivo Menos no tiene otra cosa que pensar que en el triunfo para con Huracán, ¿no?
0: Nos vamos, gracias por todo, chao. Hasta la próxima.

De... Yo lo que me estoy imaginando es que, teniendo en cuenta la hora en la que estamos, debe haber ahí una buena merienda. Es lo que me estoy imaginando a esta hora. Puede ser un mate. Estoy tratando de ver un poco más allá de la radio. Puede ser un café con leche. Puede ser una cerveza, ¿por qué no? La cerveza se consume menos en esta época del año, en esta parte del mundo, porque está bastante frío, pero se sigue consumiendo, ¿no? Puede ser una picada con un aperitivo. Puede ser un bizcochuelo casero, para que estoy pensando. Estoy tratando de atravesar la radio e imaginarme la merienda a esta hora. Puede ser un farnecito también. Puede ser un farnecito, un tostado. Viste que el tostado es polémico, porque en algunos lugares le dicen tostado, en otros lugares le dicen Carlitos, o no sé si es lo mismo o no. Puede ser una facturita. ¡Ay, sí! Eso estoy, imaginándome la merienda mientras escuchan la radio. En eso estoy.

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un mensaje y la verdad que creo que tiene razón. Dice, Silvia, hay una falla en esa teoría. Porque una persona que es rica nunca va a ser fea. Hay muchos ejemplos de que una persona que tiene dinero puede arreglarse y además se viste de una forma que pierde la fealdad, dice Franco. Franco afirma que una persona que tiene mucho dinero nunca va a ser una persona fea. Por ejemplo, pone Messi y Cristiano Ronaldo. Son los ejemplos. Bueno, hay muchos. Viste que había memes dando vueltas. No hay que fijarse igual, ¿no? En esas cuestiones. Pero había muchos memes dando vueltas que decían eso. No soy fea, soy pobre. O no soy feo, soy pobre. Bueno, Franco dice que la teoría tiene un error. Y es que una persona que tenga dinero nunca, nunca, nunca jamás será fea. Conmigo, sin ti, la 2001 cantó acá. Yo me voy a quedar pensando en esto, sí.

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es súper fanática del Tano Romero. Me lo contó esta semana. Me la crucé acá en la portería de la radio. Estaba buscando invitaciones para el cine. Y me dijo que era súper fan del Tano Romero. Que añora esos años de bailes con el Tano. Así que se lo voy a dedicar a Anaí, a este tema. Vuelve el

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Maggie Olave estuvo de festejo hace algunos días nada más, celebrando sus 10 años con la música. Una divina, la Maggie Olave, hermoso escucharla acá con Disparo al Corazón y Cuidarte el Alma, una canción que Agus había solicitado en el mensajero de la radio. Tengo la inchequeable para compartir con ustedes. Les dije que tenía que ver con el...

partió mañana. O más de uno ya se ha visto afectado con resultados de partidos anteriores. Pero quizá es de fácil corroboración esta inchequeable que les voy a dar. Un estudio publicado en una revista de psicología reveló que los hombres lloran más por el fútbol que por amor. Un hombre llora hasta 4 veces más por el fútbol que cuando terminan una relación amorosa. No lo puedo creer.

este estudio dice que los hombres generalmente han sido educados para no demostrar que sufren por amor, y en cambio cuando se trata del fútbol lo pueden expresar tranquilamente, pueden decir todo lo que sienten y entonces no se reprimen ante el público, ¿eh? No es que quizá no lo sientan, no sientan llorar por un amor que se fue, pero se reprimen un poquito. Este estudio publicado por la revista Frontiers in Psychology explicó que los hombres lloran más por el deporte, especialmente por el fútbol, que cuando terminan una relación. ¿Cuánto más? 4 veces más. Mañana, que es un partido muy especial, o los partidos de la semana anterior, que han sido muy especiales también, te habrán servido o te servirán para corroborar, para chequear esta teoría. ¿Es verdad esto? ¿Has visto a tu ex que nunca lloró por vos llorando ahora por un partido de fútbol? ¿Lo verás mañana, por ejemplo? Los hombres lloran más por el fútbol que por amor.

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activa en el mensajero de la radio, a pesar de ser fin de semana, ¿eh? Porque hay mucha gente que está escuchando la radio y por ahí, qué sé yo, está en otra, está disfrutando, tiene la radio como compañera, pero está ahí escuchando. Y otra cosa es la gente que se toma el tiempo.

0: Gracias, gracias. Sí, porque yo estaba por decir boludeces, pero no sé, no sé si se puede decir. Bueno, Alexis escribe, Silvi, viene el mundial, ¿cómo no vamos a llorar? Por supuesto, hasta la muerte. Martín dice, no es inchequeable, confirmo completamente esa teoría. Estela dice, no me sorprende que lloren más por el fútbol que por amor. Para Cristian, dice que no tiene un mango, no llora ni por el fútbol ni por amor. Llora por lo poco que le dura la plata, pero esa ya es una opción que no está contemplada en este estudio psicológico. No, no, gracias, gracias a todos los que se enganchan por ahí. A Gonza y Horacio, que están laburando y habían pedido una canción de Walter Olmos para ellos, acaba de sonar Enamorado de Ti.
1: ¡En vivo!

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2: A los chicos de Va Como Loco presentaron canción nueva esta semana, ¿eh? Ya el título, fa. Ni me debes, ni te debo. Ni me debes, ni te debo. Titulazo el de la nueva canción de Va Como Loco, ¿eh? Bueno,

0: a todos por estar ahí. Gracias al equipo de este lado también. Mi nombre es Silvina. Ustedes sean felices, trabajen cada día para eso, que es una fórmula que no falla. ¡Chau! Buen fin de semana largo para todos. Che, y que viva la patria, escarapela en el pecho, por supuesto. ¡Chau!
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0: Porque va. 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

0: Buenas noches para todos. Estos son los títulos del portal de Cadena 3 Argentina de la hora 20. Vendían cocaína y daban trato especial a los clientes de confianza. Cayeron detenidos en Córdoba. El operativo de la Fuerza Policial Antinarcotráfico fue en Cruz Alta. Secuestraron 209 dosis de cocaína, dinero, una moto y un automóvil. Mega operativo en Córdoba. Hubo 54 detenidos, secuestros de armas, drogas y vehículos. Los procedimientos se realizaron en distintos barrios de la capital durante una semana de investigaciones. Se reportaron disparos cerca de la Casa Blanca. Evacuaron totalmente la zona. El servicio secreto cerró la zona y trasladó a los periodistas a la sala de prensa. Los periodistas que se encontraban en el lugar escucharon entre 20 y 30 tiros, lo que generó una rápida reacción del servicio secreto. Tras el fuerte sonido, los reporteros fueron evacuados a la sala de prensa y la zona fue cerrada al público. Un funcionario del servicio secreto informó a la CNN que estaban investigando los informes de disparos en la esquina de la calle 17 y avenida Pensilvania, justo afuera del complejo presidencial. Multitudinario banderazo de los hinchas de Belgrano en la previa de la final. El gigante de Alberdi se vio totalmente repleto. El Pirata se enfrenta a River el próximo domingo. Colapinto tuvo una gran clasificación y largará décimo en la carrera de Canadá. El argentino quiere continuar con su buen andar en la categoría luego del séptimo puesto conseguido en el GP de Miami. Cielo parcialmente nublado, temperatura 11.4, 64% el porcentual de la humedad, viento del este a 9 kilómetros por hora, visibilidad óptima 10 kilómetros, hora 20. 8 minutos.
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0: Superestrella desacatado en el comienzo de este aguante de los sábados. ¿Qué tal?
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0: Votando a todo lo que hay que votar, porque nosotros ya estamos en el aguante de la noche. Vamos poniendo primera, le vamos diciendo qué tal, buenas tardes, buenas noches. ¿Cómo anda la gente linda, la gente bella, la gente

0: Guarda con la noche de engaño, ¿eh? ¡Lalo!
1: ¡Soltera es la noche! ¡Eso!
0: 11 minutos nos separan de la hora 20. ¿Cómo funciona la noche de hoy? Me cuentan. Digo, ¿cómo funciona? Porque, bueno, por ahí hay gente que se acuesta a dormir a esta horita, le mete un siestín de 3, 4 horitas y a las 12 salen a romper la noche como lagos. Lagos Vilar, la cantante de Va Como Loco. No piensen en otra, ¿eh? ¡No! ¿Qué tal, gente linda? A ver, hay grito de las solteras, hay grito de alegría, de fiesta, de guarazón, de todo. ¿Qué? Esta noche.
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0: Ah, bueno.
1: Pasan los tragos.
0: No, bueno,
1: hay que descontrol.
0: ¿Puedes decir?
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0: Mi nombre es Conrado Vicens. Poco a poco vamos presentando el equipo que los va a acompañar en el día de la fecha. El señor Diego Barrios Durán en la musicalización del día de la fecha. En la coordinación general, la señorita Dayana Terradas. Yo ya me presenté, el burro por delante. Acá estamos.

0: Bailalo, quédate con nosotros. Vamos hasta la una de la madrugada. Hay bloque de la mona, hay novedades, tengo sorteo, todo en el aguante.
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0: Mayola con el desquí. Mayola ve monada de Sequite.
1: Hay una cosa que
0: yo no te he dicho, gur. ¿Cómo anda la gente? Lo voy leyendo. ¿Qué tal? ¿Qué tal? ¿Qué tal? ¿Qué tal?
1: Llamando.
0: No, bueno, ¿qué me mandan acá? ¡Una polenta! Una polenta con mucha salsa me pone por acá. ¡Aguante, la aguante! ¡Me pone gira! Hola, Conra, querido. Que tengas un excelente sabadín. Sabadín es donde se hacen los... ¿Cómo se llama? Los flan. El flan no es un sabadín. Ese de aluminio que siempre está cagado a bollo. Porque, ¿viste? Que parece que estuviera todo golpeado. Nunca vi uno sano. Bueno, volviendo al mensaje. Acá cenando una polenta de esas que vienen con sabor a panceta y queso. Ricasa. Escuchando el aguante, mi loco. Qué lindo, buen provecho, mi hermano. Un saludo para Nancy Barra de Guiñazú. Cada día estás más linda. Derrocha mucha belleza esa mujer. Es la mujer que me quita el sueño por la noche. Un tema de Pelusa. ¡Oh, güey! Qué romántico que se me pusieron, loco. Novedades. ¡Ay! El bloque de novedades que vamos a tener en el día de hoy, chicos. ¡Oh!
1: Todavía.
0: No se queden con las ganas, ¿eh? No se queden con las ganas de escucharlo. Quédense con nosotros porque ¡ay! Hoy viene con todo el día.
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0: Qué bien que tuvo la Pepa cantando folclore, loco, en la piña el viernes.
1: Claro,
0: viejo, tenés que charla con nosotros. No, muy linda la peña. Poco a poco van a ir viendo, bueno, la cantidad de contenido que hemos generado el día viernes. El día viernes con la señorita Brunetti, de Paisani, de Gaucho, y bueno, y todo el biribiri

Bueno, lo voy leyendo. Me cuentan desde dónde nos escuchan, desde dónde nos hacen el aguante nosotros. Vamos haciendo poco a poco el aguante de los sábados. Y como ya saben, cómo se estila, van programando las cancionetas de la Mona para después de las 22. Por lo pronto, suena Gary. El primer retro de la noche de sábado.

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0: ¡Báilalo! ¡Va, va, báilalo! Los enganchados del desamor, Damián Jacinto Córdoba. Hola, dice por acá, tiki, tiki, tiki, tiki. ¿Cómo andás, Conradito? Muy linda la radio, como siempre. Sos un genio, mi loco. Te quería pedir que me mandes un saludo a Gastón Velardes, que está cumpliendo años, que la pase lindo y que mañana venga con toda la furia para trabajar. Ah, bueno, un abrazo, Conra. Soy Robert. Bueno, Roberto, querido, Gonza, vamos preparando el lomo. Mañana nos toca colocar el lomo. Ay, ay, ay, ay, ay, ay, ay, ay, ay, ay, ay. Hay que laburar, hay que laburar. No queda otra. El lunes a mí me toca normal. El que le toque normal el lunes nos escucharemos.
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0: Hoy tengo ganas de ti. ¡Qué lindo! Hola, Conra, haciéndote el aguante desde Chañar Ladeado, provincia de Santa Fe. Bueno, me cuentan quiénes y de dónde nos escuchan. Ya les activo las entraditas para el cine. A la hora 21 tenemos bloquecito de novedades.
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0: Carlos Herrera.
1: Yo te elegí, mi cama fue enganchado de los Herrera. 20 con 41 minutos en la República Argentina. ¿Qué me cuenta la gente? ¿Qué me cuenta? ¿Qué me dice la gente? ¿De dónde nos escuchan? ¿Qué hacen en esta noche de sábado? Noche fresca. Opa, ¿qué pasó? ¿Me ahogué? Ahora sí, estamos perfectos. Hola, hola, hola, hola, hola. ¿Puede ser un temita de Ulises? Saludos desde Santa Rosa de Calamuchita. Tengo algo de Ulises, vos sabés. Tengo algo de Ulises y es medio retro. Así que si querés, hoy viene con ganas de cumplir. ¿Lo pedís?

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Hoy, ¿qué hay hoy para salir? ¿Qué hay hoy para salir? Hoy, 23 de mayo. Damián Córdoba se va a estar presentando en Las Palmas y el Negro Videla en la Sala del Rey.

0: ¿Quién se va para esta noche para la sala? ¿Quién se va esta noche para Las Palmas? Me cuentan. Bueno, ya activo el sorteito para el cine. Capaz que lo saque temprano. Y por lo pronto, a la hora 21 vamos a estar haciendo el repaso de las novedades salidas esta semana. Y a la hora 22 programan las cancionetas de La Mona ustedes. Así que si quieren ir pidiendo, lindo sábado para escuchar algo de Jiménez.
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0: Hola, Conra, querido. Algo de Qué Locura. Te escuchamos desde Maipú, Mendoza.
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0: Qué lindo, Los Prófugos de la Noche.
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0: Hola, buenas noches. Es mi primer mensaje a la radio. Muy buena la música. ¿Puede ser un tema de Orly? A elección tuyo. Acá trabajando en la guardia, Cata dice. Muy bien, ¿cómo le va, Cata? ¿Todo bien? Qué gusto y qué orgullo que tu primer mensaje sea en el aguante. Así que gracias y bienvenido.
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0: Hola, soy Pablo, de la ciudad de Sastre y Ortiz. Pasa algo de Va Como Loco, te escuchamos siempre. Un abrazo grandísimo. ¿Va Como Loco, dijo?
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0: Terian de gato.

0: Qué lindo, va como loco. Te dije que hoy estaba cumplidor. Lo pedís, lo tenés.
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